0: terror, ya en el sentido de instalar pedagogías del miedo en las poblaciones que están subordinadas a su control. Entonces, en ese sentido, no es que hayan unos estados que sean terroristas y otros no, sino que la propia figura del Estado es un agente de represión. Esa es una idea clave. Una segunda idea clave es de que en el caso de las sociedades de lo que hoy conocemos como América Latina, el propio surgimiento de los estados está asociado a una expansión de la violencia, ¿ya? Los estados se construyen a partir del aniquilamiento o el intento de aniquilamiento de los pueblos que habitaban estas tierras previos a la colonización, y además una sucesión de expansiones colonizadoras cuando los estados ya se han constituido, en el caso chileno, hacia el sur, hacia las tierras de Gualmapu, y hacia el norte en sucesivas expediciones de carácter colonial, ¿ya? En ese sentido, reconocemos que el núcleo del Estado chileno son las haciendas, son los fundos del Chile central, que es donde se había erradicado las élites criollas que ejercieron esos procesos de independencia. Esa es una segunda idea. Y una tercera idea es que más allá de los periodos de dictadura y los periodos de democracia, esas dinámicas de terror estatal tienen una constante histórica. Y eso lo podemos comprobar claramente en este último ciclo progresista asociado al gobierno anterior de Gabriel Boric, que es cuando tras la revuelta de octubre, tras el confinamiento neoliberal de la pandemia por COVID-19, se instala una agenda represiva con un paquete de leyes que va generando nuevas condiciones de dominación y que hoy en día ha sido heredada y comienza a profundizarse en este gobierno reaccionario de José Antonio Kast. Entonces, esas son como tres ideas centrales que han estado atravesando este ciclo de conversación. Dicho eso, entonces, damos inicio a este a esta conversa. Recordarles que la grabación la realizamos porque comenzamos a retransmitir en formato radio para que tenga mayor alcance lo que acá se converse, y también porque estamos elaborando una serie de materiales escritos en base a estas conversaciones, ¿ya? Hoy día, capítulo 6, sesión 6, estamos con Encomendere Sin Fronteras, ya desde las tierras de Rancagua, que nos va a acompañar en esta conversa. Así, muchas, muchas, muchas gracias. Es una persona que tiene toda una trayectoria, una serie de travesías anticarcelarias, y una de las dimensiones de esa travesía es esa pega, que es la pega de la encomienda, ¿ya? Así que yo le pediría a Encomendere Sin Fronteras, primero que nada, que nos hiciera una breve reseña de su trayectoria en este campo anticarcelario, sea en términos individuales, colectivos, pero ir relatando un poco cómo es que llegaste a este tema y cuáles son, digamos, los hechos importantes que han marcado esta historia de Encomendere Sin Fronteras, que además es un nombre potente, como para explicar también el carácter internacionalista de las luchas anticarcelarias. La palabra.
1: Hola, muchas gracias. Todo comenzó hace muchos años, hace más de 20 años. Comenzó porque yo lo andaba buscando y me encontré con la gente que mi espíritu desea encontrarse. Y nunca más pude abandonar la lucha anticarcelaria después de que en el 2004 el 24 de julio del 2004 participé de una toma pacífica en el CAS, en la cárcel de alta seguridad, que es muy diferente a cómo está ahora. En esos tiempos, en una cárcel combativa, estaban los prisioneros políticos de los 90, MIR, Frente y sobre todo del Lautaro. En esos tiempos, 2004, si se recuerdan, estaba el APEC, fue el APEC, y también al principio de los 2000 fue, no sé, esto tiene mucha influencia, la CAM, la lucha mapuche y la ofensiva mapuche, una reunión que hubo del Banco Interamericano.

ya que se congregaran diversidades de personajes en las calles. Esa vez se llamó a una marcha negra en Camin, en Santiago, y fue mega reprimida. Y después las personas que pudieron llegaron a la marcha que era más oficial. Yo en esos tiempos ya iba de visita a la cárcel, porque me acuerdo de haber llevado propaganda anticarcelaria. Bueno, en una reunión, en una casa, llegó una ex compañera a convocar a una toma pacífica a la cárcel de alta seguridad. Y yo fui y entré por un preso político que se llama Ramón Escobar, que era del Lautaro, con el carnet de identidad y vestía de negro, con bototos, con abrigo, con todo, porque la cárcel de alta seguridad es una cárcel combativa, que había ganado luchas carcelarias de los mismos presos. De ahí salió el Camino Libre. A punta de motines, huelgas de hambre, se habían ganado beneficios como, por ejemplo, el no usar los módulos de visita, sino que tener visitas presenciales y que pudiéramos entrar personas que no éramos de la familia, sino que de la familia de amigues, de compañeros. Y esa fue la primera vez que fui, yo esa vez entré y se iba el último visitante que iba a salir a las 6 de la tarde. Y ahí dos presos, una visita, dos presos, una visita, redujeron al gendarme de turno, le pasaron su bolso, le pasaron una carta para que se la llevara a su jefe. Y inmediatamente después de eso, esta historia yo no, creo que no, nunca la he narrado así tan abiertamente. Porque alguna vez un preso que yo conocí ahí, que nos hicimos amigos, un preso vegetariano, que después nunca más dejé de visitar hasta que salió, hizo unos escritos, pero los tenía yo, pero me allanaron y desaparecieron. Pero está aquí en mi memoria, po, y resulta que ya, pues después de todo esto, los lockers que había se pusieron en las puertas, en las rejas. La cosa es que lo que se logró fue no encerrarse. Nosotras fue una ocupación pacífica de familiares y amigos de los presos y esa noche nos encerraron. Dos pisos de un módulo. Y algunas personas sí se encerraron, se autoencerraron, pero nadie iba a obligar a nadie a nada. Pero otros nos encerraron y pasamos toda una noche compartiendo en la cárcel de alta seguridad. Eso fue algo increíble, así como en la lucha anticarcelaria de esos tiempos, impensado, factor sorpresa, todas esas cosas. Y muy, muy así que nos hizo como unirnos de una manera brutal con las personas que compartimos esa noche de vigilancia y nerviosismo de que podía entrar gendarmería en cualquier momento a pegarnos. Entonces, nos hizo ser compañeros. Yo nunca más dejé de ir a visitar a un compañero preso de esos tiempos que después salió en el 2005, que se llamaba Ardi Peña. Y que Ardi Peña grababa estos cassettes, dice Abajo Jaulas. Estos cassettes los grababa en una radio cassette en la cárcel de alta seguridad. Y yo iba en bicicleta a la cárcel a visitarle y los desarmábamos y los sacaba en el cuerpo y de ahí pedaleaba la radio clandestina de Renca, una radio que está en el medio de la Maule, así, Metapasta Base, y que se llama clandestina porque real era clandestina, no tenía ningún permiso de radio comunitaria, y llegaba ahí y armaba de nuevo el cassette y sonaba por la radio clandestina de Renca Abajo Jaulas, desde la cárcel de alta seguridad,
grabado por el preso vegetariano.

0: esos tiempos Ardipeña, que había sido del Lautaro. Esas cosas se las cuento porque fueron fantásticas. Fueron cosas fantásticas de haber vivido en la lucha anticarcelaria. Las personas que estábamos afuera, porque todo esto no era posible si los presos políticos no hubiesen dado la pelea adentro de la cárcel. Que yo pudiera entrar así, vestida como uno se viste siempre, era algo que habían ganado los presos. Y en esos tiempos existía el Encuentro por la Libertad. Y convocaban hartas marchas. Y en el Encuentro por la Libertad también habían familiares, amigues, reporteros que andaban haciendo los primeros como gráficos que andaban así conscientemente grabando o sacando fotografías. En esos tiempos se organizaron actividades por toda la región metropolitana y en otros lados también de este territorio. Como en la lucha así por la libertad de los presos políticos de los 90. Bueno, no sé, pues durante esos tiempos que visité a Ardipeña en la cárcel de alta seguridad también conocí a otros presos. Obviamente en esos tiempos estaba el Pablo Vargas, el Claudio Melgarejo, el René Salfate, el Julio Peña. Y en un momento se vivió una huelga de hambre muy larga, más de 100 días. Y uno era visita. Y eso es hardcore, porque tú compartes la visita con un compañero que está en huelga de hambre y que empieza a costarle pararse o se para y se le olvida lo que iba a hacer. Todas esas cosas. Igual es muy, muy fuerte cuando acompañas una huelga de hambre, te vais para casa y no queréis comer. ¿Cachai? Es muy duro. Igual uno lo entiende y lo acompaña, lo respeta, pero es algo que es muy fuerte porque son tus compañeros, ¿cachai? Entonces, ahí poniendo el cuerpo y brutal. Eso pasó también en esos años, porque hasta el 2003 habían salido, pero quedaban estos presos que además editaron un libro que se llama Balada de la Cárcel de Alta Seguridad, que es un poemario, me parece, un libro Balada de la Cárcel de Alta Seguridad, que fueron escritos por los últimos presos que quedaban en el CAS, que terminaron saliendo en el 2005. Esto era porque tenían la ley antiterrorista y no cabían como en los años que daba el otro proceso que liberó preso en el 2003. Bueno, dentro como de todas las cosas que pasaron en esos años, que estaba visibilizadísimo la lucha anticarcelaria en la calle, sin la lucha callejera de las grandes marchas, los presos no salen. No salen, porque no bastaba con visitar, había que visibilizarles, porque la cárcel de alta seguridad está adentro de la penitenciaría. O sea, uno llega a La Cana, llega a Pedro Montt y ve por fuera y no dice en ninguna parte CAS, no dice penitenciaría grande. Y ahí hay una puertita donde uno toca el timbre. Y esa es la puerta para el CAS y uno tiene que entrar hasta por un pasillo, ponerle, ¿cachai? Y de ahí, ahí entras como a la penny y ahí dentro de la penny entras a la cárcel de alta seguridad. Entonces ni siquiera se ve de afuera. Parece que no existe. Y esa era la idea, obviamente, desaparecerlos totalmente a las personas que nunca se habían comprado el pacto de los milicos. Entonces, esa era la idea, desaparecerles, que nadie más supiera de ello y que murieran en la cárcel. Pero eso no pasó, porque se visibilizó en las calles, habían manifestaciones en las universidades, en todas partes del territorio este donde vivimos. Y eso es fundamental, la lucha callejera, fundamental. Y en esos años se estaba gestando todo lo que después empezó a pasar, 2006, 2013. En el 2004, cuando fue el APEC, hubieron también manifestaciones en las poblaciones, en las noches. Y ahí también estaba presente la lucha anticarcelaria, porque siempre con su propaganda por la liberación de los presos y presas. Y también contemplaban a los prisioneros políticos mapuche en todas las marchas y también en las convocatorias que existían en diferentes poblaciones. Nacieron programas de radio durante esa época en la radio Primero de Mayo, que era una radio que está en la población La Victoria y que tenía como alcance a ciertas partes de La Cana, dependiendo del módulo, pero se escuchaba de repente en La Peni. En esos tiempos, claro, yo hice más visita que encomienda. O sea, pasó el tiempo y quería también, no sé cómo decir que, hoy no sé si alguien más quiere hablar, disculpen. Quería contar que en el 2005 salió el compañero que yo les digo que era vegetariano. Y algo muy importante que encuentro yo en la lucha anticarcelaria, que uno no puede, la lucha, o sea, no termina cuando el prece sale de la cárcel, porque el prece después de 15 años prece sale a un mundo totalmente diferente y necesita apoyo, necesita apañe de compañeros que le muestren el mundo, que lo lleven a recrearse, que le enseñen a no autoencerrarse, que lo acompañen cuando salen a correr a lugares abiertos y se mega angustian y tienen que volver a encerrarse y entrenar en una pieza pequeña porque todavía no pueden con el espacio porque han estado 15 años presos y no es llegar y salir a la calle. No es así, oh, estoy en libertad, no, es todo lo contrario. Se autoencierran, hay que golpearle la puerta. Aló, Oli, salí, ¿para qué te autoencierras? Leen solo. No sé, son cosas que no saben relacionarse, se le olvidó con mucha gente, con otras personas. No sé, hay que apoyarles. Una cosa sí es adentro de la cárcel y lo que se hace con el preso adentro, pero una vez que el compañero sale, hay que estar con ellos. No se puede abandonar la lucha anticarcelaria. Hay que apoyarles porque es muy difícil romper con el condicionamiento carcelario. Imagínense por las celdas del CAS. No sé cómo está ahora porque está reformado, pero cuando iba tenían así una rendija de ventana. Y después que el helicóptero rescató al Mauricio Hernández Norambuena, al Ricardo Palma Salamanca y a los otros compas del frente, enrejaron el cielo del patio del CAS. Entonces también es. Imagínense 15 años preso. No se vuelve a la libertad tan fácil. Está todo comprimido el cuerpo, está todo comprimido el corazón. Hay que acompañar. Eso es algo que yo siento que es muy, muy importante de transmitir anticarcelariamente hablando. Bueno, también no sé, en el CAS se hicieron tocatas. Adentro del CAS se hicieron tocatas, eso. Tocatas con quedarse una noche en el CAS, todas esas cosas que los cabros habían logrado, puras luchas. Las prisioneras políticas estaban en un módulo en la penitenciaría, no estaban en el CAS mismo, pero igual estaban en módulos de alta seguridad, pero en la PENI. ¿Qué más? Bueno, yo había escrito algunas cosas y lo que más quería mostrar era los cassettes, porque es algo muy mágico que sucedió en la cárcel. Abajo jaula, o sea,
1: Sí,
0: eso es abajo.
1: se alcanza a leer, te decía.
0: Es un programa de radio por la liberación animal, hecho por un animal no humano preso. Entonces, eso es porque nuestras visitas en la cárcel eran reuniones, eran conversaciones políticas, era rayar papelógrafos, era, no sé, ponerse de acuerdo para rayar afuera, armar actividades por la libertad de los presos. Entonces, también dentro de la cárcel, eso es lo que se hacía, conversar, leer, escuchar música, tomar mate. Discutiendo de la actualidad y las cosas que están pasando, cómo vivirlas, qué rayar, qué propa sacar, todas esas cosas se hacía con los presos. La visita era importante, es importante. La visita es importante, es como la encomienda, es muy importante. La encomienda presencial es algo que hace que el preso sepa que, y gendarmería sepa que el prece tiene apoyo, tiene gente que lo quiere, que se preocupa de la alimentación, por muy plástica que sea la que entra en las cárceles concesionadas como la Gonzalina de Rancagua. Igual el acto de presencia, de llevar una encomienda, mantiene vivo el fuego del espíritu de un preso. Porque esas son las cosas que uno tiene que fomentar, porque los cabros pueden entrenar el cuerpo adentro, pero el espíritu es el que quieren doblegar, el castigo, el aislamiento, eso es lo que quiere hacer. Entonces, si lleva encomienda, ayuda a eso. Porque la comida, al final de todo, yo pensaba hoy día, ¿de dónde venía todo esto? Y yo pensaba, claro, mi abuela era súper buena para la olla común y todos comíamos platos grandes y todos juntos comiendo la mesa grande, así. Yo, una familia numerosa, nací en Peum, un pueblo chico con una cana en el medio del pueblo. Bueno, entonces la comida se comparte, la comida calienta por dentro, calienta la guatita, calienta por dentro, idealmente. Cuando en algún momento empezamos a hacer encomiendas, tipo en el 2013, todo salió porque empezamos a conversar con compañeras de que siempre la carga de hacer encomiendas es plata, es tiempo, es mucha energía, y la tenían y recae en la familia sanguínea, o en la compañera, o en la mamá. ¿Y por qué? Si somos todos compañeros. Entonces, un día estábamos conversando eso y, no sé, un par de días después, veo una compa que es compañera y madre de hijas de un preso político, con la guata de embarazada y con unas bolsas, y su otra hija de la mano, y fue como decirle así: oye, te tinca si de la próxima semana nos hacemos cargo con otros compañeros de llevarle la encomienda a tu compa. Y fue: ¿en serio? Sí, en serio. Y ahí viene como una parte 2, por decirlo así, como en la vida de encomenderes, porque a partir de ahí se hizo como una organización grande entre diferentes espacios y casitas, que entre ellas se organizaban y nos organizábamos entre todos, y venían de diferentes partes así en bicicleta a dejar encomienda, partes de encomienda, y la uníamos todas donde nosotras vivíamos, y de ahí salió una encomendera en bicicleta a dejarla a la cárcel de alta seguridad y a la penitenciaría. Eso pasó todo como entre varias casitas, varios piños de personas veganas, porque las encomiendas eran veganas. Y eso es importante también para nosotros porque uno politiza la vida entera y la encomienda también se politiza. Entonces no vamos a estar ni haciendo plata para la encomienda ni llevando encomienda que se basa en otro encierro, abajo jaulas y abajo cárceles. Para nosotros es lo mismo, entonces también se hizo todo un cambio en la postura política de la encomienda y la alimentación, y eso a Gendarmería, nadie le preguntó ni le pidió permiso, solo fue así y tuvieron que aceptarlo, le gustara o no. Y es algo como que es parte de la lucha anticarcelaria y antiextractivista, porque la ganadería destruye el planeta completo, entonces es todo es toda una idea, una forma de vida que uno compartía a través de cartas con los presos que estaban en esos tiempos en la cárcel de alta seguridad, que después los trasladaron acá a Rancagua en el 2021 por la cosa de arreglar el CAS, el transformarlo en la cana que se llevaron ahora al Mauricio Hernández Norambuena. Y claro, pues desde el 2021 hasta ahora ha sido súper difícil, pero se logra. Es porque uno no abandona mantener una encomienda vegana para un par de preses que hay en la cárcel La Gonzalina. Eso costó un montón, porque la cárcel La Gonzalina es concesionada y como una cárcel concesionada es un negocio. Entonces, si uno lleva más comida, es como que le estáis cagando el negocio.
1: Mar, para ubicarnos entonces, ya hay toda una primera etapa, encomendere, hay toda una primera etapa que se da en Santiago, ¿ya? Y ahí estamos hablando de presos políticos que venían, digamos, de las luchas antidictadura, que sería el Frente Patriótico Manuel Rodríguez, algunos miristas que todavía estaban, y de Lautaro. Ese era como
0: Mayoritariamente.
1: mayoritariamente. Pero después sabemos que en el paso de la década que sigue ya empiezan los presos, preses anarquistas, subversivos, empieza a variar. Y ahí viene otra etapa en la cual empieza como todo este tema de que en Rancagua se instala esta cárcel concesionada, que es la Gonzalina, y es la cual finalmente todo lo que podemos denominar preses subversivos quedan ahí. Por un tiempo, digamos, paralelo a todo lo que está pasando en la cárcel de Angol con la prisión política mapuche.
0: Sí, totalmente.
1: Entonces, estamos hablando ahora de Rancagua, para que la gente se ubique, todo lo anterior pasaba en Santiago, ¿ya? Con tipos de presos asociados a las luchas contra la dictadura, pero luego la Gonzalina es como otra etapa. Entonces, como para que.
0: Claro, de la revuelta, ponele. Desde la revuelta en adelante conocimos la Gonzalina por los presos políticos de la revuelta que cayeron acá.
1: Ya.
0: Ahí fue como, así llegamos a la Gonzalina, por los presos políticos de la revuelta en el 2019-2020, durante la pandemia. Y en el 2021 trasladan a los cabros del CAS a acá a la Gonzalina, para arreglar el CAS, para modificarlo. Y claro, pues de ahí no, desde los presos de la revuelta, los subversivos y anarquistas, no hemos dejado de hacer encomienda.
1: Y ahí estuvo también el comandante Ramiro, ¿cierto? Sí, con la Gonzalina.
0: Mauricio Hernández Norambuena lo sacaron de acá hace un par de días y se lo llevaron a la cárcel reformada de alta seguridad, donde tiene menos visita. Y sale engrillado a su reunión con el abogado y todas esas cosas. Está como triplemente castigado.
1: Hablemos ahora del periodo de la Gonzalina, que ahí ustedes siguieron haciendo esa pega en Comendere, siguió
0: Sí, con
1: con la
0: otras personas.
1: discusión.
0: Bueno, la Gonzalina es una cárcel concesional. Yo nunca había ido a una cárcel concesional. Porque, por ejemplo, yo en el 2009 fui a Neuquén, caso Security, y hice encomienda en Neuquén, en la cárcel de Neuquén, y visitaba a Freddy Fuentevilla. Y eso fue en el 2009. Sí. Y tampoco era concesionada. También era así como la penitenciaría más chica. La Gonzalina es, parece una cárcel de Estados Unidos. Si tú la ves cuando vas llegando, está alejada de la ciudad, cuesta llegar. Cuesta llegar a la Gonzalina, cuesta salir de la Gonzalina. La Gonzalina es una cárcel que tiene espacio para agrandarse, para ampliarse. Son los proyectos, estos son proyectos del Piñera 1, me parece. Piñera 1, Piñera 2, y ahora la van a agrandar, se supone, la Gonzalina. Tiene espacios, como las cárceles concesionales, la mayoría tiene espacios para agrandarse, y ahora, claro, le toca, yo creo, espacio para los migrantes. Pienso que para eso también van a agrandar la cárcel. Y lo que tiene la cárcel concesionada es que lo único que vendría siendo como del Estado es gendarmería. Y gendarmería es la dueña de la vida de los presos. Porque todo lo demás es concesionado. El aseo es una empresa externa, la comida, Sodexo, en este caso acá en la Gonzalina. Son puras empresas privadas que venden adentro al triple lo que tú podrías entrarle. A veces uno conversa en la fila con otras señoras que están haciendo la fila, que la mayoría son mujeres, y uno conversa de lo caro que sale. Una encomienda sale como 50 lucas. Una encomienda en una cárcel concesionada, porque todo tiene que ser envasado, todo es re plástico, nada es alimenticio, es para enfermarles. En cambio, no sé, pues si uno pudiera cocinar, cocinarle la comida. Es como sacar de una olla común un plato bueno para tu compañero preso. En cambio, en las cárceles concesionadas, lo único que quieren es que tú no lleves más encomienda. Eso es lo que pretenden, que te canses de llevar encomienda. Por ejemplo, para esa fecha horrible de septiembre, Año Nuevo y todo eso, donde se hacen fiestas y se hacen asados, la Gonzalina entran puras cosas pasadas. Entonces uno va con la encomienda vegana y te dicen, no, no, no, no entra eso. Y uno dice, sí, porque este preso no come asado. Entonces hoy día es el día de la encomienda de este preso, tiene que puro entrarle porque no participa de los asados. Y entonces gendarmería, no, solo entra asado. Entonces uno, no, no solo entra asado, también tiene que entrar esta encomienda vegana porque el preso no come asado. Y te tramitan y te molestan y quieren que te vayas. Pero uno no se va y al final entra la encomienda vegana. Pero es así como entra el camión de escudo a la cárcel. A dejar lleno de Coca-Cola, no sé, al kiosco de la cárcel. Es así el negocio. Es horrible. Si uno está haciendo la fila para la encomienda y uno ve cómo es. Bueno.
1: Bueno, ya tenemos como un panorama porque eso es lo que ha continuado hasta ahora. O sea, sabemos que después de la revuelta, todos esos presos, presas se fueron para la Gonzalina y que ahora, desde que asumió Kast, es que se empiezan nuevamente a generar movimiento. Igual se está
0: Sí.
1: hablando que no solamente sería el caso del comandante Ramiro, sino que posiblemente otros casos también vivirían como esos traslados.
0: Porque esa era como desde un principio dijeron, los vamos a trasladar hasta Rancagua mientras arreglamos esta nueva cárcel de alta seguridad para los presos anarquistas y subversivos y capaz para los prisioneros políticos mapuches. que alguna vez castigados también llegaron a la Gonzalina, seis compañeros de comunidad como Temucuicui, y ahí llegaron hasta Rancagua muchas personas de la tierra, mucha gente de la tierra, y con banderas y lanzas en las camionetas, y fuimos hasta la Gonzalina con todo ello. Se hizo una rogativa afuera, en 5 minutos tenían el fuego, 5 fuegos hechos, masas de sopaipilla compartiendo con las personas que estaban haciendo la fila para entrar a la cárcel. Eso fue también algo muy fuerte.
1: Sí, mira, sobre eso, igual agregar que cuando hay situaciones en las cuales se quiere castigar a un preso o presa, se lo traslada a una cárcel que sea inaccesible para los cercanos, para la familia, para las personas de las redes de apoyo, etcétera. Entonces, hay cárceles en Chile que están así como orientadas a la prisión política mapuche. Yo creo que la más clara es la cárcel de Angol. Pero claro, trasladarlo a Rancagua supone un costo de pasaje, muchas veces personas mayores, o sea, la intención de hacer esos traslados es, como tú decías, un castigo, porque está orientado a cortar los vínculos que tiene con el territorio. Entonces, por eso es como tan importante pensar el traslado como una forma de castigo también.
0: Totalmente, eso es. Y como es arbitrario, Gendarmería puede hacer lo que quiera con un preso. Lo agarra, no avisa a nadie y lo traslada. Es así. ¿Sí? Como que son esas atribuciones que tiene Gendarmería.
1: Claro, y por eso también en los últimos años eso se dio mucho bajo el gobierno de Boric, que hubo varios movimientos pidiendo que presos, presas, estuviesen más cerca del lugar que originalmente habitaban. Hubo movimientos pidiendo, en casos puntuales me refiero, en casos
0: Sí, es
1: puntuales.
0: que en el gobierno de Boric muchos presos políticos mapuches, demasiados.
1: No, nunca antes.
0: Nunca antes visto así. Y a mí, como el allanamiento de una comunidad como Temucuicui, es parte de lo que viene obviamente de antes. O sea, no es casualidad, porque Temucuicui igual es una comunidad muy antigua, autónoma, muy conocida. Entonces, igual es así una falta de respeto gigante,
1: Sí.
0: gigante, gigante. Así que la continuidad de faltas de respeto gigantes que no hemos dejado de vivir así.
1: Sí, eso te iba a preguntar también, ir saltando de tema. ¿Cómo ha sido esto del tema carcelario bajo el gobierno de Boric? ¿Marcar algunos hitos, algunos, no sé, fenómenos que se dieron que eran muy propios de ese periodo? Claro, tú ya mencionaste uno, que es la gran cantidad de presos políticos mapuche. Yo en un momento recuerdo que la cárcel de Angol estaba así como saturada de gente. Eso no lo habíamos visto, digamos, en la dictadura en adelante, la prisión política mapuche. Ese es un hecho. El otro hecho que se da en el gobierno de Boric también tiene que ver con este traslado de presos de la revuelta, que fue un tema que nunca se resolvió finalmente, y al final hubo como una cortina de humo en torno a todo lo que era la prisión política asociada a la revuelta del 2019. ¿Qué otros fenómenos más tú quisieras como destacar o comentar respecto a cómo se vivió el tema carcelario bajo Boric, bajo el progresismo?
0: En silencio total. En silencio total. O sea, ahora recién de nuevo se está hablando un poco de la cárcel, pero durante Boric, silencio cómplice total de los presos políticos de la revuelta, de los traslados, de los presos. Silencio total. Normalizar la cárcel, el castigo. Yo siento que Gendarmería le pertenece al Estado y bueno, ahora en este gobierno de este tiempo se está prohibiendo el huetripantu en la cárcel de Angol, por ejemplo.
1: Ya. Ya, eso es fuerte, porque fue una lucha eso.
0: Esos, es que todo lo que los presos hacen dentro de la cana es a punta de pura lucha dentro y afuera. Motines, huelgas de hambre, así los presos han logrado lo que tienen, porque es la única forma. La única forma es la calle, la única forma es siendo visitas, sabiendo lo que los presos desean, las consignas que lo identifican, conversando con ellos, rescatando historia, memoria, conocimiento, en la calle, visibilizándole y enfrentando no sé, la normalidad castigadora, el estado policial, no sé cómo decirle, pero en la calle. Si uno no saca la voz de las presas de cuatro patas, de dos patas, no, ¿quién lo saca? Se parece como que no existen. Las cárceles cada vez más aisladas de los pueblos, de las ciudades, para que no existan. Es fundamental para la cárcel los grandes muros y el alejamiento de la gente. Es fundamental para mantener a la gente presa. Para la invisibilización, el parecer que no existen, es fundamental para la sociedad carcelaria en la que vivimos. Hacer pensar a las personas que la cárcel está súper lejana, así como la construyen lejos, como que de verdad estuviera lejana de sus vidas. Y no está lejana de sus vidas, aunque la cana va de lejos. Porque hay cárceles también mentales, corporales, que también llevamos todos los días todas, po. Entonces, sepo, los muros de las prisiones nos atraviesan.
1: Sí, mira, hablando de los muros, ¿cómo ha sido la experiencia de esto del Sin Fronteras? O si nos quisiera explicar un poquito de dónde viene, digamos, esa autodenominación del Encomenderes Sin Fronteras, y tu experiencia también por otros sistemas carcelarios.
0: Sí. Claro, viene desde el caso Security que viajé a Neuquén y me quedé viviendo allá como 4 meses, especialmente para apañar presos. Nació acá, encarcelado allá. Fue una experiencia, fue una, toda una experiencia. Me iba en bicicleta. Cerro, conocí la gente de Sanón, nos prestaron una. Sí, Sanón, fábrica sin patrón, queda muy cerca de la cárcel de Neuquén. Conocimos ahí y nos prestaron una amplificación para hacer una actividad en la Universidad de Neuquén por los presos políticos que estaban en esos tiempos allá, por la cana de Neuquén, que eran del caso Security. En Neuquén. En esa experiencia de viajar a un pueblo extractivista, brígido, no para, 24/7 Walmart, 24/7, porque no para, porque es extractivista, pero full, sale la moneda en el semáforo, es como Rancagua de extractivista, así que uno hace semáforo, malabar y sale la moneda porque no para. En ese pueblo yo llegué a vivir a una a un galpón ocupado y a una toma de terreno. Sea, muchas cosas salieron de ahí porque me recibieron súper bien en el galpón ocupado y yo hablaba de contrainformación y los presos políticos y un día una compa me dice, ¿qué es contrainformación? Y fue como, oh, ya, vamos a armar y armamos conversatorio, hicimos una canción. Muchas cosas salieron como porque las personas me ayudaban a picar verduras, porque uno cocinaba para los presos, pero sin saber muy bien de qué se trataba todo. Entonces armamos un conversatorio de prisión política y contrainformación, hicimos una canción, que es como de las primeras canciones que salen para una banda que se llama Huelga de Hambre, que es una banda que es parte como de toda la lucha anticarcelaria. ¿Cachai? Porque teníamos un programa de radio que se llamaba Línea de Fuego en la radio Primero de Mayo, hacíamos encomienda, hacíamos cena todas las semanas para financiar la encomienda y teníamos una banda que se llama Huelga de Hambre, que con esa andábamos por todos lados por la liberación total. Entonces hacíamos varias cosas en torno a ser anticarcelario de dos y cuatro patas. Y todo eso, y esa banda, esa canción salió de allá de Neuquén, de hacer un tema para que no fuera tan fome explicar lo que era la contrainformación. Hicimos una canción. Y de ahí salió la banda, de ahí salió Huelga de Hambre. Nosotros, con mi amigo que nació en Colombia, que nos conocimos en Neuquén, que me apañaba para hacer la encomienda, después viajamos, pues pasamos por Santiago y después seguimos hasta Colombia. Y tocamos temas anticarcelarios en Ecuador, vestidos de payaso, que a todo esto en Ecuador estuvimos presos, la migración nos llevó presos por trabajar en la calle de malabaristas. Ahí salió una canción también de esa experiencia, también una canción de huelga de hambre, hardcore, estar presa en otro lado del mundo, muy hardcore, súper... Uf, complejo. Oh, empiezo a hablarlo y me pasan cosas dentro del cuerpo. Bueno, y de ahí nos fuimos, no sé, pues a Colombia, y en Colombia, como les contaba antes, me invitaron a un par de conversatorios de prisión política, mapuche y de los noventas, acá, que les contara lo que sucedía en las cárceles acá en este territorio. Me invitaron a eso en Medellín, en la universidad, de las luchas que se daban acá, conversamos en la Universidad de Antioquia. Eso fue también muy inesperado y muy genial en la vida anticarcelaria, como de llevar la experiencia, la idea, la forma, los sentires, los mates. La cana se toma harto mate. Para las huelgas de hambre se toma mucho mate, por ejemplo. No sé. Bueno, así Neuquén fue muy importante. Hacíamos también reuniones. Yo visitaba al Freddy Fuentevilla y no ocupábamos la celda, pues la ocupaban los otros dos presos que compartían la celda con el Freddy, pues entonces nos tenían terrible buena porque nosotros la dejábamos desocupada y hacíamos la reunión en la capilla. Y tapábamos las cámaras con un papel con mayo papa. ¿Cachai? Yo llevaba comida, entonces ya con una mayo papa tapábamos las cámaras y nos juntábamos con un preso político mapuche. Y con alguna vez lo visitó su familia ahí en Neuquén y estaba recién como empezando toda la fuerza de la resistencia mapuche de la Patagonia en adelante. Sí, en esos tiempos, porque este joven mapuche que estaba preso se había hecho consciente hace poco tiempo del pueblo fantástico del que él venía. Él se había aburrido, se había ido y había vuelto, había visto a su papá en la resistencia y ¡fua! Todo el Nehuel lo había invadido y no había podido abandonar más la comunidad y estaba preso por expropiar para la comunidad. Después de expropiar para él, no pudo con el Nehuen de su padre y su ancestro y bueno, cuando podía su familia lo visitaba porque no podían dejar la comunidad. Estaba todo ahí eferveciendo. Obviamente la Patagonia de la gente del otro lado de la cordillera extractivista total, como les decía, así la puerta Neuquén en adelante, entre Benetton, ¿cómo se llama? Ese publicista, Tinelli, esos que son dueños de la Patagonia, no son dueños de nada, pero se adueñan de la Patagonia.
1: Sí, ahí como para hacer también un comentario, es que en esos tiempos, estamos hablando de fines de la primera década del 2000, es donde se da como ese despertar del Huaychan al otro lado de la cordillera.
0: Sí.
1: Se comienza a hablar del Puelmapu, ya que antes era solo Gualmapu, ahora ya se habla del Gulumapu, Puelmapu. Se da ese proceso súper fuerte que tiene que ver con lo que pasaba al otro lado de la cordillera, pues, o sea, para acá, no para acá, digamos, para el Gulumapu, bajo control del Estado chileno, que tiene que ver con esos transitar a ambos lados de la cordillera. Y eso también es importante mencionarlo, porque da lugar a una nueva fase de la prisión política, que es cuando el Estado chileno empieza a ejercer esta alianza con el Estado argentino y comienzan a atacar de forma sintonizada y se comienzan a dar esos temas de las extradiciones de determinados presos. Y eso se da de ahí del 2008, 2012, ahora ya la cosa está instalada, pero es en ese momento que se da esa confluencia y se dan los montajes que también son coordinados. Es muy similar a lo que pasó con la Operación Cóndor, pero ahí ya focalizado en esa. Sí, yo creo que eso es algo que son temas que salen en estas conversas, pero que en otros espacios tampoco a veces se logra hacer el link, que también hay un tema carcelario ahí, porque el modelo de las cárceles argentinas cada vez se va asimilando más al modelo de las cárceles chilenas, pensando en ese tipo de preso político. Ahora creo que el personaje acá más conocido, que no es el único, es la imagen de Facundo Jones Wallah, que es el que ha estado, digamos, en polémica el último tiempo. Un caso emblemático de este transitar entre el Gulumapu y el Mapu. Eso no me quería agregar como para decir que todo este tema carcelario se inscribe en procesos políticos que igual son más amplios.
0: Sí, totalmente. Y claro, los modelos de cárceles se exportan y se importan, po, como desde Estados Unidos, Colombia, Chile. Por
1: Eso
0: eso
1: es
0: que,
1: lógico.
0: como que son así el modelo industrial carcelario, Estados Unidos, Colombia, Chile. De repente como la... no sé, como esa forma de panóptico que tiene la cárcel de alta seguridad, eso también es como una herencia de las cárceles de Irlanda que se hicieron para los del IRA.
1: Sí, eso. Eso ahí explica lo
0: ¿Cachai?
1: que es el IRA para las personas que a lo mejor la sigla no la ubican.
0: Es que, bueno, el IRA, una guerrilla urbana de Irlanda que quiere no ser más colonia, como la liberación, po. Y tienen un castigo gigante, como el panóptico de las cárceles. Esa es yo no conozco la cárcel, cómo está el CAS ahora, pero... Pero como Estados Unidos, así deben estar, como las cárceles de alta seguridad de Estados Unidos. Si ese es el modelo carcelario que se ensaya en Colombia y se ensaya en Chile y de ahí se expande para todo el resto del mundo. Es como Coca-Cola, es como cualquier modelo civilizatorio, modelo colonizador.
1: Hay un detalle para vincularlo con lo de recién del IRA. Claro que muchas veces nosotros igual pensamos las cárceles alejado de los procesos de colonización. Entonces igual hay que entender que la cárcel es un instrumento más, ya es una herramienta más de los procesos de colonización. Y en el caso del IRA en Irlanda, también reconocer que en esos nortes también hay procesos fuertes de colonización y que Irlanda ha sido colonia, que Irlanda fue colonizado, ¿ya? Y que por eso también los sistemas penitenciarios son tan radicalmente violentos, sobre todo para los movimientos de liberación. Que a veces nosotros tenemos una imagen súper homogénea de lo que es Reino Unido, ¿cierto? Reino Unido. Pero no, pues hay procesos también de colonización muy semejantes a lo que uno podría plantear en las cárceles en Gualmapu. Sí. Como para dejar
0: Sí.
1: ahí que es también una forma de ejercer ese dominio colonial.
0: Totalmente. Y también uno no puede dejar de vincular la migración como herramienta que usa el Estado a su conveniencia, porque cuando volvimos a vivir a este lugar del mundo, empezamos a observar una nueva migración que era como de gente nacida en Colombia, gente nacida en Venezuela, y después de haber vivido en lugares con control paramilitar, en las ciudades y en el campo, cuando yo llegué a Medellín, las personas de los punkis que me recibieron y me acogieron, me hicieron toda una clase de cómo salir a la calle y sobrevivir y no morir en el intento. Cómo eran los pacos, cómo eran los paracos. Mira, así y así son los paracos. Los paracos son los paramilitares, tienen como un perfil. Entonces uno ya después los va reconociendo y uno sabe, tienen el control territorial total. Y cuando volvimos a este territorio, nos empezamos a fijar mucho en la migra, en las personitas que venían llegando de otros lares y. Y así como se exporta las cárceles, también se importan y se exportan las formas represivas. ¿Me entienden? Y yo, la escuela de aprender a asesinar gente entre, no sé, el falso Estado de Israel, Estados Unidos, se han juntado siempre en la Patagonia de Argentina a mostrarse sus pistolas y toda su carrera armamentista. El Estado falso de Israel con Estados Unidos practican en Colombia. Y los paramilitares en Colombia son profesionales y esos profesionales de asesinar se van esparramando por todo el resto de Avia Yala. Y obviamente en Gualmapu hay profesionales de asesinar, paracos profesionales, paramilitares profesionales. Y yo siento que es la era de que nos vamos a paraquear. O sea, este es el tiempo de una dictadura democrática. Un facho democrático eligió democráticamente un facho igual que el Uribe, no sé, ¿me entienden? La Bachelet, amiga del Uribe, bueno, el Uribe, un paraco que fue presidente de Colombia, que desapareció y asesinó a muchas personas, los falsos positivos, los hornos de cremación. Bueno, yo siento que eso nos está llegando. Nos llega, nos llegó. Siento que nos vamos a paraquear. Control total.
1: Bueno, hace
0: Paramilitar.
1: rato que hay estas figuras paramilitares en Gualmapu, muy
0: Pero nos van a llegar a
1: asociadas,
0: nosotros.
1: claro, muy asociada a lo que allá es la defensa forestal, en el sentido de las plantaciones y todo eso. ¿O tú lo estás visualizando hacia los otros espacios, ya no solamente en el territorio militarizado?
0: No solamente, pienso yo, mi observación.
1: ¿Sabes qué quería abrir ahora? A ver si hay personas que quieran consultar, porque hay cosas que a veces a uno no se le ocurre, entonces, tú sabes que yo siempre estoy como tan inspirada en lo que hacen ustedes, así que todas las palabras que tú dices después para mí son como para el quintral, así, no, nosotras las tomamos así, lo declaro públicamente la inspiración a todo lo que se hace por ahí. Estoy como
0: No.
1: súper contenta, tú sabes, de que haya podido darse esta conversa. Si bien el tema es lo carcelario, lo antecarcelario, pero es un posicionamiento de vida y frente a la tierra lo de ustedes, entonces es mucho más transversal que eso. Así que toda la admiración de acá, ¿ya? Veamos si hay personas que quieran intervenir, así como con comentario, con pregunta, para acá en Comenderes sin Fronteras. Con todo ese trabajo de relacionar cosas y después me decimos transformarlo en música, envidiamos la capacidad así dar esas vueltas creativas en algo que finalmente es tan duro, tan duro. Veamos si alguien quiere hacer algún comentario o pregunta o compartir alguna experiencia. Ya acá en Comendadores Sin Fronteras igual estuvo muy asociada a lo que fue la primera década ahí en la cárcel de alta seguridad con personas prisioneras asociadas a las luchas de la dictadura, los movimientos tradicionales que uno podría denominar así, el Frente Patriótico, el MIR, el Lautaro, pero después también todo lo que ha ocurrido con este cambio que se da después del 2019 hacia la Gonzalina, que se transforma como en un eje, digamos, donde llega todo lo que son las personas asociadas a los movimientos subversivos y que se autodenominan como presos o preses subversivos, que son justamente las personas que hemos conversado anteriormente, o sea, estuvimos hablando el último conversatorio de Francisco Soler, antes estuvimos de Marcelo Villarroel, hemos estado viendo también el caso de la Mónica, que a todo esto esta semana ya vamos a estar sacando el audio de su conversación con Cheri, que es parte de la red de apoyo de Mónica, a quien le vamos a mandar igual ahora un saludo porque está pronta a estar de cumpleaños también y para la compañera es re importante saber que en varios territorios estamos pensándola, ¿ya?
0: La
1: Veamos si hay
0: Charlie
1: algún
0: Radio Primero de
1: comentario.
0: Mayo.
1: ¿Ah?
0: Charlie Radio Primero de Mayo.
1: Sí, ella es la que va a estar ahí en la primera retransmisión. Sí, po, nos contó ese día.
0: Sí, genial.
1: Sí, te la voy a mandar antes que salga porque para asegurarme que la alcance a escuchar de primicia, de primicia. Veamos si alguien del Terral que esté por ahí o alguien de acá, de estas tierras del norte semiárido. Acá tú sabes que hay una cárcel que es la cárcel de Huachalalume, ¿ya? No es una cárcel, también es una cárcel concesionada, pero no es una cárcel que esté asociada a este tipo de prisión subversiva, por decirlo así. Pero sí ha habido personas presas asociadas a lo que fue la revuelta de 2019 y que vivieron también toda esta situación del confinamiento pandémico que generó muchas más restricciones en ese sistema. Pensando también que todo lo que ha supuesto la prisión política de la revuelta de 2019 está siendo completamente invisible todavía. De hecho, se sabe más de la prisión política asociada a las luchas contra la dictadura que de estas luchas en revuelta. Veamos si es quizás la Char o alguien ahí que quiere hacer algún comentario o pregunta para Encomenderes sin Fronteras. ¿Están los micrófonos apagados? Ya, yo te hago una pregunta entonces, si nos podrías contar un poquito más en detalle. Todo lo que implica el trabajo de hacer una encomienda, de mandar una encomienda, que igual no es así como que tú te das una vuelta y llega la encomienda, o sea, la encomienda no es mágica, es todo es una apuesta política también el tema de la encomienda, entonces, ¿qué involucra hacer la encomienda?
0: Involucra una organización y coordinación. Involucra sí o sí conversar con otras personas que pueden ser las familias del prece para no llegar con dos encomiendas al mismo día y joder la una a la otra. Hay que sí o sí organizarse y conocer a las personas que hasta ese momento llevaban la encomienda. Suele ser la mamá o la compañera, hay que conversar con ella y decirle, hola, queremos hacernos cargo de una encomienda, pongámonos de acuerdo para que esto resulte y no llegar el mismo día con dos encomiendas, que no tiene ningún sentido porque no van a entrar. Entonces requiere que uno se junte con la familia de los preses, porque uno es amiga muchas veces y compañera del compañero que está tras las rejas, pero no necesariamente de su mamá, su papá. ¿Me entiendes? Entonces, como que eso también es una cosa que hay que, ¡pum! ¿Cachai? Como que para empezar hay que hacer eso. Eso ya es un paso, como porque uno va con, como es uno misma, con lo que uno siente y es para todas partes y se enfrenta a los padres de las personas. Y bueno. Por eso que la autodefensa es necesaria en todos los aspectos, ¿cachai? Porque me han dicho en mi cara, por contar algo, pero no importa, así como, no sé, por la mamá de un compa preso me dice, yo voy a entrar con un abogado privado, no sé qué, y la va. Yo le digo, no, no lo va a aceptar el abogado privado.

0: La lucha anticarcelaria, mantener la visita constante a un prece, necesita que entre nosotros también nos contengamos, tengamos redes de contención, de apoyo, porque la mamá sufre que su hija está preso y necesita que generemos también, no sé, como salud para la revuelta. Salud para las personas que forman piño de apaña a preses. La cárcel es dura, es fría, es fea. Entonces, hacer la fila es horrible. No por las personas que están haciendo la fila, sino por todo el entorno carcelario. Por el maltrato, porque gendarmería maltrata. Uno no le puede aguantar. Hay personas que van a dejar encomienda, no saben ni escribir. Y gendarmería le dice, oiga, se equivocó acá, mire, escriba esta cuestión. Y uno así, yo le escribo. ¿Cachai? Falta el respeto, son faltos de respeto. Y esas son cosas que hay que respirar, ¿cachai? Hay que respirar y apañar a las personas que están igual que tú, así. Pasándole el lápiz, el plumón, ayudándole a escribir, abriéndole la bolsa para echar la cuestión. Están nerviosas las personas en la fila. Están nerviosas. Eso también es una cuestión anticana. Como apañar así los nerviosismos de las personas si una tiene para empezar tener carné y ahora hay que enrolarse y puede solo entrar una encomienda por persona enrolada. Eso es una gonorrea porque, no sé, puedo ir yo y entrar dos encomiendas. No, ahora no. Gendarmería cambia su procedimiento cuando se le ocurre y pega una fotocopia en la pared. Y tú llegaste ahí y viste la fotocopia que cambiaron su pensamiento, su forma, su técnica, hoy no sé, de una semana para otra. Y llega la gente con las bolsas y no sabe que ya no son blancas, ahora son transparentes. Por favor, por favor. O sea. Y ahora gendarmería, bueno, hablando de eso de Borigo y Cas, que es la continuidad, que el otro día tirando la feria acá en Rancagua por una convocatoria de disidencia, llevé la feria, pues llevé el Borigo y Cas, la continuidad ese que editaron el Quintral con Ferrari y todos ustedes, y llegó una persona, así. ¿Cómo? Ajá, dijo así. ¿Cómo es esto? Te juro. Y bueno, estaba en mi feria, pero sin embargo el hombre le habló a los hombres que tenían la feria de al lado, ¿viste? Ya bueno, eso yo quería decirlo porque es algo como que tengo que mencionar. Es una. ¿Por qué? Y yo así, bueno, ¿cachai? Ya, pero el machismo. Que claro, que ahora esta gendarmería incluía como que a la delación, como, oh, no, no es delación, porque nunca han sido compañeros, pero no sé cómo decirle, que no quiero usar los sapos porque amo las ranas y todo eso. Charco tiene un logo de la rana chilena, pero están así como que pueden entregar datos, tienen que entregar datos, están incluidos como para el. ¿Cachai? Para la represión. Están incluidos en la represión de entregar datos de personas, ¿cachai? Operación Cóndor, para que no podáis salir del país, no podáis entrar a tal país, no sé, pues. Todo el control, esas cosas.
1: Sí, que
0: Gendarmería.
1: eso es algo que está como en el aire. La actualización, yo lo mencioné muy al pasar, este ciclo no está orientado a eso, pero como que igual estamos viendo muy en el aire este operar de una operación Cóndor siglo XXI, así, asociado a los giros a la derecha, asociado, digamos, como a estos cambios geopolíticos que han habido. Y eso también a uno le lleva, le convoca a recordar lo que fueron las luchas frente a la dictadura.
0: Sí,
1: Sí.
0: sabes que también me gustaría mencionar que anticarcelariamente no solo es de los presos subversivos y anarquistas. Porque también 81 razones, ponele.
1: Sí.
0: Ha sido también una experiencia gigante para mí, como persona humana.

0: Y para mis compañeros que en esos tiempos nos vinculamos caleta con 81 razones, con el César y su familia, su abuelita, su mamá, ¿cachai? Al César le asesinaron un hermano en la cárcel de San Miguel. Y eso fue también así algo diferente, porque éramos todas personas distintas, lo que nos convocaba era reconocer que el Estado tiene personas en el basurero. Eso nos unía con las familias de 81 razones, no todas, no iban 81 familias, pero iban, no sé, cuatro o cinco familias, que nos veíamos siempre todos los 8 de cada mes afuera de la cárcel de San Miguel, y tocamos ahí con huelga de hambre para algún aniversario, 8 de diciembre, y como nosotros politizábamos a todos los presos, todo preso es político, alguna vez tuvimos tocando en el escenario que se sube una persona al escenario para decir, no, nosotros no somos políticos, ¿cachai? Así al escenario como ¡fua! Y lo corrimos, nadie le pegó ni nada por el estilo, ¿viste? Pero genial, o sea, yo no tengo nada en contra de eso, todo lo contrario, es politizar, problematizar la lucha anticarcelaria de una organización que sale de presos sociales, que son presos políticos, porque toda la cana es política, porque vivimos en un sistema carcelario, entonces, etcétera, no sé. Problematizarlo ahí con canciones, no sé, con el cuerpo, fue una experiencia de autodefensa, de, no sé, insisto, pero fue una experiencia grande. También ahí resistir con personas, 81 razones. Otro aniversario y venía la policía con todas sus formas, fum, fum, fum, apretándonos y nadie, no nos fuimos, no sé, y eso con presos sociales, ¿cachai? Como familiares de presos sociales, que de a poco en nuestras conversaciones cariñosas también íbamos yendo cada vez más. ¡Fua! Profundizando más a través del punk, a través de las canciones de otros compañeros. Eso fue también muy bacán. O sea, aprendimos, porque de calle, de ratas, de. ¿Cachai? No sé, esa experiencia, 81 razones, murales, tocatas, pegarle a los fierros, estuvo la Tamara Sol, estuvo la Mónica en San Miguel, en todos esos tiempos. Entonces, eso, la lucha anticarcelaria, los zoológicos, los circos con animales, esos circos acuáticos donde tienen a la ballena, a la orca, todos esos son cárceles.
1: Yo aprendí de ti esto de no les digan guanacos, no les digan zorrillos a la represión del Estado.
0: Sí, qué chistoso.
1: Sí, lo.
0: Eso
1: Claro,
0: salió
1: porque
0: del programa.
1: se tienden a dar esas lecturas también de la represión, que igual terminan naturalizando, digamos, esa forma súper así especista y violenta.
0: Sí,
1: Y acá
0: porque
1: es
0: no
1: eso.
0: deberían ni usarse perros, ni caballos, ni ningún tipo de animal, ni para experimentar para el armamentismo, porque la carrera militar armamentista es una de las que más experimentan animales. Tampoco tendrían que usar ni perros, ni caballos, ni ningún tipo de ser vivo los pacos para reprimir las protestas, ni tampoco para buscar drogas,
1: Ni para nombrarse, ni nosotros para nombrarlos que
0: ni
1: producían
0: decirle chancho a la policía porque los chanchos son hermosamente inteligentes. Esa, sí, todas esas relaciones vamos haciendo a través de ser anticarcelarios, porque yo no quiero a nadie presa. De repente uno puede romper relaciones con algún tipo de preso por diferencias, pero eso no quiere decir que uno no lo quiera ver en la calle y por lo menos ahí uno se mandará a la mierda, pero en la calle.
1: Encomendere para ya ir cerrando, porque parece que nos surgieron más preguntas, pero yo te quería pedir unos comentarios saliéndose del tema anticarcelario. Si nos podría hacer un comentario de cómo se está visualizando desde tu perspectiva este momento político, este momento histórico, este 2026. Un panorama, unas tres ideas. Yo sé que es para mucho, ¿eh? Pero unas dos o tres ideas. Que te haya generado lo que estamos viviendo este año 2026.
0: No me sor o sea, como que no me sorprende la continuidad. Medio que vengo siguiendo la devastación mental, espiritual, de la tierra, del agua, desde hace tiempo. Eso que mencionaba y del guanaco y el zorrillo viene de un programa de radio que se llamaba Fuera de la Burbuja, del 2007, por ahí, y desde ahí que hablamos personificando animalitos, el delfín rosado del Amazonas y el basural que es, el tráfico que pasa por ahí, no sé, el petróleo que derraman en el río porque viene la policía y sobrecargan de petróleo y lo tiran al Amazonas. Entonces, pero igual no sé, pero yo como que tengo así como una onda, una fuerza, como que estoy preparada, no sé, siento que ya, ¿para qué, po? Siempre lo supimos, lo supe desde el acuerdo por la paz. Sé que cagarse en una revuelta trae esto. ¿Para qué, po? Entonces, ¿qué le voy a hacer? Yo no creo en elegir, no voy a aceptar que porque, no sé, una supuesta mayoría eligió un nazi, yo no voy a aceptarlo, jamás. Y sepo, entrenado.
1: Sí, ese concepto lo ha usado varias veces. Esta metáfora, que es más que una metáfora, está encarnada, el entrenar el corazón, entrenar la mente, entrenar el cuerpo, que también es muy propio, digamos, de nuestro espacio de con la cabeza y con las manos, así.
0: Sí, es que en este momento es necesario así. Es necesario así. Porque uno tiene que igual conocer el enemigo, ¿cachai? Y el enemigo, o sea, si uno habla de los nazis, ¿cachai? De los fachos, esos que entrenan, esos que leen, esos que tienen rituales. O sea, ¿a qué te estás enfrentando? Tomémonos en serio igual la vida. Sí, pues, todo
1: Sí.
0: nada es.
1: Sí.
0: Entonces, eso, yo solo lo veo por al enemigo que uno enfrenta, ¿cachai? Conscientemente. Por eso hay que fortalecerse como individuo a que uno es para fortalecer el colectivo, ¿cachai? Siento yo, creo.
1: Sí, nos vamos a ir cerrando ya por la hora y por lo que suele durar el espacio, pero de acá, de la cuenca del Elqui, de las tierras semiáridas del norte, mandar todos nuestros buenos deseos para su Huerru Pantu. Vimos que andaba por ahí
0: Gracias.
1: circulando el afiche y todo eso. Yo algún día volveré para un Huerru Pantu, pero no fue este año de nuevo. Hay muy buenos recuerdos de eso, el frío del Huachupantu. Pero eso, pues, para que también sea ese momento de la renovación de estas luchas, pues, y de la enorme pega que hacen con la entrega de ese alimento que tú dices que te tiene que calentar el alma también, pues, de la comida.
0: Sí, pues.
1: Muchas gracias, muchas, muchas gracias. No sé si alguien quiere despedirse, quizás alguien del Terral que está ahí, dale un saludo para que el comendador vea que estamos varias orgánicas acá.
2: Sí. Muchas gracias, compa, por tu presencia, por tus palabras. Siempre es bueno conocer las experiencias que están fuera del territorio en que habitamos nosotras aquí. Entonces, este ciclo nos ha permitido acercarnos más, ¿cierto?, a las redes de apoyo y desde ahí también generar nuevas ideas de apañe. Laelia hace un ratito decía, no sé si la Charo quiere decir algo, y bueno, lo que quería decir en realidad era que, bueno, nosotras acá igual tuvimos una situación de presos de la revuelta, en donde tuvimos que hacer un montón de malabares para que nos dejaran entrar las encomiendas a los compañeros presos, compañeras, compañeros, y es cuático. Porque acá la prisión no tiene la característica de tener como prisión política. O sea, entendiendo de que fueron encarcelados por un contexto político, porque nosotros igual creemos que todo preso es político. Entonces, y es cuático cómo tenemos que organizarnos con la familia primero, acercarnos y apañar, porque en este caso la familia apañaba un montón a los presos y organizarnos para que la solidaridad rompiera con la barrera de la canapo. Y eso es bacán en el sentido de que pudimos lograrlo. Pero cuando tú decías que, por ejemplo, el preso no es solamente preso físico, sino que es un preso que en todo aspecto de la vida queda enjaulado. En todo. Entonces, también ahí nosotros también tuvimos, nosotras tuvimos la experiencia de ver así a nuestros compas y tratar de apañarlos y acompañarlos, por muy difícil que fuese, porque uno nunca va a saber todas las luchas internas que pudieron haber tenido dentro para poder sobrevivir a ese sistema siniestro. Porque si bien acá estamos en un sistema siniestro fuera de los barrotes físicos, allá todo se triplica y bueno, era como nombrarte eso de que pasamos por esa mala experiencia, porque pucha que fue difícil, me lo imagino para quienes estuvieron presos por la revuelta, los compañeros a los que tuvimos que apañar y solamente lo único que queda es acompañarlos, ser solidarios y que todas estas instancias nos permitan también generar redes, lazos para que cuando se necesite estemos. Y eso es, gracias por participar, gracias por abrirte a conocernos y desde aquí a apañarnos nomás, pues, eso.
1: Sí, contarles que seguimos la otra semana. Ya vamos a empezar a cerrar este ciclo porque los días lunes vamos a retomar actividades presenciales, pero por lo menos sabemos que la próxima semana continuamos. Serían 7, que es un número mágico además. 7 sesiones. Continuamos la próxima semana. En unos días más subiremos el flyer, ¿ya? Y también como para que nos sigan en las otras actividades. Sabemos que allá por Rancagua van a estar con esta fecha que es el Huaycupantu. Por acá tenemos conversatorio online el miércoles con la Fenty Huanchicay, desde estos mariconeos antiextractivistas que son súper potentes por estas tierras. Tenemos Cahuín Lector el día jueves con gente desde Huasco hasta Puerto Montt. Hay mucha gente inscrita de diversos territorios. Lamentablemente no tenemos mucha gente de acá, pero una visión amplia de otros lugares. Y el viernes, en las compañías Tecito Cahuinero, y el tema, seguro que ya lo viste, vamos a hablar de esta nueva ofensiva del terrorismo estatal en Gualmapo, con mucho respeto, porque lo vamos a hacer personas que no habitamos el territorio. Así que más que estar enfocada en las dinámicas de resistencia, va a estar enfocado en lo que el Estado está haciendo. Entonces vamos a ver la transformación de esta ley antiterrorista que dejó Boric, la nueva ley antiterrorista. Vamos a ver cómo está operando estas modificaciones después de este documento por la paz de la Araucanía, que sacó la CPC con el gobierno y que también dejó instalado el gobierno de Boric, y cómo ahora, sin ningún pudor, porque antes había un pudor retórico, el gobierno de K lo está publicitando, pero no es algo que haya surgido con K, sino que eso quedó amarrado de la administración anterior. Eso lo vamos a estar viendo, lo estoy contando, para ver si se motivan para ir al tecito caguinero a las 6:30, además es todo súper rico, un hummus con pancito, con todas las cositas que tratamos de que la alimentación sea por lo menos producida con la mano. O con cariño.
2: Hay una manito levantada.
1: Sí. No la veo yo, tú. No. Yo me veo la palabra.
2: Lau.
3: Hola, antes que cierre, es bueno primero agradecer, decirle a Romina que estamos cerquita, nosotros estamos desde Talca, así que si podemos de alguna manera coordinarnos para apañar, somos un piño que hacemos algo similar, apoyamos a presos de larga condena. Somos afinidades también, así que de alguna manera podemos dar la mano, aquí estamos. Un abrazo y gracias por lo que hacen. No es seguir sintiéndose solo, y eso es siempre bueno. Un abrazo.
1: Y para eso nos ha servido harto este ciclo también, ¿eh? Porque como que uno sabe que está hablando con la gente que tiene una afinidad. Sabemos lo que nos está costando convocar gente en otros espacios más amplios. Así que igual esto es como un respiro, así menos estresante, porque sabemos que estamos en la misma pared. Así que eso. Yo voy a despedirme entonces.

nuestro, construyendo la libertad de adentro para todos y todas. Buscando un mundo donde no tengamos que pagar por nuestras necesidades. Un mundo donde todos y todas tengamos lo necesario para la continuidad. Por nuestra dignidad que caiga el Estado y prenda el capital. Y así retomar el mundo que es nuestro. Ese mundo donde

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0: contextualizando nuestra alimentación antiespecista. Existen plantas comestibles presentes en todo el territorio. Les vamos a llamar buenezas. ¿Por qué buenezas? Las mal llamadas malezas nos aportan vitaminas y minerales de alta calidad, ya que no han sido deterioradas por la cruza ni siembra agrícola. Recomendaciones: no recolectar en lugares contaminados y estar seguras de que es la planta que queremos. Luego, dejarlas remojando con un chorrito de vinagre por algunas horas para eliminar bacterias y otros contaminantes. Algunas buenezas son: diente de león. Se puede consumir sus hojas crudas o cocinadas, en sopas, tortillas, ensaladas, etc. Yantén. Existe yantén menor y yantén mayor. Se consumen sus hojas jóvenes, crudas o cocidas. Su semilla también se consume cruda o cocinada, como el cuscús o agregando al pan. Tiene igual cantidad de proteínas que el diente de león. Yuyo o nabo silvestre. Se consumen sus hojas, flores, rizoma y tallos tiernos, en sopas, ensaladas, tortillas, etc. Las semillas también se pueden utilizar como condimento. Acederilla silvestre o vinagrillo. Sus hojas se pueden consumir en ensaladas o bebidas cítricas con limón u otras frutas. Borraja. Se consumen las hojas al vapor o cocidas. Sus tallos también se comen tiernos y pelados. Puede ser utilizada en ensaladas verdes, picles o vinagretas.
1: Malva silvestre. Se utilizan sus hojas jóvenes, picadas en sopas. Sus flores también son comestibles, contienen provitamina A. Quinoa o quingüilla. Se utilizan sus hojas crudas o cocidas en sopas, guisos, canelones o cualquier receta de hoja como la espinaca. Topinambur, papa chanchera. Se utilizan sus rizomas cocidos, posee un sabor parecido al alcachofa y es antitumoral. Capuchina o espuela de galán. Se utilizan sus flores y hojas en ensaladas y sus semillas se utilizan como conserva en vinagre. 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Se utilizan sus frutos, ya que poseen vitamina A, calcio, vitamina C y hierro. Se pueden consumir sus hojas secas para un sabroso té. También se pueden consumir sus brotes tiernos. Pica pica. Se pueden consumir sus botones o sumidades florales en vinagre, como alcaparras. Ortigas. Se utilizan sus hojas jóvenes. Las antiguas pueden irritar riñones. Deben ser pasadas por agua hirviendo y se pueden comer en sopas, tortillas y cualquier preparación. Contienen vitamina A y C. Hinojo. Se consumen sus hojas jóvenes, crudas o cocinadas. Sus semillas aromatizan salsas, tartas y pan. Se pueden germinar.
0: Cardo borriquero. Sus pétalos se utilizan como condimento, resaltando los sabores. Sus semillas tostadas se consumen como café. Sus tallos pelados se consumen como ensaladas. También puedes recolectar alimentos como hongos. En este territorio se encuentran los digüeñes y changles. Frutos silvestres, como el michay, el maqui, el fruto del boldo, la mora, el fruto de la chilca, mutilla, avellanas, castañas y la frutilla silvestre. Puedes recolectar algas, como el coyofe o cochayuyo, luche y ulte. Cuando recolectes, recolecta con respeto, solo lo que necesitas, para no perjudicar a otras recolectoras ni al ecosistema. Si recolectas rizomas o raíces, cuida de que la planta esté en abundancia y siempre deja un pedazo de raíz.

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4: Sobre la situación de salud del compañero Juan Aliste Vega. Por Francisco Solar y Joaquín García. Fue aproximadamente en el mes de febrero de este año en el que nuestro hermano y compañero Juan Aliste Vega empezó a sentir los primeros episodios de dolor, hasta ahí leves, en su cadera izquierda. Como su personalidad lo caracteriza, sostuvo una cotidianidad con esa pequeña molestia, mas nunca normalizó su existencia, sabía que era un dolor anómalo. Al pasar el tiempo e ir agudizándose el dolor, de una situación anómala, la realidad se transformó en una situación preocupante, por lo que naturalmente intencionó la atención en el Hospital Penal de La Gonzalina, Rancagua. Sin obtener mayores resultados en este acercamiento, se le suministró y recetó el consumo de medicamentos tales como paracetamol y tramadol. Juan no quedó conforme, los dolores no se detenían, no había claridad sobre el problema de raíz y su cotidianidad se vio notablemente afectada debido a que estos dolores generaban lógicamente un problema grave de movilidad. Somos testigos de su preocupación y de su insistencia en este periodo. Juan nunca ha sido compañero quejumbroso y un lamentablemente extenso periodo en prisión lo ha llevado a conocer su cuerpo, punto importante para mantenerse firme en una situación hostil y carente de cuidados. Llegó el día en que Juan no se pudo mover y tuvo que ser llevado de urgencia al hospital de la unidad. Tras una serie de negligencias, tomas de radiografías y médicos con mala disposición, se le derivó de nuevo al módulo con calmantes y suero. Algo no andaba bien, todos lo sabíamos. Fue necesaria una segunda ida de urgencia esa misma tarde al hospital para que una nueva lectura de las radiografías arrojara una posible artrosis séptica en la cadera, urgencia por la cual fue derivado al hospital de Rancagua, donde se le administraron fuertes antibióticos. Esa misma noche volvió al módulo. Desde ese momento en adelante, Juan solo se podía mover con muletas. Su cotidianidad estaba fuertemente afectada. Los antibióticos solo solucionaron una parte del problema. Los dolores persistían. Algo seguía ahí. A pesar de lo adversa que se tornó la situación en su día a día, contamos con la suerte de poder apoyarlo y de esta manera tratar de disminuir aunque sea un poco la carga sobre sus hombros. Fueron y son cuidados y preocupaciones que creemos deben entregarse siempre entre compañeros, más allá de cualquier código de comportamiento impuesto por el ambiente carcelario. El cariño revolucionario debe primar siempre por sobre la apatía individualista. El punto cúlmine de esta crítica situación y que derivó al principio en su internación en el hospital de la unidad, se debió a un dolor más fuerte de lo normal, y que nuevamente lo dejó sin poder moverse. Solo en ese instante, la administración del hospital decide su internación para que fuese evaluado nuevamente. Desde ese día, no lo hemos vuelto a ver. A pesar de los dolores y lo complicado de su situación, el compañero siempre, en todo momento, se ha mantenido fuerte y con ánimos de hacerle frente a todo lo que se le vino encima. Actitud que lo ha caracterizado desde siempre, desde que siendo adolescente decidió enfrentar a la dictadura siendo parte del movimiento juvenil Lautaro, y luego como subversivo autónomo, combatiendo sin pausa al capitalismo depredador y a quienes lo sustentan. Fortaleza que también ha demostrado en los casi 30 años que lleva en prisión, por dos causas y contextos diferentes. años en los que no ha dudado en hacerse partícipe de varias reivindicaciones anticarcelarias, movilizaciones y huelgas, escribiendo textos solidarios, agitando en pos de la libertad de otro compañero, aportando a los grupos en lucha que se forman en la calle, luchando por la dignidad de quienes nos visitan o combatiendo en cada rincón de este espacio de confrontación, convirtiéndolo en referencia de la lucha anticarcelaria. Desde hace más de un par de meses, Juan se encuentra hospitalizado en el Hospital Penal de la Expenitenciaría de Santiago, donde tiene acceso a mejores cuidados, tratamientos paliativos y, sobre todo, a una mayor cercanía y contacto con sus compañeros y familia. La situación del compañero es gravísima. Múltiples diagnósticos han arrojado la existencia de un tumor cancerígeno a la altura de su cadera izquierda y ramificaciones en varios sectores del cuerpo. Consciente de su gravedad, el compañero, como no podía ser de otra forma, está decidido a dar la pelea. Sus mensajes son de resistencia y fortaleza, de lucha y dignidad. Y apostamos a que la respuesta solidaria en la calle vaya en el mismo sentido, porque es imprescindible la sintonía entre calle y cárcel, porque es necesario estar a la altura de la trayectoria de Juan Aliste y actuar en consecuencia. Francisco Solar Domínguez, Joaquín García Chanks, Cárcel La Gonzalina, Rancagua, julio 2026. Desde la Zarzamora enviamos un gran abrazo y mucha fuerza a nuestro compañero Juan Aliste Vega.
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4: Resumen de la segunda semana de juicio oral del caso Grolmus. Continúa juicio oral por caso Grolmus, en el cual hay 19 mapuche lafkenchi inculpados, 17 están en prisión.

0: ha incorporado su prueba. Estamos próximos a iniciar la prueba más relevante que corresponde a los testigos reservados. Vale resaltar que este juicio se basa únicamente en la declaración de testigos reservados, de testigos protegidos, de quienes no se conoce ningún antecedente, ni la forma en cómo se obtiene la información que estos van a prestar, por lo que estas semanas de juicio resultan trascendentales para el desarrollo de este. Se ha alegado durante el curso del proceso penal diversas infracciones a garantías fundamentales de los acusados, principalmente el derecho a conocer la investigación, a acceder a su contenido, a poder interrogar adecuadamente a los testigos, derecho a saber si la fiscalía actuó conforme a derecho o no, si es que coaccionó o no a determinadas personas para prestar estos testimonios, o inclusive si se otorgaron beneficios extralegales para favorecer dichos testimonios. Todas estas cuestiones van a ser resueltas en el curso de las próximas semanas y principalmente en los días más inmediatos, por lo que toda actuación de este juicio en los próximos momentos será ya de mayor relevancia. El juicio está programado para 29 jornadas, lo que se traduce básicamente en 2 meses, por lo que debiera estar terminando a fines del mes de agosto.
1: 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Este viernes 24 de julio se realizó una yecana a las afueras del Hospital Penitenciario de Santiago, ubicado al lado de Tribunales de Justicia, para acompañar a Carlos Cancino Tapia en la audiencia de preparación de juicio oral, en el contexto de ser detenido el día miércoles 15 de este mes en un gran operativo y allanamiento policial en el Loft Antillanca, en la costa de Valdivia, enmarcado en las investigaciones por el caso Naín. Desde el día de su detención, familiares denunciaron tortura de parte del GOPE y tratos inhumanos hacia el Lamuén, ya que se comprobó a través de registros que el estado en el cual es ingresado el auto policial fue completamente distinto al estado en el que lo sacan al interior del hospital de Valdivia, en un evidente estado de inconsciencia. Fue trasladado sin ningún aviso el día 20 desde la cárcel de Llancahue en Valdivia al Hospital Penitenciario de Santiago ubicado en Avenida Pedro Montt. La familia ha manifestado las diferentes vulneraciones que él ha vivido como detenido y también el temor que tienen por la vida, salud e integridad de Carlos. Diferentes Lamuén y organizaciones de la Futaguarria convocaron y asistieron esta mañana para dar Nehuén y fortaleza a quien mencionan familiares siempre fue una persona que luchó por reconstruir el tejido social. Desde la Yecán a las afueras del Hospital Penitenciario en Santiago, varios familiares comentaron de su experiencia mapuche, de su convicción y compromiso desde pequeño, en las reivindicaciones territoriales, sociales y culturales. A continuación, dejamos audios de familiares de Carlos Cancino.
2: Yo ahora igual vengo a hablar como su compañera, como Sofcadi, y quiero recalcar principalmente la calidad humana de él como persona. Él desde muy chico, como he resaltado, asumió un compromiso con la reconstrucción del tejido social y cultural mapuche. Acá hay hartas personas que lo conocen a él, que nos conocen a nosotros como familia y pueden igual recalcar y dar fe de eso. Y por lo mismo nosotros nos consideramos una pequeña parte, una mínima parte en lo que es el acompañar y el colaborar en el proceso de reconstrucción del pueblo mapuche. De esta misma forma igual también los poderes del Estado que tienen el capital, que tienen la plata, que mueven más o menos o que intentan mover el mundo, han querido separar a los presos políticos, han querido pelotearlos a distintas partes para tratar de desmovilizar. Sin embargo, el traerlo acá a Santiago ha permitido así juntarnos. Hemos podido igual conocer distintas luchas que se están dando acá en La Guardia y que también tienen mucho que ver con la defensa del territorio que se da allá en el Gualmapu. Se viene una lucha larga igual porque nosotros vamos a querer pedir que lo trasladen a Temuco por el tema de la pertinencia cultural para que pueda estar igual cerca de nosotros como familia, para que cuando se recupere bien pueda comer como corresponde, para que reciba la buena y todo lo que a él lo va a fortalecer como Lamien. También recalcar eso, que ellos podrán tener la plata, se mueven por plata de hecho, se mueven por una condecoración, se mueven por querer tener poder supuestamente, pero nuestra defensa por el litrofil Moñel siempre va a ser más poderosa, siempre va a ser desde el piuque, desde el corazón, y siempre va a estar cargada de solidaridad, de Queyugún. Y eso también es mucho más poderoso de todo este edificio, más que poderoso de todas las leyes y todas las cosas que puedan tener ellos.
3: Es un

0: Pangi, él es un espíritu del bosque, es un espíritu guerrero que nació desde ahí, del Yapikumapu, y voló hacia el Wiyimapu en la lucha, en la defensa del territorio, en la defensa de la Mapu. Por eso que hoy día los ñenes están con él y lo van a acompañar y lo van a proteger. Los cuivita ñen, cuivita chachay, cuivita papay, estamos yiyatucando. Por lo menos yo estoy haciendo eso. Mi coñi, mi huentu, mi lamienes, que hemos estado siempre con él. Yeah, yeah, yeah, yeah.
1: 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Trasladan a presos políticos mapuche Luis Tranamil y Francisco Paina Vilú desde la cárcel de Temuco. Durante la mañana del martes 21 de julio, Luis Tranamil y Francisco Paina Vilú fueron trasladados desde la cárcel de Temuco hacia las cárceles de Concepción y Puerto Montt, respectivamente. Ante esto, redes de apoyo denuncian una política de dispersión aplicada contra presos políticos mapuche, que profundiza el aislamiento, afecta a sus familias y comunidades y contradice los principios internacionales. Actualmente existen alrededor de 100 presos políticos mapuche secuestrados por el Estado chileno. Solidaridad activa. Presos políticos mapuche a su lobo. 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Abren convocatoria para encuentro de cine anarquista en Concepción. Esta semana se abrió la convocatoria para participar del encuentro de cine anarquista de Concepción, parte de una red de experiencias desarrolladas durante los últimos años en distintos territorios como Argentina, Brasil y Chile, el cual está organizado libremente por individualidades en afinidad con la anarquía, desde la autonomía y la informalidad. La convocatoria permanecerá abierta desde el 20 de julio hasta el 4 de septiembre del 2026. El Encuentro Anarquista de Cine de Concepción se realizará el 24 y 25 de octubre de este 2026. Para participar, envía tu material audiovisual al mail encuentrocinea.conce@gmail.com con la siguiente información: título del proyecto, año y lugar de realización, formato, es decir, cortometraje, mediometraje o largometraje, nombre o seudónimo de quienes o quién lo realizó. En caso de ser seleccionada, existe la posibilidad de asistir al encuentro para presentar la película y participar de la conversación. Palabras claves que representen la obra, una breve sinopsis y una breve motivación para participar. Convocatoria a Encuentro Anarquista de Cine Concepción. Abrimos la convocatoria para participar en este encuentro, parte de una red de experiencias desarrolladas durante los últimos años en distintos territorios de Argentina, Brasil y Chile. Organizado libremente por individualidades en afinidad con la anarquía, desde la autonomía y la informalidad, entendemos este festival como un espacio de encuentro, intercambio y reflexión en torno a las relaciones entre cine, anarquía, conflicto, memoria, imaginación y transformación social.
2: La palabra festival suele remitir a competencias, premiaciones y jerarquías. Nos interesa pensar este encuentro desde otro lugar, como una interrupción de la dispersión cotidiana y una oportunidad para reunirnos alrededor de imágenes y experiencias que abran conversaciones y construyan afinidades. La propia idea de un cine anarquista nos plantea una pregunta que no pretendemos resolver. ¿Qué entendemos por cine anarquista? ¿Películas realizadas por personas anarquistas? ¿Obras producidas de forma autónoma y autogestionada? materiales sobre luchas sociales, conflictos territoriales o experiencias de resistencia, una determinada sensibilidad estética o política? Preferimos que esa pregunta permanezca abierta antes que fijar una definición.
3: Convocamos a realizadoras y realizadores, colectivos audiovisuales y creadores de cualquier territorio a enviar cortometrajes, largometrajes, documentales, piezas experimentales, registros, animaciones y otras formas de creación audiovisual. Nos interesan materiales que dialoguen con estas inquietudes, que cuestionen las formas dominantes de organización de la vida, que exploren experiencias de autonomía, apoyo mutuo y revuelta, o busquen, desde lo formal y lo estético, otros modos de mirar y hacer cine. Junto a las exhibiciones, habrá conversaciones, talleres y otras actividades abiertas, porque las imágenes también son un territorio de disputa. Para postular, envía tu material audiovisual a encuentrocinea.conce@gmail.com.
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1: 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De esta manera, volvemos a extender un llamado por un agosto negro. Queremos que Luciano Balboa, Lupi, Luciano Pietronello, Tortuga y Belén Navarrete continúen presentes en la acción y la propaganda, tal como fueron las respuestas realizadas el año pasado por anónimes y afines en distintos territorios. Este llamado surge a su vez con la intención de revitalizar campañas anárquicas en tiempos de feroces y devastadores avances del capital, condenas más duras contra nuestros compañeros que han sido encarcelados, otros en búsqueda y captura, y el poder intentando engullir nuestras vidas de diferentes maneras día a día. 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Por un agosto negro, Lupi, Tortuga y Belén presentes en el caos y la anarquía. Nada ha acabado, todo continúa.
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1: Brasil prohíbe el foie gras. La medida sanciona la alimentación forzada de animales, en este caso patos y gansos, por motivos de bienestar animal. Esta práctica especista, originaria de Francia, que sin más significa hígado graso, consiste en torturar al animal introduciendo enormes cantidades de granos por medio de un tubo grueso directo a su estómago, para así aumentar sus niveles de grasa. El resultado, sus hígados se hinchan hasta alcanzar 8 o más veces su tamaño natural, provocando dolor, enfermedad y sufrimiento a miles de aves. Una aberración que jamás debió existir. No celebramos reformas. Nos alegramos de que esta industria, como tantas otras, cada vez sean más despreciadas. Boicotea y acciona contra la tortura animal.
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1: Cataluña. Exigen cierre definitivo de granja de monos Camarney, SL. La granja de primates Camarney, situada en Camarles, Tarragona, en Cataluña, importa regularmente monos de las islas Mauricio y Vietnam, para después con los macacos que sobreviven al terrible viaje, criarlos y venderlos a laboratorios de experimentación animal de todo el mundo. Tamarney es de los pocos centros de Europa que comercia con primates y uno de los principales proveedores de estos animales para centros de investigación y laboratorios. Desde su inauguración, cientos de personas se han manifestado contra este centro de exterminio y aún permanecen luchando por su cierre. Por este motivo, llaman a protestar contra Camarney y la vivisección el próximo 8 de agosto en Camarles, Tarragona. Iniciativa levantada por Acción contra la Experimentación.
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6: Boletín Hispano Semanal.

Boletín Hispano Semanal. Entre junio y julio, Israel invitó a delegación de 70 líderes cristianos de Latinoamérica para llevar a cabo reuniones oficiales y actividades religiosas. Bolivia. Israel anunció que Bolivia tendrá enlace directo con fábricas militares israelíes. Pastor evangélico de Bolivia firmó acuerdos en seguridad y defensa. Honduras. Estrecha lazos de inversión con Israel mediante proyectos de infraestructura digital de inteligencia artificial. Sede próspera y gestión hídrica con Mecorot. Colombia. Rodríguez se reunió con delegación israelí y el oficial portavoz de las fuerzas de orden israelí, Elad Edri y Ronnie Kaplan, y la comunidad judía. Misión Alas de la Aurora abarca La Guaira, 6 estados y posibilidad de retomar relaciones bilaterales. Costa Rica deportó a un ciudadano palestino español tras acusarlo sin pruebas de tener vínculos con Hamas. España. Estudiantes de Gaza denuncian no haber podido acceder a plazas universitarias en España por bloqueos, dificultad de tramitar visas y falta de acción del gobierno español. Uruguay. Activistas uruguayos bloquearon camiones exigiendo el fin de la exportación a Israel.

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1: Valle de Susa, Italia. Manifestaciones contra la infraestructura de la devastación. Más de 20.000 personas se manifestaron en las calles contra la construcción del megaproyecto del ferrocarril de alta velocidad, Turín-Lyon. Varios edificios y al menos dos furgonetas policiales fueron incendiadas y se produjeron enfrentamientos con la policía en las cercanías de la construcción de San Didero. El movimiento No TAV, No al Tren de Alta Velocidad, comenzó en los 90 y se opone radicalmente al modelo económico de las grandes obras, Grandi Opere, y a sus impactos en la naturaleza, vida y salud de los territorios y quienes los habitan.
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2: Iniciativa en solidaridad con Nikos Masiotis y Pola Roupa. Pola Roupa y Nikos Masiotis fueron condenados a 20 años de prisión por su participación en la organización de guerrilla urbana anarquista Lucha Revolucionaria, Epanastáticos Agonás, que actuó entre el 2003 y el 2017, en aplicación del artículo 187A del Código Penal griego, es decir, la legislación antiterrorista de Grecia. Ambos asumieron la responsabilidad política de la organización inmediatamente después de su detención en abril del 2010. Nikos ya ha cumplido las 4/5 partes de su condena desde noviembre del 2024, pero continúa sometido a una situación de excepción. Es el primer preso político sin condena a cadena perpetua que permanece encarcelado pese a haber reunido desde hace ya 3 años todos los requisitos legales para acceder a la libertad condicional. Esto no es casual, ya que este no reniega de sus convicciones y no hace declaraciones de arrepentimiento. Por otra parte, la compañera Pola Roupa, quien continúa sometida a un régimen de medidas restrictivas hasta el 2030, además, tiene una condena económica de carácter prácticamente perpetuo, por razones claramente políticas. La deuda económica que mantiene con el Estado, derivada de multas y costas judiciales, asciende a una cantidad desorbitada, alcanzando un total de 45.000 euros. Al mismo tiempo, se le impide disponer o hacer uso de cualquier bien de su propiedad. Esta iniciativa de apoyo es levantada por Borrocan, en solidaridad con Nikos Masiotis y Pola Roupa. Para realizar aportaciones económicas o hacer llegar la solidaridad, puedes hacerlo a través de Borrocan o directamente con la Asamblea de Apoyo a Nikos y Pola de Atenas. Revisa páginas y mails en lazarzamora.cl.
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2: Lanzan convocatoria a Festival de Cine Anarquista de Puerto Alegre. Toda la información en el siguiente audio.
3: Cuarto Festival Internacional de Cinema Anarquista de Puerto Alegre. Les invitamos para la convocatoria

info@tutanota.com. Recibimos propuestas de materiales audiovisuales de carácter anarquista en todas sus facetas, así como materiales relacionados de alguna manera con la lucha anarquista. Criterios de selección. Aceptamos propuestas de todo el mundo. Videoclips, películas, cortometrajes y largometrajes. No aceptamos materiales audiovisuales financiados con fondos públicos o privados. Solo producciones audiovisuales independientes. Fomentamos la presentación de materiales audiovisuales grabados con teléfonos móviles. No aceptamos películas realizadas con IA, inteligencia artificial, de ningún tipo. ¿Cómo participar? Materiales audiovisuales. Envíe el material en una plataforma de almacenamiento en la nube o en un formato que permita su descarga, con una descripción, sinopsis, el trailer, si está disponible, y un folleto promocional. Si no podrá asistir al evento, le solicitamos un video, no es necesario que sea de rostro, para presentar el material ese día. Solicitamos que los materiales audiovisuales enviados en idiomas distintos al portugués, español e inglés, por ejemplo, ya vengan con subtítulos en portugués. No podemos traducir materiales que no estén en español, inglés o portugués. También traducimos los materiales en portugués al español para que sean accesibles a inmigrantes y visitantes de otras partes de Abiyala. Para feria de materiales, indique qué va a exponer y si dispone de mesa. Por favor, indique si la necesita. Pedimos que sean comidas veganas y espacio libre de alcohol. Talleres. Envíe una descripción de la propuesta del taller, su duración, los materiales y los espacios que necesita de la organización. Envía un folleto promocional. Presentaciones artísticas. Aceptamos cualquier forma de expresión artística, teatro, música, danza y exposiciones visuales. Envía una descripción de la presentación, materiales y espacios necesarios para la organización, una foto promocional y las presentaciones son en el máximo 20 minutos. ¡Ojo! Hable con la organización si necesitas alojo o hospedaje para el evento. Señalice cuántos días y cuántas personas, y también cuándo llegas. Acá podemos ofrecer, pero necesitamos organizar las personas que vienen. Recuerda que será el 18, 19 y 20 de septiembre de 2026. Les esperamos acá en Porto Alegre con toda la fuerza, la onda y el active.

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0: No se puede trabajar, pero estas son oficinas.
1: Sí, está de hecho aislado allá cuando hemos ensayado y
0: aún en las tardes cuando ensayan sí se escucha, ¿eh?

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Era un mundo sumiso a los caprichos de una guerra fría, el desgarro de una tiranía que pareciera inacabable. El hastío existencial es el resultado de un sistema diseñado para el despojo y el olvido. Ellos ganaban otra vez. Vivimos en un país miserable, un fondo con olor a muerte, de gente sin sangre por sus venas, donde la memoria es lo único que nos queda, como fuga de un hastío sin tiempo y sin espacio. Ser pobre en Chile no es solo pasar hambre, no es solo pasar frío,

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1: Contextualizando nuestra alimentación antiespecista. Existen plantas comestibles presentes en todo el territorio. Les vamos a llamar buenesas. ¿Por qué buenesas? Las mal llamadas

0: Las malezas nos aportan vitaminas y minerales de alta calidad, ya que no han sido deterioradas por la cruza ni siembra agrícola. Recomendaciones: no recolectar en lugares contaminados y estar seguras de que es la planta que queremos. Luego, dejarlas remojando con un chorrito de vinagre por algunas horas para eliminar bacterias y otros contaminantes. Algunas buenezas son: diente de león. Se puede consumir sus hojas crudas o cocinadas, en sopas, tortillas, ensaladas, etc. Yantén. Existe yantén menor y yantén mayor. Se consumen sus hojas jóvenes, crudas o cocidas. Su semilla también se consume cruda o cocinada, como el cuscús o agregando al pan. Tiene igual cantidad de proteínas que el diente de león. Yuyo o nabo silvestre. Se consumen sus hojas, flores, rizoma y tallos tiernos, en sopas, ensaladas, tortillas, etc. Las semillas también se pueden utilizar como condimento. Acederilla silvestre o vinagrillo. Sus hojas se pueden consumir en ensaladas o bebidas cítricas con limón u otras frutas. Borraja. Se consumen las hojas al vapor o cocidas. Sus tallos también se comen tiernos y pelados. Puede ser utilizada en ensaladas, verdes, picles o vinagretas.
1: Malva silvestre. Se utilizan sus hojas jóvenes, picadas en sopas. Sus flores también son comestibles. Contienen provitamina A. Quinoa o quingüilla. Se utilizan sus hojas crudas o cocidas en sopas, guisos, canelones o cualquier receta de hoja como la espinaca. Topinambur, papa chanchera. Se utilizan sus rizomas cocidos. Posee un sabor parecido a la alcachofa y es antitumoral. Capuchina o espuela de galán. Se utilizan sus flores y hojas en ensaladas y sus semillas se utilizan como conserva en vinagre. Zarzamora. Se utilizan sus frutos, ya que poseen vitamina A, calcio, vitamina C y hierro. Se pueden consumir sus hojas secas para un sabroso té. También se pueden consumir sus brotes tiernos. Pica pica. Se pueden consumir sus botones o sumidades florales en vinagre, como alcaparras. Ortigas. Se utilizan sus hojas jóvenes. Las antiguas pueden irritar riñones. Deben ser pasadas por agua hirviendo y se pueden comer en sopas, tortillas y cualquier preparación. Contienen vitamina A y C. Hinojo. Se consumen sus hojas jóvenes, crudas o cocinadas. Sus semillas aromatizan salsas, tartas y pan. Se pueden germinar.
0: Cardo borriquero. Sus pétalos se utilizan como condimento, resaltando los sabores. Sus semillas tostadas se consumen como café. Sus tallos pelados se consumen como ensaladas. También puedes recolectar alimentos como hongos. En este territorio se encuentran los digüeñes y changles. Frutos silvestres, como el michay, el maqui, el fruto del boldo, la mora, el fruto de la chilca, mutilla, avellanas, castaña y la frutilla silvestre. Puedes recolectar algas, como el coyofe o cochayuyo, luche y ulte. Cuando recolectes, recolecta con respeto, solo lo que necesitas, para no perjudicar a otras recolectoras ni al ecosistema. Si recolectas rizomas o raíces, cuida de que la planta esté en abundancia y siempre deja un pedazo de raíz.

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9: Como espacio de lucha anticarcelaria, definimos que hoy nuestra insistencia colectiva apunta a la salida a la calle del compañero Marcelo Villarroel Sepúlveda, que lleva ya 14 años prisionero, porque en su situación de secuestro estatal se configuran las aberraciones judiciales más espurias que hasta hoy nadie quiere resolver. En primer lugar, seguir cumpliendo condenas emanadas hace 30 años atrás por la justicia militar de los tiempos de Pinochet, que ascienden a más de 46 años, y mantenerlas como válidas a pesar de su total cuestionamiento internacional y el silencio cómplice del poder y sus estructuras político-jurídicas que hasta hoy le dan una vergonzosa legitimidad contraviniendo su propia legalidad. Por ello, hoy decimos que sea urgente como imperativo ético la anulación definitiva de estas condenas, ya que mantenerlas aún vigentes es un guiño de legitimidad hacia la repugnante justicia militar de Pinochet, que por décadas condenó a miles en sus cárceles y centros de tortura, sin las más mínimas garantías, hoy inaceptables a 32 años del fin de la dictadura. Y por otra parte, haber sido sometido a las modificaciones retroactivas del decreto de ley 321 que transformó en 17 años su tiempo de postulación para beneficios intrapenitenciarios desde diciembre del 2019, donde podía comenzar a postular, hasta octubre del 2036, en que recién lo puede hacer según la aberrante modificación al DL 321. Por ello, hacemos el abierto llamado a todos los espacios organizados e individualidades activas para multiplicar nuestros gestos, insistencias y voluntades colectivas hasta que Marcelo y todos nuestros compañeros vuelvan a caminar fuera de las prisiones del Estado. Por la anulación de las condenas de la justicia militar de Pinochet, aún vergonzosamente vigentes, por la derogación de las modificaciones al DL-321, Marcelo Villarroel y todos los compañeros subversives anarquistas y mapuche a la calle. Buscando la calle, informativo de prisioneros políticos, subversives y anarquistas en lucha en las cárceles chilenas.

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14: Manjar de dátiles. Poner un puñado o media taza de dátiles en remojo durante varias horas. Luego, agregarle esencia de vainilla, azúcar a gusto y media taza de agua o leche vegetal. 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
2: Manjar de dátiles. Poner un puñado o media taza de dátiles en remojo durante varias horas. Luego, agregarle esencia de vainilla, azúcar a gusto y media taza de agua o leche vegetal. Mezclar todo con una mini pimer hasta conseguir la consistencia que quieras y luego también puedes agregarle más líquido y los saborizantes que gustes.
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4: Soy Mari, mi pronombre es ella. Soy psicóloga clínica egresada de la USACH, con más de 15 años de experiencia acompañando a personas en sus procesos de crecimiento personal, emocional y relacional. Cuento con un magíster en psicoanálisis y un diplomado en sexología clínica. En cuanto a mis servicios, estos están dados por psicoterapia y talleres. En cuanto a la psicoterapia, esta la imparto en modalidades individual, de pareja, familiar y grupal. Acompaño procesos vinculados a violencias de género, sexualidad, alteraciones de la conducta alimentaria, duelo y otros desafíos psicológicos. Ofrezco cupos a bajo costo para quienes lo necesiten. En cuanto a los talleres, tengo un taller terapéutico que es un espacio donde cada semana abordamos temas profundos como duelos, violencias, relaciones, autoimagen y más a través de ciertas dinámicas. 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
1: En palabras de nuestro invitado, la animalización sostiene toda opresión, en Palestina y en cada cuerpo negado de humanidad.

0: expresiones como eres un animal son usadas con carácter peyorativo o para anular la humanidad. El antropocentrismo es uno de los ejes del especismo, separándonos de los demás animales, permitiendo su opresión. ¿Qué ocurre cuando se utiliza la animalidad para oprimir a otros cuerpos humanos? En esta edición de Lluvia queremos hablar sobre animalización y opresión. Y para ello hemos invitado a Fresco Fernández, activista antiespecista, antirracista y LGTBIQ+, que ha colaborado con grupos antiespecistas en Palestina, como es el grupo de rescate Baladi. Actualmente está trabajando en una investigación sobre cómo opera la animalidad en Palestina. Muchas gracias por estar hoy con nosotras y charlar sobre este tema. ¿Qué tal estás?
1: Muchas gracias por invitarme. Bien, deseando comenzar la entrevista y espero que pueda aportar algo al tema.
0: Pues vamos con ello. Podríamos decir que la guerra en Palestina ha sido un continuo desde mediados del siglo XX, aunque se hizo más cruda y estalló con mucha más fuerza en octubre del 2023. Y desde entonces pues no suelen llegar las noticias de los medios generalistas y bueno, pues estamos viendo esta auténtica barbarie. Si tienes contacto directo con personas que estén en Palestina, quizá nos puedas contar un poco cómo está la situación actual a día de hoy.
1: Bien, bueno, la verdad que a día de hoy hay como un poco de apagón mediático sobre el tema de Palestina, puesto que, bueno, actualmente está todo el tema de la guerra contra Irán y eso ha silenciado bastante la situación, además de también todo el tema de el supuesto tratado de paz de Trump, que eso hizo también que pareciese como que había habido un alto al fuego cuando el genocidio continúa. Y de hecho, por ejemplo, claro, a la hora de hablar de Palestina tenemos que hablar casi como de tres territorios, por decirlo así. Por un lado está la Franja de Gaza, por otro lado está Cisjordania, y por otro lado está lo que es la Palestina ocupada, que es lo que algunas personas llaman Israel, que es donde también hay algunos palestinos, algunas personas palestinas que viven ahí y que también están siendo discriminadas y desplazadas en algunos barrios. Entonces, lo que viene siendo en la Franja de Gaza, que es donde, digamos, lo más crudo del genocidio, ahora mismo, pues debido al tema de la guerra con Irán, pues Israel aprovecha cualquier excusa para volver a cerrar los pasos fronterizos, para que no entre ayuda humanitaria, para que no entre comida ni medicamentos. Entonces, esto, y para agudizar más aún el genocidio, y sigue habiendo tanto asesinatos por parte de las fuerzas del ejército israelí, disparando a diestro y siniestro en los puntos, por ejemplo, de comida. Como, por ejemplo, todo el tema de... Se ha puesto una especie como de frontera invisible, que es como se llama la línea amarilla, donde las personas palestinas no saben exactamente dónde empieza y dónde acaba esa línea amarilla, pero cuando cruzan, pues les disparan directamente. Y eso es un poco... resumiendo mucho la situación en Gaza. En la parte de Cisjordania, pues tenemos todo el tema de colonos, asentamientos, y los colonos, viendo que ahora mismo tienen como luz verde para hacer lo que quieran, pues se les está rearmando, porque ya es una población armada de por sí, se les está rearmando, se les está dando completa impunidad ante cualquier tipo de violación de derechos humanos. Entonces, eso implica violencia directa y asesinatos a gente palestina, y bueno, el ejército pues campa a sus anchas también por los territorios palestinos de Cisjordania. Y luego, pues, la violencia que sufren el día a día al ser personas consideradas de segunda, que es lo que viven los palestinos de lo que se considera Israel, que es la cual es la Palestina ocupada.
2: Bueno, aclarar que estamos a 14 de marzo y que el programa saldrá en dos semanas, a principios de abril, porque como va tan acelerado todo, ¿no?, que lo mismo escuchamos, o sea, que esta es la situación, que es verdad que no nos cuentan tan así en los medios, y muchas gracias por explicarlo tan bien y tan claro, pero que a lo mejor dentro de dos semanas, como el mundo va así, pues ha pasado cualquier otra barbaridad.
1: Exacto, sí, puede ir a peor, de hecho, efectivamente.
2: Bueno, sí, esperemos que, ojalá que fuera mejor, ¿no? Sí. Pero bueno, sí, puede pasar cualquier cosa. Comentábamos también en la presentación que, bueno, que has colaborado con el grupo de rescate Baladí. ¿Nos puedes contar un poquito qué es este grupo y qué es lo que hace?
1: Bien, es un grupo local de activistas palestinas en Cisjordania. De hecho, se crea en Ramala y, bueno, funcionan en todo el territorio de Cisjordania. Tienen como diferentes proyectos. Es un grupo antiespecista de rescate. Y, bueno, principalmente sí que es cierto que se encargan de... Porque, bueno, en Palestina hay una... Ahora mismo, igual que, por ejemplo, en el Estado español, podemos estar hablando de temas de colonias felinas, de gatos ferales y que están en la calle y demás, pues es un poco parecido lo que, o incluso peor en el caso de Palestina con los perros. Hay muchísimos perros en las calles, el hecho de que el ejército israelí utiliza perros para atacar a la población palestina y para tenerles, esto hace que la población desarrolle un miedo especial hacia estos animales. Y entonces, como luego desarrollamos un poco más, bueno, pues en el sistema de dominación todo se soluciona pues matando. Entonces, los ayuntamientos y las comunidades, la manera en la que tienen de solucionar, por ejemplo, estas cosas es envenenando o disparando y acabando con los perros. Entonces, Baladí, por ejemplo, sí que se encarga de concienciar sobre este tema. Tiene una red de veterinarias y veterinarios que están, que incluso muchos a veces ofrecen sus servicios de manera gratuita para el grupo. Y eso es, bueno, haciendo un inciso sobre esto, cuando estaba en Palestina me llamó mucho la atención porque, por ejemplo, cuando tú rescatabas un animal de la calle y lo llevabas al veterinario, el veterinario te decía, o sea, algunos, por lo menos, sí que tuve la suerte de, por lo menos, de contar con uno así, y me contaron que era algo como bastante habitual, que me dijeron, bueno, tú has traído al animal, que era tu misión, y yo lo cuido, o sea, yo lo voy a curar, o le doy la medicina o lo que necesite, y eso ya es parte de mí, como él se hacía cargo de esos gastos.
2: O sea, Jolín, qué guay, bastante, ¿no? Sí. Ya podían aprender la actividad.
1: Sí. Entonces, eso me pareció bastante llamativo, o sea, como que me sorprendió bastante. Y porque, es decir, de hecho, había un veterinario que la consulta estaba en su casa, es decir, tú ibas a su casa a cualquier hora. Y yo decía, bueno, tú lo has traído aquí, tú lo has encontrado y ahora esto ya es como cosa mía. Entonces era bastante, bastante interesante e inspirador. Y bueno, pues además de tener esta red, luego además, por ejemplo, pues Baladí tiene como otros proyectos como Vegan in Palestine o, por ejemplo, cuando empezó el genocidio, pues lanzaron la campaña de Vegan for Gaza, que era pues recolectar donaciones, contactar con activistas y con voluntarias en Gaza y organizar una red de distribución de comida 100% vegetal para familias desplazadas por el genocidio. Y eso a día de hoy continúa. Todas las actividades que hacen y todas las campañas que realizan están interseccionadas por el antiespecismo. Entonces es como algo que tienen en cuenta. Es decir, de hecho, por ejemplo... bueno, que esto podemos desarrollarlo un poco después, pero, por ejemplo, cuando se dice desde Occidente como que llevar una dieta vegana o ser vegano es como algo privilegiado, se está viendo, por ejemplo, en el caso del genocidio, que todos los productos animales, de por sí ya aquí son más caros, obviamente, que los productos vegetales, pero en una situación como, por ejemplo, en el genocidio, hemos estado viendo como familias estaban haciendo hamburguesas con legumbres, compartiendo recetas para, o sea, que son completamente veganas. Y porque no, es decir, como que se han visto forzados a tener que llevar eso, que hacer eso, porque realmente el acceso a productos de animales era o muy limitado o muy caro, por ejemplo. Entonces, Baladí cuenta con un equipo de voluntarias en Gaza, donde también ha estado haciendo no solamente el reparto de comida, sino también concienciando y haciendo talleres para los pequeños, para poder, bueno, sobrellevar un poco la situación de violencia extrema que están llevando a cabo.
2: Me parece increíble, ¿no?, que en una situación tan pues tan difícil, o sea, porque ahora siguen siguen igual, ¿no? Actuando desde hace cuánto tiempo.
1: Desde básicamente desde octubre de 2023.
2: Wow, empezaron ahí con la situación, o sea, más fuerte, más difícil.
1: Sí, justo con los primeros desplazamientos lanzaron la campaña, sabiendo, o sea, teniendo en cuenta, porque bueno, claro, o sea, todo esto no es nuevo, es decir, aunque sí que es cierto que se ha hablado más desde 2023, la situación de Palestina, o sea, Gaza llevaba 17 años en bloqueo y sabía que esto iba a ser a peor con el tema del genocidio y la ocupación lleva más de 75 años, por lo que las personas palestinas saben un poco lo que se puede venir. Entonces, Baladi, en el momento en el que lo vio, fue como, venga, pues nos ponemos en marcha esta campaña. También es cierto que no pensaban que iba a durar tanto. Y bueno, llevan ya casi 3 años con la campaña y siguen enviando paquetes de vegetales, legumbres, arroz y demás a familias desplazadas en Gaza.
2: ¿Y desde aquí hay alguna manera que podamos colaborar ahí para económicamente o no sé?
1: Sí, podéis entrar en la página de hecho luego puedo pasarlos para que lo colguéis.
2: Sí, lo ponemos.
1: Pues por ejemplo, en las redes sociales de Baladi, uh-huh, tienen los enlaces para poder acceder a las campañas de donaciones.
2: Fenomenal. Pues seguro que mucha gente que nos está escuchando se le mueve y se anima a colaborar de esta manera.
0: Pues sí, qué interesante todo su trabajo. Y volviendo un poco a ti y a tu activismo, que en los últimos tiempos pues la parte más visible ha consistido en ir a hablar a distintos espacios sobre la opresión del pueblo palestino radical antiespecista. Y decimos radical porque desde nuestro punto de vista se habla de la raíz del problema utilizando el término de animalización. Pues aunque es fácil que cualquiera se haga la idea de lo que quiere decir esta palabra, ¿nos puedes explicar un poco más en profundidad qué quiere decir este término de animalización?
1: Sí, bueno, una descripción muy rápida sería como el proceso de degradación que se caracteriza por asignar comportamientos o aspectos animales a los animales humanos, otorgándoles características que se asocia a los demás animales, por ejemplo, desde carentes de razón o cultura hasta describirlos como si actuasen por instinto. Y esto obviamente, es decir, aunque sí que se ha visto explícitamente en el caso de Palestina, cuando, por ejemplo, pues el 7 de octubre el ministro de Defensa israelí llamó directamente animales a los palestinos para decir que estaban luchando contra ellos y que deberían responder acorde con quienes estén contra quienes estaban luchando. Lo hemos visto a lo largo de, bueno, eso no es nada nuevo, es algo que ya han hablado otras pensadoras y otras activistas sobre el tema. Sí que es cierto que, por ejemplo, desde el pensamiento decolonial se es consciente, por ejemplo, si desde Frantz Fanon, Emsesa o Silvia Winter, por ejemplo, sí que es algo que han estado tratando, la animalización, pero sin profundizar demasiado en el antiespecismo, como que se veía como, bueno, sí que son conscientes del lenguaje que animaliza a los pueblos oprimidos o a los grupos oprimidos, pero, por ejemplo, pues, bueno, con AFCO o el Silco es como que ya empiezan a entrar, o Angela Davis también, como que ya empiezan a hacer esas conexiones entre el especismo con el supremacismo blanco.
2: ¿Y cómo operan estos conceptos para fundamentar la opresión en primer orden de los demás animales y en segundo orden para someter a otros grupos humanos a lo largo de la historia?
1: Bien, opera con un sistema de jerarquización de vidas, principalmente donde se pone al humano como la vida más importante en el planeta y el resto de vidas pues secundarias o sacrificables. Entonces, bueno,

0: rico, pobre, razón, emoción, donde todo esto, y pues en la base de todo eso está humano animal, que es como considero que es la base de eso, es en lo que se rige el resto de la jerarquía, y por eso también es como que los animales siempre están en lo más bajo. Y esto opera de tal manera que incluso los grupos oprimidos muchas veces, lo que, es decir, para lo que muchos grupos es la liberación, por decirlo así, se entiende más bien como, o si lo analizamos muchas veces, lo que intentan es llegar al escalón en el que está el humano. Y entonces es denigrar o despreciar el resto de vidas, porque estando en un sistema de dominación y donde la dominación es lo que premia, pues pasa eso, es decir, no se busca en sí la liberación o desmontar la jerarquía, sino escalar en la jerarquía para conseguir posiciones mejores. Entonces, yo creo que ese es un tema que muchos grupos de activismo deberían preguntarse o deberíamos preguntarnos, y es si realmente estamos en contra de la opresión en sí o si lo que estamos buscando es una posición mejor dentro de la jerarquía. Y eso opera de tal manera que, pues eso, por ejemplo, lo veíamos esta semana, por ejemplo, pasaba en el Parlamento de Senegal, que se aprobaba, se ampliaba la pena hacia los actos homosexuales 10 años más de cárcel, con 10 años más de cárcel. Y una diputada senegalesa, aparte que se aprobó por unanimidad, es decir, todo el Congreso votó a favor de esa ley. Y una diputada senegalesa decía que esos actos estaban en contra de la tradición y de la cultura de Senegal, sin tener en cuenta, por ejemplo, que todas esas leyes de penalización de la homosexualidad vienen del colonialismo francés, que son leyes que operaban en Europa en el siglo XIX y que fueron impuestas por la colonia, y es esto, es decir, opera de tal manera que haces que la cultura del opresor la tomes como tuya. Y eso también implica no solamente con el tema de la homosexualidad en países que han sido colonias europeas, sino en el consumo y uso de animales. El ver a los animales como por debajo opera de esa manera también, porque haces que, como decía Frank Fanon, ¿no? La propia cultura de, o sea, la cultura y la mentalidad del hombre negro se percibe incluso por ellos mismos como inferior, por lo que el sueño es un futuro blanco. Entonces, todo lo que haga el hombre blanco, y de hecho es una forma como de apelar esa humanidad. Lo que se considera como humano, como dicen AFCO y Silco en afroísmo, es el hombre blanco. Entonces, ese es el referente que se tiene como humano. Y todo lo que no sea hombre blanco, rico, heterosexual, con un cuerpo capacitado y demás, pues se ve como subhumano, a lo que aspiran es llegar a ese punto, y por eso todo el sistema de dominación y adquirir, como venir a decir, o sea, es la razón por la que, por ejemplo, en muchos países actualmente pues está aumentando el consumo de animales. Y es porque es una forma como de, o sea, es como lo que el hombre blanco come. Entonces, si nosotros apelamos humanidad, tenemos que parecernos lo máximo posible al hombre blanco. Entonces, bueno, no sé si esto se entiende.
1: Sí, sí, se entiende súper bien. A mí me estaba recordando también que he leído hace poco un libro sobre, bueno, también cómo las clases trabajadoras terminan votando a la derecha, ¿no? Y al final la razón un poco es esa, que te como que quieres ser, pues estar por arriba. Entonces no quieres identificarte con lo que está por abajo, con lo oprimido. Y bueno, eso explica muchas cosas, que también hay otra vía que podemos, que ya también está pasando, ¿no? Pues gente que podemos empatizar con los oprimidos porque nosotras también estamos oprimidas, ¿no? Y también existe ese camino, pero como tú comentabas, o sea, la mayoría al final es eso, no quieres estar en la opresión y lo que quieres es escalar, y eso hace que oprimas más a los que, claro, al final es una pirámide, ¿no? Y vas oprimiendo a los que están ahí debajo.
0: Hmm.

0: seguimos en Lluvia con Truenos, hablando, estábamos justamente hablando pues de la animalización. Y bueno, pues por aterrizar un poco también este concepto, el uso de este arma, pues para situarlo en el conflicto de Palestina, ¿cómo se ha ido elaborando este discurso de animalización del pueblo palestino durante estos últimos años?
1: Bien, bueno, hay que tener en cuenta que, claro, todo el tema de la colonización de Palestina es un proyecto que nace en el siglo XIX. Entonces, hay que también tener en cuenta este contexto, porque estamos hablando de las últimas colonizaciones europeas. Y entonces, el sionismo, que es un movimiento político que nace precisamente bebiendo de esa ideología que operaba en la Europa del siglo XIX, del romanticismo europeo, el auge de los nacionalismos y demás. Entonces hay un grupo de judíos europeos que deciden que tiene que existir una nación judía. Es en este momento en el que aquí ya podemos ver cómo opera la animalización. Es decir, ellos cuando deciden que tiene que haber una nación judía no deciden tomar un trozo de Europa y entonces hacer una nación judía, sino se toman otros territorios y entonces se plantean territorios como la Patagonia Argentina o como Kenia, como un trozo de Kenia. Es decir, ya esto es algo que surge de esa animalización de el hombre, el humano, es el europeo y el resto del mundo está para servir al humano y el humano es como el dueño de todo territorio también y recursos, entonces ellos pueden hacer lo que quieran. Y al final es debido a que tras la colonización británica y francesa de la zona del Levante Mediterráneo, donde se dividen las fronteras, donde Siria y Líbano pasan a ser del mandato francés y Palestina y Jordania pasan a ser del mandato británico, es cuando el ministro de Exteriores británico escribe la carta a uno de los representantes sionistas, que se conoce como la Declaración Balfour, donde él promete que hará lo posible para crear una nación judía en Palestina. No solo eso, sino que el eslogan sionista el eslogan sionista del momento para poder llevar a población europea a ocupar Palestina era una tierra sin gente para una gente sin tierra. O se podría traducir así, o una tierra sin pueblo para un pueblo sin tierra también. Y esto me parece interesante porque siempre se ha, desde las analogías, o sea, los análisis especistas, siempre se ha dado a entender como que era un desierto, y creo que la visión antiespecista creo que suma algo más, y es decir, esto hace cómo vemos el planeta desde el antropocentrismo. Y lo que viene a ser a un pueblo, a una tierra sin pueblo, a una tierra sin gente, se refiere precisamente como a que quienes viven ahí no son humanos. Entonces, obviamente hay que recordar que los animales son también personas, aunque el término persona se asocia únicamente al ser humano, son también personas y opera así, es decir, cuando el ser humano quiere construir algo, no se tiene en cuenta quiénes están viviendo ahí. Se construye y sin más. Entonces, en este caso opera de esa manera. Y esto es desde el comienzo hasta luego a la hora de establecer el Estado de Israel, el desplazar a la población a campos de refugiados, el crear vallas, en la separación donde unos están considerados como ciudadanos de primera, otros como ciudadanos de segunda o ni siquiera ciudadanos. Esto también forma parte de esa animalización.
2: Bueno, y hablando sobre esto, ¿no? Que ya empezabas un poquito a lo mejor a comentarlo, ¿qué similitudes se ve entre el sistema antiespecista y el sistema colonialista del Estado de Israel?
1: Bien, pues hay muchísimas similitudes, es decir, podríamos estar aquí hablando ahora. Realmente hay muchísimas conexiones entre una opresión y la otra, y cómo se refuerzan mutuamente. Sobre todo, yo creo que podemos distinguirlas en discursivas y estructurales. Es decir, por un lado, las discursivas podemos verlo pues en tanto en el uso del lenguaje, como por ejemplo, pues las muertes palestinas se consideran como daños colaterales, o incluso algo que ocurre y que estamos hartas de verlo en el movimiento antiespecista, que es ese discurso de la inevitabilidad. Como que las muertes de los animales son inevitables, que por mucho que hagamos, eso va a seguir pasando. Pues es un poco lo que venimos viendo, y sobre todo desde la ocupación, se viene viendo como, bueno, de hecho, digamos que el grosso de la sociedad creo que ha asumido que en esa zona siempre están en guerra. Entonces, pase lo que pase, es como que no se puede hacer nada porque siempre están así, si es una cosa por otra. Es como el discurso que se da y que impera. Y es un poco también el discurso que se da con el tema de los animales. Es decir, cuando planteas el antiespecismo o cuando... cuando surge el tema, te lo pintan como si vivieses una especie de utopía ideal en un mundo de fantasía, porque es como, esto no va a pasar nunca, esto es imposible, es algo imposible. Entonces, por un lado está ese discurso de la inevitabilidad, por otro lado todo está el tema, por otro lado también está el tema de cómo se gestionan esas violencias a la hora de intentar parecer que esa violencia no es tan grave. Por ejemplo, teníamos el caso de cuando, al principio, cuando Israel se comparaba con Rusia, por ejemplo, porque ocurrieron más o menos casi a la vez. Entonces decían que ellos, por ejemplo, a la hora de bombardear Gaza, que por lo menos avisaban de que iban a bombardear. Entonces, como que les lanzaban papeles para avisarles para que pudiesen desplazarse, y de esta manera, pues como una especie de bombardeo humanitario, que es prácticamente lo mismo que estamos escuchando a la hora de hacer sacrificios humanitarios, cosas que son oximorones.
2: No tiene sentido.
1: Exacto, es decir, no tiene ningún sentido, pero que la gente asume y se traga esa propaganda y se traga ese discurso y hace un poco esa... reforzar esa disonancia cognitiva.
2: Sí, luego también había leído, bueno, se había terminado o me he colado, pero como similitudes también en cómo, por ejemplo, los mataderos y cómo se gestiona la población, o sea, cómo el Estado de Israel, no sé si es adecuado decir, gestiona la población o cómo, ¿no?, tiene allá la población palestina.
1: Sí, es que tal cual, es que todo lo que... Es decir, digamos que todo lo que está, todo lo que se hace al pueblo palestino es se aprende realmente de la opresión de los animales. Por ejemplo, eso, es decir, el control de movimiento, el impedir, o sea, el controlar a la población, cómo se hace en granjas, cómo se hace en los, de hecho. Creo que la expresión máxima son los checkpoints, que son puntos de control,
2: sí, justo eso.
1: Donde claro, es decir, la población, para pasar de un sitio a otro, tienen que pasar por ese checkpoint, donde tienes que tener unos ciertos permisos. Y se ve sobre todo en la estructura del checkpoint. Cuando pasaba ciertos checkpoints, pero algunos son móviles, es decir, algunos los plantan en las carreteras y bueno, pues ahí está. Y entonces eso es bueno, es como, nada, es como una... Da la sensación como un control de carretera, obviamente con militares y con otras estructuras, pero bueno, al final es como algo un poco más pequeño. Pero cuando son fijos, es decir, cuando son estructuras, son edificios que tienen que atravesar, me recordaba muchísimo a un matadero. Es decir, la población, aunque tú entres en grupo, tienes que pasar en fila de uno, donde hay una distancia física que refuerza esa distancia conceptual para que la persona que está trabajando allí no lo vea como alguien, sino como algo. Y entonces en los checkpoints hay asesinatos todos los meses y sin ningún tipo de consecuencia hacia ello. Y está pensado precisamente para eso, para quien tenga que cruzar por ahí, igual que los mataderos, una sensación totalmente de inferioridad, impotencia y demás. Entonces, el matadero, el checkpoint, es precisamente la mayor expresión de ese sistema de control. Pero también, por ejemplo, hemos visto cómo Gaza, y hay un documental que se puede ver en YouTube, que es The Lab, el laboratorio, donde se habla de que Israel testa sus armas sobre la población gazatí desde hace ya más de una década. Entonces, se ha hablado también de que Israel ha experimentado medicinas y demás sobre la población que está en prisiones israelíes. Todo el tema de control, de tecnología de control, de reconocimiento facial, todo eso, las empresas están testando eso sobre la población palestina y eso se exporta al resto del mundo. Y también, por ejemplo, el robo de órganos a personas asesinadas palestinas, es decir, muchas familias palestinas están pidiendo los cuerpos para poder hacer un funeral en condiciones a la persona y muchas veces cuando han llegado los cuerpos pues han dicho que o pesa menos o que tienen o que les faltan las córneas, les faltan que los cuerpos han estado abiertos y les tienen que faltar órganos y se ha reconocido. Es decir, había en un canal israelí, porque luego está otra de las, en el tema discursivo, por ejemplo, algo que se ve muchísimo, donde se ve también esa similitud, es en esa soberbia que se da en la población especista, pues se da en la población supremacista. Es decir, puedo hacerlo, tengo todo el poder, no me da ninguna vergüenza reconocerlo. Y entonces se ve todo eso también. Y, por ejemplo, pues en un documental, en un reportaje, en un canal israelí, iban a ver un banco de piel en Jerusalén. Y entonces la directora, claro, porque le preguntaron que de dónde salía, porque era el banco de piel más grande del mundo, entonces le preguntaron que, bueno, que dónde conseguía...
2: De piel humana.
1: De piel humana, exacto. Entonces, dónde conseguía, y la directora se jactaba de que la población israelí no es donante, y que lo conseguían, pues, o bien de los cuerpos de las personas palestinas o de los trabajadores extranjeros que morían en Israel. Entonces, hay muchísimas similitudes y creo que está muy conectado y que una cosa se refuerza la otra.
0: Sí, la verdad es que es increíble que luego sean capaces de ponerse una etiqueta como ser el ejército vegano más grande del mundo, ¿no? Que al final la explotación animal es la explotación humana también. Vamos, me vuela la cabeza.
1: Sí, de hecho es interesante esto que comentas, porque sí que es cierto, claro, Israel es como el mejor ejemplo de vegan washing, que lo hacen ciertas empresas, ¿no? Como McDonald's, bueno, sin hacer publicidad, pero bueno, como ciertas empresas donde su beneficio es precisamente está basado en la explotación y el asesinato de animales. Y como, por ejemplo, pues por sacar un producto 100% vegetal ya parece como que ya es mejor empresa o ya no cuenta tanto. Pues en este caso es lo mismo, es decir, en su intento de... Y el problema es que en muchos casos les funciona, ese es el tema. Israel se vende como el país más vegano del mundo, cosa que es completamente falso.
0: Sí. Incluso creo que los primeros días de la guerra salieron hablando, han matado a no sé cuántos gatitos, como muy comprometidos también con todo eso, capaces de lo mejor y lo peor, o sea, cómo hacen ese lavado de cara.
1: Sí, y por ejemplo, claro, hay que tener en cuenta que en este caso sí que es cierto que hay personas anarquistas, antiespecistas israelíes, que obviamente estaban en contra, es decir, esto como en los años 90, las personas antiespecistas israelíes estaban en contra de unirse al ejército y eran antisionistas, estaban en contra del Estado de Israel. Y esto le preocupó un poco al Estado de Israel y esto llevó también un poco a intentar como nacionalizar el veganismo en ese sentido. Pero bueno, ese intento de nacionalismo vegano hay que tener en cuenta que se hace de una manera muy neoliberal, donde es todo como una cuestión personal, individualista, no tiene nada que ver con... O sea, es decir, no criticas la estructura del sistema y se ha intentado como vender que es algo nacional para llevar un poco a estas personas que pueden ser disidentes, para intentar llevárselos al terreno nacionalista y supremacista. De hecho, hay dos documentales donde se centran en la vida de dos israelíes que son veganas, y entonces y una, por ejemplo, es pertenece al, o sea, después del documental trabaja para el ministerio de Netanyahu, por ejemplo, y es amiga íntima de Netanyahu. Y luego también yo creo que hay que tener en cuenta que toda esta propaganda del ejército más vegano, o aparte que no tiene sentido, igual es como lo que hablábamos antes, el tema de sacrificio humanitario, es decir, es que no hay por dónde cogerlo, opera de la misma manera. Es decir, como, o sea, un ejército, por mucho que pongas botas que no están hechas con piel animal, si estás pateando los derechos humanos, no pueden ser veganas. O sea, no puede haber lo del ejército vegano, no me entra en la cabeza. Pero no solo eso, sino que Israel en sí, y esto tiene que ver con el tema de la dominación, es uno de los principales consumidores de carne a nivel internacional, y el primer consumidor de pollo a nivel internacional. Entonces, no me salen las cuentas si me estás hablando del país más vegano del mundo que ocupe los principales rankings.
0: Total. Y bueno, hablando pues de estas cosas, ¿no? De darnos cuenta de estas incoherencias, al final hay muchas personas que no entienden estas conexiones. Hablábamos pues del colonialismo y el sistema especista, y encima sumándole todo este vegan washing. ¿Qué le podríamos decir a esos activistas que no hacen esta conexión, que defienden a los animales pero que no entienden que estemos hablando de Palestina y de esta lucha como también una lucha antiespecista?
1: Es un buen tema, porque no sabría, o sea, se me ocurren bastantes cosas que decir. Creo que todo viene un poco a raíz de idealizar a ciertos personajes y asumir como dogmas ciertos discursos. Creo que parte de esa base, yo creo. Creo que hay que cuestionar cualquier cosa que cualquier persona diga, es decir, creo que hay que no dar algo por sentado, y que precisamente quienes más altavoz tienen, muchas veces también hay que cuestionar por qué cómo han llegado ahí, y me cuesta, por ejemplo, entiendo que dentro del movimiento, todos los movimientos tienen como ciertas voces relevantes, pero que alguien llegue tan lejos y que luego de repente, o sea, como que sea muy visible y que de repente empiece a tomar un discurso completamente supremacista y donde se centre solamente en los animales, que es una especie también como de vegan washing, como intentar lavar tu imagen personal, porque mientras estás discriminando a otras personas, incluso reforzando sistemas de opresión, pues creo que primero, creo que hace falta revisar, no dar por sentado las cosas que escuchas. Creo que hay que hacer un doble check y revisar las cosas que se dicen. Entonces creo que por un lado está ese tipo de personas que han idolatrado a ciertos personajes y los han llevado, los han puesto en un pedestal donde parece que son intocables. Y por otro, creo que se debería ampliar un poco la visión, es decir, creo que como movimiento tenemos la oportunidad de dar más ejemplo de cómo crear una sociedad mejor o luchas más justas y no formar parte de lo mismo, de no seguir reforzando el sistema de injusticia. Al final creo que los activismos, y esto no solamente va por el tema por los activistas antiespecistas, creo que va por todo tema, por todo tipo de activista. Creo que los activismos están funcionando, y esto es están funcionando como en burbujas, y esto es algo que beneficia al sistema realmente, es decir, no desmantela nada, porque al final parece como que si algo no te afecta no va contigo, y hay una especie como de competición de olimpiadas de la opresión por ver quién se lleva la medalla de oro a la causa más justa, y esto es un verdadero problema. Esto, o sea, creo que las opresiones están conectadas, se refuerzan unas a otras, por consiguiente los movimientos de liberación deberían estarlo igual.
2: Sí, ya hace algún tiempo que sé, ¿no?, que desde algunos sectores sí que se dice eso, pero es que es verdad que en otros pues todavía cuesta bastante llegar a ello. ¿Y cuál es la propuesta, justo con esto que acabas de comentar, para acabar con el colonialismo en particular, el racismo blanco en general, y ya te diría, y con todas las opresiones? ¿Qué propuesta habría por ahí?
1: Creo que hay que... O sea, ojalá tuviese...
0: Entonces hacemos demasiado preguntas imposibles, pero es que queremos un mundo así, sí. Entonces hay que apuntar. O sea, sabemos que la respuesta es muy difícil, pero ¿hacia dónde? ¿Hacia dónde se puede ir?
1: Creo que, bueno, me gusta siempre como cerrar con una cita de AFCO, que es como no deberíamos mostrar apatía o ser apáticos ante la... ante cualquier discriminación o violencia. No recuerdo ahora mismo la frase, no la tengo aquí tampoco delante, pero bueno, era algo así. Y es cierto que, por ejemplo, pues no sé, o sea, es decir, lo que había comentado antes, estamos en un sistema completamente violento, basado en jerarquías, donde quien está en lo alto comete violencia desde la soberbia o incluso sí, como regocijándose en ser violento. Y de hecho es un sistema que premia todo eso. De hecho, las empresas o los trabajos que más dinero dan, o si quieres ganar dinero rápido y, ¿sabes?, cuanto más violento eres, por ejemplo, pues la guerra, la ganadería, la experimentación con animales, criaderos, es decir, todo se basa en el control de cuerpos, en la violencia que se ejerce contra ellos. Entonces, creo que hay que desmontar todo eso y considero que un futuro mejor debería estar sostenido por tres pilares, que sería pues el ecofeminismo, por un lado, es decir, el tema de una sociedad basada más en la empatía y en los cuidados, más que sobre la violencia y la destrucción. La decolonialidad, el anticolonialismo, y sobre todo el antiespecismo. Creo que esos tres pilares sostendrían precisamente una sociedad mucho más justa, mucho más empática, por supuesto, y que el quitar cualquiera de los tres volveríamos a la jerarquía. Entonces me parece como que esos tres puntos deberían ser como la base de cualquier sociedad utópica o mejor.
2: Bueno, es un buen horizonte al que dirigirnos, ¿no? Y al que mirar. Es verdad que decirlo a lo mejor parece fácil, pero bueno, también hay que tener como la idea, el objetivo, el horizonte, y eso ayuda a caminar hacia ello. Desde aquí nosotras totalmente de acuerdo.

0: Seguimos en Lluvia con Truenos. Estamos llegando ya a la recta final de este programa tan interesante, donde estamos hablando de Palestina, la animalidad, colonialismo. Y bueno, nos hemos enrollado aquí bastante. Esperemos que os esté pareciendo muy interesante. Y pues porque se nos acaba el tiempo y quizá hay muchos temas que abarcar y profundizar, pues, ¿qué nos puedes recomendar para poder leer y poder seguir ahondando en estos temas que estamos tratando hoy aquí?
1: Bien, pues, bueno, lecturas, sí que es cierto que aborden esta conexión, por ejemplo, bueno, no en el caso de Palestina, pero como la conexión entre opresiones, recomiendo, por supuesto, Afroísmo, de Afi Silko, Creep, de Sunaura Taylor. También otros libros, o sea, que estén en castellano, aparte de Ecofeminismo, de Carol J. Adams también, y un libro que, por ejemplo, sí que fue algo polémico, pero que considero que hace un análisis, por ejemplo, en este caso fue el de Charles Patterson, el de ¿Por qué maltratamos tanto a los animales?, que originalmente el título era Eternal Treblinka.
0: ¿Qué significa eso? Eternal.
1: El Treblinka eterno.
0: ¿Cómo lo harías tú?
1: Como el Treblinka eterno, ¿no? Es que el Treblinka, que es el campo de concentración nazi.
0: Es que no estás con el inglés. No, un poco malas, pero para entender.
1: Sí, pues es eso. Es decir, en castellano se tradujo como ¿Por qué maltratamos tanto a los animales?, quitando bastante interpelación hacia el lector. Y en inglés sí que hay más material, sí que es cierto, desde David Niebert, más libros que tiene Carol J. Adams, con otras autoras también, o por ejemplo uno de los últimos que ha salido, que es The Omnivore's Deception, que es como el engaño del omnívoro, o el engaño omnivorista, no sabría cómo traducirlo ahora mismo. Y habla un poco de cómo de lo que hemos estado hablando, es decir, de cómo esta conexión, o sea, de cómo la violencia hacia los animales abre esa puerta hacia todo el tema de supremacismo y la idea de que la violencia hacia los animales no es importante, y cómo habla, cómo sostiene todo eso. Entonces,
2: has comentado también algún documental que, aunque no sea antiespecista, pero que sí que habla un poco sobre el tema. O sea, habla sobre Palestina, ¿no? Y las cosas que hacen en Israel.
1: Sí, The Lab se puede encontrar en YouTube, el laboratorio. Uh-huh. Y es, de hecho, de un director israelí. Y otro era, por ejemplo, a ver, aunque es con visión antiespecista, creo que se puede adquirir, o sea, como que puedes ver muchas más cosas que para las personas especistas como que pasan de lado, o sea, de largo, que puede ser Tantura, por ejemplo, que también es un documental israelí, pero cuenta cómo se masacró a la población de Tantura, una que era una ciudad pequeña que estaba en la costa del Mediterráneo, lo que hoy se podría, o sea, lo que hoy algunos consideran el norte de Israel. Y es interesante porque, pues, los soldados hablan de cómo metían a las personas palestinas en jaulas, luego las disparaban y demás. Entonces, creo que también puede dar bastantes pistas y también para entender un poco cómo fue la ocupación, que no es algo nuevo ahora mismo, el tema del genocidio, sino que es algo que se lleva gestando y llevando a cabo durante décadas.
2: Bueno, y también has estado dando charlas por el Estado, ¿no? Como comentábamos. No sé si tienes alguna silla prevista para las próximas semanas o próximos meses.
1: Sí, pues la próxima es el 23 de mayo, que en unas jornadas antiespecistas en La Enredadera, y están organizadas por la Comunidad de Lucha Antiespecista de Madrid. Allí nos podemos ver.
2: Genial, pues tomamos nota, y para las personas que nos escuchen desde Madrid o que se quieran venir para acá, pues un buen plan.
0: Y antes de terminar, tenemos una pregunta estrella que últimamente la solemos incluir. Alguna de las referencias has hecho ya, es que recomendación nos haces de la editorial 824, ¿qué libro te parece así como indispensable?
2: Pero te lo ponemos muy difícil y solo nos puedes decir uno, porque ya has nombrado varios, entonces te lo vamos a poner difícil.
1: Sí, de hecho no lo he nombrado porque quería dejarlo para el final, efectivamente. Sí, es decir, o sea, yo recomendaría todos los libros de 824, pero sí que he dejado sin nombrar, porque estaba esperando esta pregunta, el de AFCO, el del racismo como brujería zoológica, que creo que viene perfecta, ese libro, para esa lectura viene perfecta para terminar el tema de lo que estábamos comentando. AFCO hace, no solamente habla de la conexión, sino hace un análisis de los medios, de la película, creo que era Déjame salir, se tradujo, sí, Déjame salir, y hace eso, ese análisis que me parece muy interesante, porque eso también puede llevarnos a analizar un poco los medios hoy en día, o por ejemplo, como ciertos programas de cocina que están en auge en la televisión pública fomentan también todo eso, y ese racismo y ese sentimiento de nacionalidad e identidad está muy ligado a todo eso.
2: Pues nada, para quien no se la haya leído, lo recomendamos un montón, y la peli también, que está súper bien. Pues muchísimas gracias, Frasco, por haber estado con nosotras en Lluvia con Truenos. Nos ha gustado un montón escucharte y yo creo que es muy interesante seguir profundizando en este tema.
1: Muchas gracias a vosotras y bueno, muchas gracias por tenerme. Ha sido un placer y espero que os haya gustado. Muchas gracias.
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2: 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Hasta dentro de un mes, cuidaos mucho, salud y antiespecismo.

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4: Bienvenidas a Tofus to Furious. A ver qué.
5: Bienvenidos a la nueva sección de Tofus to Furious. Hoy estamos de invitadas en Metze,
4: en
5: Granada, y empezamos esta nueva sección, pues que se va a centrar un poco en apoyar iniciativas que tienen en el centro el veganismo, ya sean bares, comercios, tal, lo que sea. De momento, aquí en Granada, porque no tenemos dinero para ir a otro sitio, pero si alguien nos quiere pagar por ir a algún sitio en Barcelona o lo que sea, estamos abiertas también.
4: Todo llegará. Abrimos esta nueva sección porque nos parece importante también apoyar a la comunidad vegana en estas iniciativas en las que hacen del veganismo su forma de vida. Y no podíamos empezar mejor que con Rosa y Carmen en el Metze. Bueno, para empezar, ¿cómo se pronuncia
5: eso
4: esto?
5: Se dice así.
6: Bueno, nosotras le decimos Metze porque lo leemos en el idioma que hablamos, entonces lo pronunciamos Metze.
4: Metze.
6: Es una palabra con mucho... con muchos orígenes, entonces entiendo que en cada país lo pronunciarán de una forma. Nosotras aquí en Granada lo pronunciamos Metze.
4: Vale, y ahora que hablas del origen, ¿qué significa o
6: bueno,
4: de dónde viene?
6: En principio nosotros lo cogemos de la gastronomía de países orientales, sobre todo países como Turquía, en los que usan muchos platitos chiquititos, sería el estilo Metze para comer, o los Metze, que son muchos platitos chiquititos dispuestos en un plato grande al centro de la mesa y esos platos se comparten. Entonces nosotros cogemos esa idea para poner nuestra mesa, por así decirlo. Entonces son muchos platitos chiquititos que procuramos sean de distintos orígenes del mundo, por así decirlo, para poder hacer como un viaje de sabores dentro del veganismo sin moverse de la mesa.
4: Ole, muy bien. Qué gusto, sí,
5: es
4: sí.
5: Increíble.
4: A ver, vamos a empezar por el principio. ¿Las dos sois veganas?
5: Yo no.
6: Yo soy infiltrada.
5: Yo sí.
4: Pero bueno, al menos eres vegetariana. ¡Uy! ¡Madre mía!
6: Ah, pero os la hemos metido con calzador, así tal cual.
4: ¡Madre mía! Bueno, pues sigamos la entrevista con Carmen.
5: Bueno, pues tienes una participación de 3 minutos en el programa y empieza
4: de reloj.
7: Pero me vais a palear un poco, espero que sí.
4: Hombre, algo de caña te vamos a dar, porque
7: sí,
4: si encima claro, no eres ni vegetariana.
7: No esperaba menos.
4: Por favor. Bueno, pues vamos a empezar por Carmen entonces. Carmen,
6: ¿vale?
4: Eres vegana.
6: Sí.
4: Cuéntanos un poco por qué y cómo te hiciste vegana.
6: Bueno, de toda la vida, desde chiquitita, mi madre siempre dice que ella nunca había tenido miedo a que me pasara nada malo, que su mayor miedo era que yo apareciera con una caja de zapatos por casa. Porque bichito que veía por la calle, bichito que recogía en mi casa... En la casa de mis padres tiene un comercio de toda la vida también, que está rodeado de otros pequeños comercios. Entonces yo sabía perfectamente a qué zapatería tenía que ir para que me regalara una caja de zapatos para meter un murciélago, un perro, un gato, un pájaro, cualquier tipo de bicho que me encontrara por ahí con más o menos patas era susceptible de ser rescatado. Entonces me lo llevaba siempre a casa. Y con el tiempo fui haciendo pruebas, digamos, pero yo sola y siendo pequeña. Y bueno, en casa tampoco me apoyaban tanto cuando era pequeña, pues mis padres no lo entendían igual.
4: Pues de pequeña sí que comías,
6: sí,
4: me imagino, sí, animales,
6: sí,
4: ¿no?
6: Sí.
4: Porque te lo daban
6: animales
4: en casa, ¿no?
6: Animales he comido en casa desde siempre, uh-huh. Aunque, por, entre comillas, por suerte o como sea, nunca me ha gustado demasiado.
4: Vale.
6: Entonces, yo nunca he tenido mucho placer por consumir carne, ni estos sabores que supuestamente son tan elaborados con los platos que contienen animales o sobre todo productos cárnicos, nunca he sido muy fan. Y nada, bueno, con la edad, digamos, cuando ya me independicé y pude yo misma decidir qué quería comer a diario y comprarlo yo y elaborarlo yo, pues fui descartando la carne por completo. Después vino el pescado y lo último fueron los productos lácteos y demás. Eso ya fue cuando empecé con mi pareja actual, que él es vegano de hace muchísimos años, y yo ya no comía carne, comía un poquito de pescado y sí que comía queso y demás. Pero bueno, como nos fuimos a vivir juntos y tal, pues para mí era más sencillo adaptarme yo a no tener esos productos en casa que no que él se adaptara así y tenerlos. Entonces, por ahí empezó mi viaje dentro del veganismo, digamos.
4: Qué bueno, sí, lo de tener una pareja vegana, no tener gente cercana que ya practica el veganismo y que tiene ese estilo de vida.
6: El empujón final, ¿no?
4: Sí, pero vamos, que tú ya, como lo decías, lo tenías ya desde pequeña, ¿no?
6: Sí, yo lo tenía más o menos claro que no sé, que me gustan mucho los animales, me gustan tanto que me resultaba muy raro ponerlo en la mesa.
4: ¿Sabes? Hay gente que dice que es animalista y dice que le gustan tanto los animales que se los come. O sea,
6: claro,
4: que,
6: bueno.
4: Que esto es algo incomprensible,
6: que
4: pero
6: esto
4: bueno.
6: Es como, no lo sé, sí. Me gusta tanto el mundo gay que bueno, que sí, bueno, mejor no voy a decir muchas barbaridades. No, puedes procurar no puedes, decir muchas barbaridades porque se me calienta.
4: Aquí no hay censura, aquí puedes decir lo que quieras, vamos.
6: Nada, bueno.
4: Que...
6: Hasta como me gustan tanto los hombres, me los voy a comer.
4: ¿No?
6: Voy a ir por ahí.
5: Aquí, canibalismo bien.
4: Canibalismo,
5: ¿no?
4: Sí, a saco. Sí, sí. Voy a hacerle una pregunta a Rosa.
6: ¿Vale?
4: Rosa, ¿por qué no eres vegana?
8: Pues muy buena pregunta. Bueno, más que nada por comodidad. En realidad.
4: ¿Vale?
8: Porque ustedes como veganos tendréis que saber que te enfrentas a muchísimo cuestionamiento. Te enfrentas a muchos cambios de dieta, pero sí que es verdad que, sobre todo desde estar trabajando aquí, en realidad, bueno, para empezar, mi consumo se ha reducido bastante, las cosas como son. Aparte, la economía no está como para ponerte tú ahora, es mucho más barato al final ser vegano.
6: Uh-huh. Eso para todo el que dice que es más caro.
8: No es real. Vamos, yo sí que es verdad que cuando voy al súper y tengo que hacer una compra por mi cuenta, cada vez más prescindo de, sobre todo, la carne. Porque sí que es verdad que luego productos lácteos y esas cosas, pues sí que yo entiendo que me podría costar un poco más. Pero a la hora de mi compra habitual, las típicas bandejas esas no se me hacen nada atractivas. Y luego, aparte, pues bueno, aquí me estoy dando cuenta de que realmente no es difícil. Es que no es difícil. Es que no... De hecho, es que es incluso más fácil, ¿sabes? Entonces... Estoy ahí como tanteando terreno. No es 100%, pero voy tanteándolo poquito a poco.
4: ¿Y a qué estás esperando? Si ya sabes que no es difícil, tienes un entorno vegano, trabajas en un restaurante vegano.
8: Claro, porque, por ejemplo, ahora mismo mi dieta es prácticamente vegana, más que nada por el hecho de que yo como aquí.
4: Uh-huh.
8: O sea, claro. Realmente el consumo que hago de carne se ha reducido tanto que cuando la consumo lo noto en mi digestión.
6: Hostia. Claro.
8: Sí. Me pasa mucho, rollo fin de semana, qué tal, que no sé qué, con mi pareja, qué tal, pues sí que es verdad que digo, hostias, es que lo noto. Noto el cuerpo mucho más pesado, claro, las digestiones son muchísimo más diferentes. Entonces, puede que el cuerpo me lo vaya pidiendo ya.
4: Vale. ¿Y tienes un entorno social, crees que lo aceptaría fácilmente o eso es igual la mayor dificultad que tienes?
8: Bueno, a ver, nosotras trabajamos aquí, somos amigas de antes, entonces mi entorno, aparte de que yo me muevo también en ámbitos bastante anticapitalistas y todo eso, considero que sí, que mi entorno me apoya. Quizá en la familia no, porque uh-huh. A nivel familiar sí que es verdad que yo vengo de un poco más tradicional en ese sentido, menos abierto, pero sí que es verdad que yo creo que mi entorno no lo llevaría para nada mal. Y que, de hecho, estoy segura de que no me pondrían más que facilidades.
4: Te voy a hacer una pregunta al final del programa, que es que nos des más o menos una fecha de cuándo vas a dar el paso al veganismo. Porque si te has sentado en este programa y en esta mesa es para hacerte vegana, ¿eh? No has venido aquí como carnívora a hablar en un programa vegano tranquilamente,
8: no, no, no.
4: ¿Eh?
8: Además, yo he de decir que pedí permiso, ¿eh?
4: Sí, sí, sí, lo que tú quieras. Pero de aquí salimos con un compromiso de que te tienes que hacer vegana.
8: ¿Esto era una intervención al final?
4: No, hombre, pues claro.
5: Este
4: ¿tú sabes?
5: No existe este programa, es mentira.
4: El objetivo de las veganas es veganizar el mundo. Si te has sentado en este programa es para veganizarte, no
8: bueno,
4: para salir de rositas.
8: No lo voy a poder culpar porque yo con la gente hetero hago lo mismo. Los quiero purificar, así que...
4: Sí, lo que pasa es que una cosa es más fácil que la otra. Pero bueno.
5: Además queremos hacer carnet veganos. sea, no. Podrías llevarte un carnet.
8: A ver, eso ya, si ponemos ahí un premio al final de la meta, eso lo hace mucho más atractivo, ¿eh?
5: ¿Por dónde íbamos? Joder, esto del micro me tiene loca.
4: Vale, sí. Bueno, entonces, tú tenías un entorno, tu familia, volvemos otra vez con Carmen, sí, que es la vegana. Lo siento, pero amamos a todos los seres sintientes, ¿eh? También a las carnívoras las amamos mucho, ¿eh? Bueno, pero priorizamos a las veganas. No, tu entorno entonces, ¿cómo se lo tomó? Porque si tu familia desde pequeña,
6: claro,
4: tú ya
6: bueno,
4: lo veías...
6: mis padres no se sorprendieron por esto mismo, porque ya es como el que dice, no, si se te veía desde chico, ¿no? Pues igual, no hubo mucha sorpresa, sí que pues lo típico en reuniones familiares más de fechas concretas, pues navidades, bodas y cosas así, siempre como, para ver la niña que come, o un poco el intento de, pero si las gambas no son animales, ¿no? Ese tipo de cosas, sí que, pero ellos jamás me han cuestionado ni mi salud, ni mi integridad física, ni ninguna de esas cosas que podrían ser a priori lo de, ay no, pero entonces ¿qué vas a comer? ¿No vas a comer bien? ¿Has adelgazado mucho? No, ninguna de esas cosas ha pasado. Yo como vegana siempre he intentado tener también conocimiento de lo que estoy haciendo, o como ser que hace cualquier cosa de las que hace, me gusta estar informada, y con esto lo hice también y he procurado hacerlo bien en un sentido higiénico-sanitario, por así decirlo, no ponerme mala en el proceso para mostrarme a mí misma y al mundo que me rodea, que es totalmente que también es natural, ¿no? Veganizar la dieta, también la dieta.
4: También la dieta,
6: claro,
4: eso es,
6: también
4: el veganismo va más allá de... Eso. Sí, que muchas veces nos eso centramos en la comida,
6: claro,
4: solamente.
6: Es que por
4: y...
6: eso lo que te digo, porque ellos no se sorprendieron, porque si yo ya he ido con palos porque me han pegado en manifestaciones, he ido con mis amigas trans a casa, he ido, a, en fin, que es algo más transversal, ¿no? Entonces, digamos que como dejar de comer animales ya formaba parte de eso también. Y ellos lo entendieron así, igual que para mí forma parte también de todos los demás.
4: Me gusta esta puntualización que haces, ¿no? La transversalidad de las diferentes,
6: claro,
4: luchas.
6: Claro.
4: ¿Cómo conectas, por ejemplo, que haya movimientos, ¿no? Has hablado de las trans, pero bueno, hablamos del ecologismo,
6: sí,
4: que están mucho más relacionados, tal,
6: me llevo mucho
4: y que muchas veces esas luchas no incluyen el veganismo dentro, o que el veganismo no incluya la defensa de otras luchas,
6: claro,
4: ¿no? De
6: para,
4: el respeto
6: mí,
4: a la diferencia, ¿no?
6: Ya, para mí es que como no es imposible, sé que es más difícil, pero es como imposible no verlo así, porque es como no lo sé, luchar contra el racismo sin ser feminista, o luchar contra el feminismo siendo racista, o perdón, a favor del feminismo siendo racista. Para mí eso es incoherente de base. Entonces con el veganismo me pasa igual. Si yo quiero o considero que todas las vidas son legítimas y son válidas y merecen una vida digna, no me puedo saltar a los animales, porque también sienten, ¿no? Entonces es lo mismo. Si yo huyo de las desigualdades, también otros seres que no tienen igual esa capacidad de huir, como podríamos, pues...
4: no tienen la voz propia,
6: claro,
4: ¿no?
6: Claro, eso es, que
4: siempre,
6: no tienen,
4: ¿no?
6: Lo menos es evitar por todo lo posible que sufran esas desigualdades también.
4: Esto es una cosa que tocaremos en uno de los programas, que es muy sorprendente porque Israel es uno de los países con mayor porcentaje de veganos. Y sorprende mucho por justamente
6: bueno,
4: por la poca contestación contra el genocidio,
6: ya,
4: que cometen en Palestina,
6: totalmente,
4: ¿no?
6: Pero bueno, esto es como una cosa, yo no sé muy bien por qué, y a lo mejor es porque estamos todos un poco locos, pero también Hitler era vegano. Y hay
4: era vegetariano, dicen.
6: Vegetariano,
4: sí.
6: Dicen. No,
4: pero es que los vegetarianos no son de fiar, ¿eh?
6: ¡Claro!
4: Yo siempre lo digo, ¿eh? Los vegetarianos son unos falsos.
6: Como el que te mete
4: yo
6: la punta sin avisar.
4: Claro,
6: ¿no?
4: Eso es.
6: No, o sea,
4: esa
6: puntilla también hay que sacarla. Sí,
4: sí, sí, sí, totalmente.
6: Sí, es un poco loco, pero es verdad.
4: Pues sí.
9: Bueno, pues si os parece, vamos a hablar un poquito más del restaurante. Luego,
6: vale.
9: Y bueno, no sé, contarnos cómo surgió la idea.
6: Bueno, el restaurante no es nuestro. Nosotras trabajamos en el restaurante. Vale. Yo lo gerento y Rosa es camarera. Y bueno, entre las dos nos encargamos de todo lo que es la sala. la cocina le pertenece a otro. La cosa es que yo ya trabajaba anteriormente en un bar vegano aquí en Granada, el Serendipia, que cerraron hace unos años. Uh-huh. Y bueno, desde entonces no he parado de buscar poder trabajar dentro de la hostelería en un sitio que fuera vegano o en otro sitio que no fuera en hostelería, pero tratando un poco de, sobre todo por evitar este contacto con la carne muerta, ¿no? Entonces seguí buscando pues Ikuri y tal, y bueno, no me salió en el momento, tuve que entrar a trabajar en otro sitio porque necesitaba dinero y fue una tortura, la verdad, el cambio fue una tortura. Entonces yo, en cuanto

0: la mierda y no se puede tratar a nadie así, ni en el trabajo, ni en ningún lado. De niña, salte a la, de aquí de la barra que te veamos, y uf, ese tipo de cosas. Entonces, ella me lo estaba contando a mí, además trabajaba 6 días a la semana, 10 horas al día, no la pagaba ni una hora extra, y le dije, Rosa, vente conmigo, tía. Yo no te puedo asegurar que esto sea perfecto, porque al final es una empresa, existen los jefes, existe el dinero y todo lo que conlleva eso, siempre es un revoltijo de cosas que huelen un poco mal, pero bueno, que te aseguro de que vas a estar mejor, y por lo menos ni yo ni ninguno de tus compañeros te vamos a cosificar, a cuestionar, a ninguna de esas cosas te va a pasar aquí. Y si te pasa, te vamos a tener un machete escondido debajo de la caja. O sea, no te va a pasar eso.
1: Es verídico, ¿eh? Lo tenemos.
0: Sí. Entonces, bueno, me la traje y así empezó un poco nuestra aventura aquí en Mece, y aquí seguimos año y medio después. Porque, bueno, nos tratan bien y tratamos bien al lugar, entonces es algo recíproco, y mientras siga siendo así, así aquí seguiremos.
2: Mira, me surgen dos dudas, perdón. Me surgen dos dudas justamente lo que has dicho. A ver, un restaurante, bueno, la hostelería es muy puñetera, eso
0: sí,
2: la gente que trabajáis ahí lo sabéis. Tú que has trabajado en otro bar, restaurante vegano, no sé si has trabajado en otros antes, ¿sientes que hay una diferencia cuando un restaurante o un negocio es vegano o los dueños son veganos? ¿Tienen una mentalidad de trato hacia sus empleados distintos que en comercios que igual no lo son?
0: Sí, considero que sí.
2: ¿Sí?
0: Sí. No sé si será por, no lo sé, una... ¿cómo te digo?
1: ¿Sensibilización?
0: Sí,
1: quizás.
0: Una sensibilización a lo mejor que sí que se sienta más por... no sé, por los derechos en general de los seres vivos en general, o por, como decía Rosa, rozar un poco los entornos anticapitalistas, entonces no se nos quiere drenar la sangre como un trabajador, simplemente se nos quiere dar un puesto de trabajo que tenemos que llevar a cabo, que tenemos que hacer bien, que nos gusta hacer bien, y así esa es nuestra parte, y se nos da la contraparte, que es pagarnos y se hace bien y se nos da de comer bien y se nos abre un espacio donde estar cómoda y sonriente y bueno, y pasárnoslo también en cierta manera bien, no tenemos que estar súper seria ni haciéndolo todo. Y en otro sitio, pues sí, a lo mejor eso sí se requiere, ¿no? Que haya una especie de seriedad para dar una sensación de un nivel más alto de servicio, que haya esa, ¿no?, esa seriedad o ese ambiente un poco menos abierto, no sé, creo que sí que tiene que ver. No sabría decirte un razonamiento 100% seguro porque no conozco a todas las personas,
2: sí, lógicamente,
0: que
2: ¿no?,
0: tienen bares veganos o no los tienen, pero por lo menos mi experiencia dice que sí.
2: Y luego mi otra pregunta justamente iba hacia la clientela o el ambiente que se respira, ¿no?
1: Sí.
2: La clientela que viene a comercios veganos, ¿los veis que vienen no como clientes en plan a pedir un servicio súper exigente tal? O sea, ¿se crea un ambiente diferente?
0: Sí, yo diría que sí. Hay de todo. Hay de todo porque estúpido hay en el mundo entero, ¿no? En cualquier ambiente.
2: En el mundo vegano también se nos ha metido algunos. Sí,
0: la estupidez no entiende de raza, ni de edades, ni de género, ni de nada. Ella va a todo. Entonces, bueno, hay de todo, pero efectivamente yo sí que veo un poco lo que tú dices, que no existe ese sentido tanto de la servidumbre o del ser servicio. Aquí la gente también es servicial o también nos hace a nosotras favores, como no lo hagas tú, espera que tienes mucho que hacer, ya lo hago yo, pónmelo aquí, yo me lo llevo, o no sé. Y creo que eso dice mucho de la gente también, ¿no? Cuando tú llegas a una mesa y te han puesto todos los platitos en una esquina para recogerlos, es eso, como porque te da esa sensación de qué bien, se está preocupando también por mi trabajo, está aquí disfrutando, yo voy a hacer todo lo posible porque disfrute y se lo pase bien y tal, pero además se está preocupando por mí y por hacérmelo un poquito más sencillo. Y eso es muy guay. Y sí, sí se nota. También diría que sí, se nota.
1: Nos ayuda a dar un poquito un servicio más cercano, yo creo, también. Porque es como al final, a sentir que te humanizan, también te permite a ti abrirte un poco más, ser amable con la gente y sin olvidar dónde estáis cada uno, pero decir, mira, es que está reconociendo que soy una persona. Que
2: claro,
1: estoy aquí y que...
0: Sí.
1: Claro.
2: Qué bueno. Y has tocado un poco también lo de trabajar en sitios no veganos. que yo creo que este dilema, al final, todas las personas veganas que no vivimos en un

0: de un trabajo 100% vegano, que esto es súper complicado. Pero claro, si estamos hablando de hostelería y de alimentación, que es como lo que nos toca en el día a día, sobre todo, ¿cómo has llevado esto?
1: Bueno, ya te digo que es más difícil. En cuanto a mi trabajo, como el desempeño de mi trabajo, es mucho más complicado, porque si yo te tengo que, en la carta tienes, no lo sé, 7 cortes de carne distintos, con 7 fórmulas distintas de hecho, poco hecho, vivo, casi vivo, ¿y cuál está mejor? Pues no lo sé. Lo que está mejor es la ensalada. Lo que está mejor es la...
2: boicoteando. Claro. La gente, no, esto está mal. No. Ensalada.
1: Bajísima calidad. Uf, venía oliendo fatal. Mejor la crema de calabaza. Entonces, claro, para mí el desempeño del trabajo en sí, pues era un rollo. Pues pídete una cerveza. Eso está de puta madre. Entonces, en ese sentido, no me salía bien mi trabajo, entre comillas, porque no podía ni recomendar, ni vender, ni porque al final... una persona que trabaja también de camarera, también en parte es como comercial, también tiene que vender un poco el plato, claro, que interesa más o que tal. Entonces, a mí eso fuera de aquí o de entorno vegano, pues me ha costado mucho, porque me cuesta mucho mentir. Yo soy una persona muy sincera y me cuesta un mogollón decir una cosa que no pienso. Entonces, siempre me traba a ver como, sí, no está mal. No lo sé. ¿Y la pata de pulpo es salvaje? No, viene
0: debería,
1: en una bolsa.
0: Debería
1: salvaje
0: ser salvaje, eso
1: claro,
0: es.
1: Claro, el salvaje eres tú, eso viene en una bolsa, no lo sé.
0: Me encanta.
1: Sí, supongo.
2: No, que se ha acabado.
1: Qué bueno, claro, es que era muy difícil. Es muy difícil, en ese sentido es, pues eso, una falsedad a tope. Y luego el hecho de yo, como persona vegana, pues... Normalmente en un restaurante o cuando trabajas partido o tal, te corresponde una dieta. Pero claro, te corresponde una comida. Pero yo tenía una compañera, por ejemplo, celíaca, que llevó su papelito. Mira, soy celíaca, y le hacían comida aparte. Yo no tengo un papelito. A mí nadie me da un papelito. Entonces yo tenía que adaptarme a lo que hubiera, o llevarme mi comida, o comer de lo que hubiera. Y ahí lo he pasado mal. Porque claro... Es muy difícil. No, ¿cómo 10 horas sin comer nada? ¿O 10 horas habiendo comido una ensalada? ¿O arroz con tomate? Ahí era más complicado. Entonces ahí sí que ha habido veces en los que he tenido que hacer de tripas corazón, y si lo que había ese día era, no lo sé, un pastel de espinaca, de huevo y nata, pues... Y al final era peor, porque mi estómago no sabe tratar eso ya. Y a lo mejor el resto del tiempo del servicio me lo he tenido que pasar yendo al bate, que bueno, que... Por mí bien que me paguen por cagar, pero estamos fallando a mi puesto de trabajo y sí, a mi compañero, que también necesitan de que yo trabaje y esté haciendo lo mío. Entonces, bueno, es una puta mierda, la verdad. En pocas palabras, un mojón.
0: Bueno, tengo 50.000 preguntas, pero no quiero acaparar...
2: Es que nos hemos metido en el tema de los clientes y sí, me apetece muchísimo que nos contéis, bueno, si os apetece, todo el tema de... Porque, claro, no pone en ningún sitio como mece... O sea, aquí no aparece la palabra vegano ni nada de eso. ¿Qué os habéis encontrado aquí? O sea, ¿qué piezas os habéis encontrado aquí?
3: Es que de todo, vamos. Aquí ha pasado de todo. Desde personas que vienen prácticamente secuestradas. O sea, es que lo pasan fatal. Como... Mira, la vez que más recuerdo yo y que más gracia me hizo fue una vuelta que vinieron unos señores... una pareja de señores mayores, a tomarse una tapa. Es que no tuvo tampoco más misterio. Una tapilla, pasas por aquí, dices, ay, mira el bar, qué chulo, no sé qué. Venga, pasamos una cerveza, una tapa, un hummus, ¿vale? Ya me dirás tú que eso no es una comida así escondida que yo te estoy diciendo, ah, champiñón al ajillo, pero en verdad era un hummus. Y ahora yo estaba, ni siquiera con ellos, estaba en una mesa de al lado, y una de las chicas me preguntó, ¿todo vegano, verdad? Y yo, sí, no te preocupes, todo vegano y sin gluten. Y Carmen vio desde la barra al señor que estaba comiéndose su hummus hacer así de repente con el plato. Porque de saber que ese hummus estaba
1: vegano
3: en un sitio vegano.
4: Y sin gluten. Además,
3: y sin gluten, sí, ¿cómo te atreves? No,
1: le cambió la cara, sí, pero sí, bestial, fue como... Y miró al plato como, no sé si sintió algo por dentro, se estaba transformando o algo. Pero hizo así, lo retiró y ya no se lo terminó. Y de primera estaban ahí como, bien,
3: sí,
1: normal.
3: Sí, no había ningún problema, les estaba gustando.
1: Estaban mirando, ¿no?, de
3: el
1: la
3: menú,
1: carta,
3: claro,
1: y tal. Pero fue como escuchar la palabra y ya...
0: prohibido. No, no se quedaron, ¿no?, a comer, no a cenar, ¿no?
1: No, no, no. Por lo que después sea. De eso se fueron. Igual también un día entraron una señora, también de alta edad, y se sentaron y empezaron a ver el menú y me dice, chiquilla, todo esto es muy raro, ¿qué tiene así normal que yo conozca? Y le digo, pues mira, albóndigas con pisto, no sé qué tal, pero las albóndigas, ¿de qué son? De berenjena. ¿Y de algo más será? Digo, no, cariño, de berenjena con un pisto. Es que esto es vegetariano. Digo, es vegano, es un sitio vegano. ¡Ay, ay, ay! Y ya empieza como a recoger, ¿no? Y a montarse su bolso. No, no, no. Digo, pero mujer, si hay un montón de platos tradicionales que usted guisará que claro, son veganos, no sé, las papas a lo pobre,
3: el pisto manchego,
1: hay un montón de cosas, las berenjenas fritas, no sé, cosas clásicas de la cocina tradicional española, andaluza, que son naturalmente veganas. No, no, no, no, yo para vegana ya tengo a mi nieta, me dijo. Entonces, claro, eso me encantó, bueno. porque fue como, no voy a entrar en tu...
3: secta.
1: Sí, en tu, no lo sé, mini cuadro este chauvinista del veganismo, y que saldré de aquí, no lo sé si pensaría la mujer, porque después de comerse la albóndiga iba a ser vegana, sí, lesbiana, sí, comunista, o cualquier cosa así, diría la mujer, no, y agarró su cosa...
3: Ofendida,
1: fue, ¿no?
3: Claro.
1: O la otra que te dijo a ti lo de, ay, no, es que venía...
3: Ah, sí, eso es verdad. Sí. Una muchacha que pasó aquí, mira que tenéis menú del
1: claro,
3: día,
1: que
3: ¿no?
1: Son solo
3: claro,
1: personas mayores, que no parezca
3: una chica
1: que
3: joven,
1: son
3: sí,
1: solo...
3: Sí. Esto era una chica joven que pasó una vuelta porque vio lo de que teníamos menú del día, que además es una opción que nos parece muy chula porque... Oye, como en cualquier otro bar.
0: Claro.
1: Sí, y que es muy difícil encontrar un menú del día, vegano y sin gluten.
0: Sí.
1: Yo no lo había visto anteriormente, vamos, tienen en sitio, pero no lo había visto, no es algo muy popular.
3: Sí. Claro, entonces aquí queremos dar un poco esa opción. Y aparte del menú, que ya se lo comenté, tal, mira esto, esto y esto, pero mira, si tienes alguna duda, te dejo la cartita, no sé qué. Vale, se pone a ver la carta, así, se sienta, se la estudia, ella un rato. Y luego se me acerca así con un poquito de cara de confusión y como con preocupación. Y me dice, ¿pero y esto? Y yo, no, sí, todo vegano, sin
0: Por favor,
3: gluten.
0: No me digas que te dijo, ¿y de dónde saques las proteínas?
3: No, peor, me dijo, no, mira, perdona, me devuelve el menú. Disculpa, es que yo voy buscando comida.
0: ¡Oh! Comida.
3: Comida. Porque que me siento fatal.
1: Claro, es que además...
3: Es como, ¿qué te estoy dando yo, tía?
1: Claro, basura, mierda, sí. Mierda o...
0: Me encanta.
1: Pasto.
0: Comida.
1: No, yo quiero comida. Esto como está, que dices dos veces la misma palabra y parece
3: para
1: que es más...
3: Sí, claro.
1: No, España. O no, jamón.
3: Eso, tío.
1: Sí, un tío, claro. Me parece que si hace eso, tiene más firme. Pues claro. Como esa, un montón.
0: Qué fuerte. Wow. Vale, nos estáis contando anécdotas divertidas,
1: sí.
0: Malas, que no sé cómo se os queda el cuerpo, porque es como para... Tienes que mantener la compostura, como es para decirle, mira, te voy a sacar una albóndiga y te la voy a meter aquí para que veas lo que es comida.
1: Claro, yo sé que nosotras, a mí me pasa, y a Rosa le pasa, hablamos en cara alta. No, porque tú puedes callarte, pero haces así.
3: Claro, es sí. Que a mí lo que me salió fue eso, para hacerla
1: vale.
3: Así.
1: Pero
3: ¿qué
1: claro,
3: te digo?
1: Se te queda una cara que es que se lee abiertamente, sí, que claro. Es una cara de te estás quedando conmigo, ¿no? No lo estás queriendo hacer, yo creo, pero me estás vacilando.
0: Sí.
1: Y en un fuero interno me molesta mucho.
0: Hombre,
1: que
0: lógico.
1: Digas que lo que yo te estoy ofreciendo no es comida. Entonces, ¿qué es?
0: Ya.
1: Dime qué es. No es basura o no sé, no llega al estándar de comida, ¿por qué? Porque te han dicho que no tiene suficiente proteína, porque eso es
3: claro.
1: Ahora además con este boom de que las proteínas tienen proteínas y un suplemento de proteínas con proteínas y todo tiene, hasta las ruedas del coche tienen proteínas, es una
0: sí,
1: barbaridad. Entonces claro,
0: nos hemos vuelto locas.
1: Sí, sí. Parece claro. Que comer alcachofas con semillas no tiene proteína. No, sí,
3: pero
1: tiene.
3: Luego una
0: la industria
3: de una
0: cárnica,
3: cadena,
0: ¿cómo nos la
1: claro.
0: Ha metido?
1: Claro, claro.
3: Luego una hamburguesa de cualquier sitio,
1: claro,
3: sí tiene proteínas,
1: no
3: ¿sabes?
0: Inyectadas, además.
1: Sí, nos encanta hablar de la naturaleza, comparar la naturaleza humana con la naturaleza animal, solo para justificarnos en cosas de mierda.
3: Sí.
1: Porque si mirásemos de verdad, no lo sé, el gorila no come carne, los bueyes, los animales más grandes... De los que tienen más fuerza, digamos, una musculatura más gruesa, no comen carne.
0: Sí, hay unos prejuicios enormes.
1: Claro,
0: sí,
1: entonces,
0: sí.
1: Pues si nos vamos a compararnos con los animales, sí, pero con los que nos ayudan a tener o tomar decisiones que sean pasos hacia para lo que para mí son pasos hacia adelante. Uh-huh. Y esas comparativas serían positivas. Claro. No usar las comparativas de no, es que somos como leones, comemos carne, inseminamos
3: y tu mujer te la tiene que cocinar.
1: Claro.
2: Pues, como vete a cazar, en plan, claro, como un león, ¿no? No vayas claro al supermercado a coger una bandeja.
1: O luego, no sé, se nos está mucho esto de la naturaleza femenina. Bueno, la naturaleza femenina en la naturaleza es bestial, es horripilante, es asesinar, es que cazar, es matar, es... No, bueno, pues nada, pues naturaleza.
0: Seamos como las mantis religiosas.
1: Claro, claro.
0: Os follamos y os comemos. Claro, a ver qué os parece la naturaleza.
1: Eso, a ver qué parece. Qué bonita es la naturaleza y coger esa piececita, claro, esa pieza tan atractiva de la naturaleza. Bueno,
0: lo que nos interesa.
1: Hay muchas,
0: sí,
1: claro.
0: Oye, me supongo que alguna anécdota positiva también tendréis, gente muchísimas no vegana sí, que ha entrado y que dice,
1: es más,
0: mía,
1: es que para
0: contarnos
1: mí,
0: algo, venga, va,
1: creemos que el grueso de nuestra clientela no es vegano, uh-huh, ni es celíaco, ni son personas con enfermedad de celiaquía. La mayoría son personas que a su día a día comen carne. Y está guay, por un lado, porque... Sí, perdón. Si Ana sal, creo que no pasa nada porque salga.
4: No hay ningún problema.
3: Ana, ¿quieres salir a saludar?
1: Ana, ¿quieres ponerte aquí delante?
3: ¿Quieres Ana, decir? ¿Quieres contarnos tu aventura de Ana, empezar ¿quieres? A hacer postres veganos?
1: Esa fue buena. Bueno, que eso... Que
0: a ver, nos estabais contando si...
1: Perdón, que para la mayoría de clientela que tenemos, gente que no es vegana, ¿no?
0: Sí.
1: Entonces sí que nos pasa, pues eso, que viene, como dice Rosa, que traen a gente secuestrada, ¿no? O que se le ven las caritas que están secuestradillos. Y irse con toda la idea contraria de... Habéis cambiado mi idea sobre el veganismo, sobre lo que es comer vegano, qué bien he comido, qué a gusto, qué bien me habéis tratado... Ha sido todo muy normal. Esa me encanta.
0: Ha sido muy normal.
1: Sí, porque es verdad que nosotros, y lo hacemos adrede, queremos dar una experiencia normal a gente que tiene decisiones o condiciones no normales, ¿no? Como el veganismo, la celiaquía o tal, que tú te puedas beber una cerveza de barril, tomar chupito, sentarte a tomar tapa, abrirte una botella de vino, picar un queso con una botella de vino... Trasladar esas experiencias que son para todo el mundo, para todo, que sean efectivamente para todo el mundo. Mundo. Y que sí, efectivamente, sea una cosa normal. Que tú vengas aquí con tu pareja vegana y puedas pedirte un vino, abrirte una botella de cerveza, comerte un queso, unos filetes, un no sé qué, sin sentirte ni extraño ni que estás molestando, que esa es otra y que pasa mucho, y que puedas traer a tus familiares y que tengan esa experiencia que también sea normal y que se identifique con esa experiencia normativa de salir a comer y que no se sientan extraños en una mesa que a priori podría ser extraña, ¿no? O con elementos extraños o tal. Nosotros entiendo que ese es uno de los objetivos de la empresa, es servir normalidad también en la mesa dentro de, pues, tener... Eso, que la base no sea la misma que en otros sitios.
0: Y además, claro, es que lo estáis diciendo varias veces, que era un tema que queríamos sacar también, que no solamente es un restaurante vegano, sino que también es para personas con celiaquía,
1: sí,
0: ¿no?
1: Sí, es 100%.
0: Pero esta combinación ya de por sí es complicadilla,
1: compleja,
0: ¿eh?
1: Es compleja, porque sí, como vegano vosotros, no sé si alguno soy celíaco o no, el gluten de trigo es una de las bases de la alimentación vegana, porque el seitán está hecho de gluten de trigo. Eso nos pasa mucho. Ay, pero esto no será seitán. Y como, no. Aquí no hay seitán porque es el enemigo.
0: Sí.
1: Aquí no
3: ese
1: podemos,
3: es el enemigo.
1: Claro, no podemos. Yo a veces compro para llevarme a casa y lo escondo. No lo traigo aquí. Lo dejo o voy y le digo a Rosa, voy a llevarlo al coche para que no entre brizna de gluten, porque efectivamente aquí no hay nada de...
0: Sí, eso es una enfermedad.
1: Claro,
0: quiero decir que es
1: claro,
0: que
1: entonces,
0: el veganismo, las trazas todavía las aceptamos, pero claro,
1: es, aquí no. Y además nosotros procuramos ser 0%, procuramos no, vamos, es que
0: tenéis que hacerlo.
1: Estudiamos todos los elementos que entran aquí, yo en la bebida y mis compañeros en la cocina, para asegurar que no hay trazabilidad, ni siquiera hay trazas. Entonces, bueno, es complejo, pero como todo, como dice Rosa, conforme lo va haciendo, se ve que no es tan difícil, se ve que se puede conseguir.
0: Sí, y muchas veces me hace gracia lo de que... sea, que muchas veces se considera un restaurante vegano o para celíacos para veganos y para celíacos. Claro. Y lo acabáis de decir, que es un restaurante para todo el mundo, sí, donde sí, todo el mundo puede venir
1: eso
0: y comer.
1: Es, eso es.
0: El resto de restaurantes no es para todo el mundo.
1: Eso es. Claro. La gente puede ir a todos los restaurantes aquí también, pero aquí pueden venir los veganos, los celíacos, personas que no pueden tomar huevo, personas con SIBO, hay un montón de otras afecciones o condiciones que afectan a la forma de comer. Mm. Y nosotras procuramos que todas esas personas puedan hacer ese uso normal del restaurante. Pues mira, que no tenemos una clienta que viene a menudo que no puede tomar tubérculos. Y es difícil, porque hacemos hummus con zanahoria asada, porque ponemos papas fritas, porque ponemos, pues no lo sé, una sopa de nabo, un tubérculo, muchísimo. Bueno, pues nos procuramos hacerlo también para que estas personas, tenemos una lista de cosas que no tienen cebolla, no tienen ajo
3: también,
1: no tienen picante, porque las personas que tienen
3: alergia, claro,
1: afectadas de SIBO, por ejemplo, no pueden tomar ninguna de estas cosas, y obviamente no lo vamos a poner en un cartel en la calle, por eso tampoco ponemos lo de que es plant-based o basado en planta o sin gluten o tal, porque ya aquí dentro nos preocupamos porque esas personas tengan la posibilidad de disfrutar también, y ya nos preocupamos nosotras, que es nuestro trabajo, en darle las opciones concretas que puede comer sin estar pendiente o pudiendo, como yo digo, meter el tenedor en todos los platos, que eso es súper cómodo, súper cómodo, porque a vosotros habrá pasado como vegano, igual que me pasa a mí, de ir a un bar y que tus amigos quieren que todos comáis bien y que todos coman. No, mira, pues ponnos la croquetas de espinacas, que así Carmen puede comer también. Y Carmen no se come una croqueta de espinaca porque sabe que lleva leche, que lleva tal, pero lo agradezco en el alma. Pero es verdad que no puedo meter tranquilamente el tenedor en todo.
0: A mí lo que me fastidia mucho es cuando vas a un sitio no vegano con amigos no veganos, te dicen, ¡ay, déjame que lo pruebe!
1: ¡Ay, no, digo, te corto la mano, mamón!
0: Oye, pero tío,
1: hay una cosa que es para mí. Claro. Pídete tú tu puta mierda con...
0: ¡Ay, joder, qué rabia da! Y al final te acabas comiendo la mitad del plato porque todo el mundo quiere probar
1: lo
0: tuyo.
1: No, yo soy como tú. Además, es que a mí, yo soy muy egoísta para muchas cosas y para comida soy muy celosa. Y el otro día fuimos a comer, pues pedimos, dije yo, somos cuatro, pedimos cuatro alcachofas. No, dos y compartimos. Y dije, no, yo me voy a comer dos y si tú quieres te pides tu puta alcachofa, pues yo me voy a comer las dos alcachofas mías, luego siempre comparto
0: porque no,
1: amo
0: pero
1: a mi
0: no,
1: amiga
0: no.
1: Y me gusta compartir con ella, pero a priori siempre me pongo en la negativa, como no, esto es lo mío y si no, hazte tú vegano y te pide.
0: Además, depende de dónde vayas, te suelen sacar platos veganos bastante más elaborados que los platos normales y la gente dice, joder, qué pintaza tiene, yo quiero probarlo. Digo, pues pídetelo tú.
1: ¡Holy, qué buena pinta! Claro, no.
2: Y es como, no, déjame que me lo coma yo, que no sé cuándo voy a comer otra vez. Claro. Pueden pasar horas y totalmente necesito aprovechar este plato.
1: Claro, sí. Bueno, eso ya es como el vegano nivel 10, ¿no? Que siempre lleva un poco de tofu en el bolso. O barrita o algo, porque no sabes cuándo será la próxima vez que comas.
0: Bueno, estamos en Granada. Aparte del Metze, hay otro local que también hace sobre todo repostería vegana y celíaca.
1: Sí.
0: ¿Es un núcleo de la población o un colectivo celíaco, vegano? ¿Lo veis vosotros que estáis en un restaurante que engloba los dos colectivos? ¿Hay gente numerosa que está en esas dos situaciones o...?
1: Hay gente numerosa...
0: ¿O
1: bueno,
0: os encontráis gente que...?
1: Nos encontramos gente que sí se ve en esas dos situaciones, pero no son, por lo menos para lo que yo me he encontrado, no son los más. No. O sea, hay gente que... sí que conozco casos, por ejemplo, al otro local que te refieres, que... las personas se ven afectadas de enfermedad de celiaquía y además son veganos. No sé decir que si fue antes el huevo o la gallina, sí, ¿sabes? Pero creo que también cuando uno empieza a preocuparse por su alimentación y a diario tiene que mirar muy bien qué está comiendo y qué no, como que ya esos tabúes están fuera. Sí. Si tú eres celíaca o naciste celíaco o llevas siendo celíaca, no lo sé, muchos años, ya estás tan acostumbrada a tener esa visión láser de... Esto no. Perfecto, esto sí. Creo que ya te da como un poco más igual porque ya tienes ese superpoder de leer, traversar las etiquetas, saber que sí, que no... En el paladar notarlo. Entonces creo que es más sencillo que una cosa lleve a la otra. Pero tiene que ser bastante complejo. sí. como individuo tiene que ser difícil.
0: De hecho, el otro día entrevistamos a una nutricionista vegana y celíaca y la verdad que la conversación fue bastante interesante.
1: Qué guay.
0: Y qué creéis que tenéis más, clientes veganas o clientes celíacas?
1: Yo creo que tenemos,
0: ¿quién se acerca más?
1: Yo creo que tenemos más clientes celíacos de diario, pero creo que tenemos más visitantes veganos. Esto quiere decir que, no sé si será por temor o qué, la gente que tiene enfermedad celiaquía le cuesta más ir a probar sitios porque no se fían.
0: Claro.
1: Entonces, a nosotras nos vienen muy repetidas veces.
0: ¿Tenéis clientes fieles?
1: Sí, que viene con otras personas a probar. Entonces, bueno, sí que se da la circunstancia de, pues he venido con mi amiga, ella celíaca, yo soy vegana. Y yo siempre le digo, pues bienvenida a Disneylandia.
0: No, porque esto es el paraíso.
3: Como una pareja que se da muchísimo.
1: Sí, y eso, ese tándem se da un montón.
0: ¿Ah, sí?
3: Pareja
0: sí.
3: De una persona celíaca y otra vegana.
1: Yo, por ejemplo, tengo una de mis mejores amigas es celíaca. Y nos pasa mucho, que es como, venga, vamos a atormentar gente a los restaurantes. Porque somos la bomba del tormento.
0: Claro.
1: Mira, ella es celíaca y yo vegana. ¿Qué nos puedes poner, camarero?
3: Claro,
1: total, un vino. Y claro, venga. Y por eso llevamos barritas en el bolso.
0: Qué bueno.
2: Ay, yo quería preguntar porque habéis tú has comentado antes que trabajabas en el Serendipia que cerró.
1: Sí.
2: ¿Cómo veis ahora que estáis aquí encima como en el centro tal el auge o desauge de sitios veganos en cuanto a hostelería en Granada?
1: Es que es complicado, porque lo que yo sí que veo es que el pequeño comercio le cuesta mucho triunfar. O no tanto triunfar como, wow, qué éxito, sino mantenerse en el tiempo. Porque, no sé si será porque va por olas, ¿no? Que la gente pues sigue ese oleaje y, venga, vamos a darle más oportunidad al producto ecológico, vegano, que no, que cuando son comercios de venta se suelen dar las dos cosas. Por ejemplo, aquí detrás tenemos un comercio que es una agrotienda y también vende productos veganos. Entonces, bueno, a ellos les va muy bien. Supongo que tienen buen sitio y tienen clientes fijos y demás. No creo que, y me duele en el alma decirlo, no creo que responda tanto a un auge del veganismo como a tener la disponibilidad y el conocimiento de que eso está ahí, y entonces se recurre a eso a veces. Creo que eso es lo que nos pasa a nosotros, que a veces tenemos gente que quieren ese día comer así, o están en una época en la que están comiendo menos carne, o están en una época en la que no están comiendo gluten, entonces vienen y disfrutan también de lo que nosotros ofrecemos, pero lo hacen también, no solamente. Entonces creo que ahí es donde falla para el pequeño comercio la estabilidad en el tiempo de mantenerse bien solo contando con las personas veganas. Porque, por ejemplo, Granada además es una ciudad muy del barbecho, como yo digo. Tú estás aquí unos años, te vas y vuelves al tiempo. Cuando vuelves al tiempo no te encuentras los mismos sitios abiertos. Entonces yo lo veo difícil para los pequeños comercios en estabilidad. Luego, cada vez hay más anuncios de productos vegetales, como, no sé si habéis visto el nuevo anuncio de Alpro, que me parece una pasada, porque es como, nos llamaban locos por tomar yogur de coco, pero aquí estamos y nos mantenemos, y es como, Dios, qué pasada, cómo esa se le intenta dar la vuelta a ese, ¿no? Los veganos no son locos, es gente que se cuida, ¿no? Y ahora todos nos podemos cuidar también, y tenemos esta gama de 800 millones de productos. Entonces ahí puede parecer que es un auge. Yo creo que, como siempre, el auge es para las grandes empresas. A ellos seguro que lo están viendo, porque si no, las cárnicas no lucharían tanto contra el etiquetado de productos o contra la venta en supermercados de productos. O supongo que no habría tanta intención de borrar ese avance. Pero sí que lo veo más a gran escala. A pequeña escala me parece que sigue siendo difícil para las precaria mantenerse en un ecosistema financiero estable que sea vegano.
0: Sí, justamente, bueno, yo no sé si sois de Granada, pero Granada, la verdad, que es un pequeño paraíso para el veganismo. Sí. Sales fuera de Granada y es muy complicado. Yo vengo de La Rioja. Hostia. Y tenemos un bar en toda La Rioja que es vegano. Un bar-restaurante en Logroño.
1: Pues ojalá se mantenga.
0: Sí, sí, va manteniéndose. Había otro y cerró al final.
1: Claro.
0: Sí, entonces, a mí Granada, en ese sentido, por locales veganos, pero también por sitios donde no son veganos, pero siempre...
1: Sí.
0: La tapa vegana la tienen muy normalizada.
1: Sí.
0: Y eso también es muy, es muy de agradecer.
1: Puede ser más o menos currada o tal, pero,
0: sí, pero
1: es verdad que...
0: No le suena algo raro. Es como, sí, tapa vegana tenemos, sí, sí.
1: Sí, que eso a mí me gusta porque creo que va como generando un poco más de conocimiento, que al final siempre es la base de o por lo menos lo que yo considero la base del respeto es el conocimiento. Entonces, cuanto más gente va a bares no veganos a pedir tapa vegana, ya hay algunos que a mí me parece que son hasta divertidos, como ir, no sé, a Bodegas Castañeda, a pedir, ¿no? Con todas las cabezas colgadas por ahí, a pedir tapas veganas.
0: Eso es activismo, ¿eh?
1: Claro, a mí eso me parece divertidísimo. Yo no lo hago porque no lo soporto, pero me encanta cuando amigos míos, amigas mías, gente que conozco, sí que lo hace, pues como dije, sí, ahí es donde hay que ir a dar por culo y a pedir tapa vegana y eso es, y a ser un poco tiquismiqui, ¿no? Como,
0: sí.
1: como se puede ser con nosotros en otro ámbito.
0: Totalmente. Acabas de nombrar a grandes empresas, justamente era una de las preguntas que teníamos. ¿Cómo veis que el capitalismo ha encontrado otro nicho de mercado que somos los veganos, las veganas? ¿Cómo veis ese tema? Me gusta mucho justamente que vosotras no tenéis en ningún momento, como ha dicho antes Sandra, en el nombre ni en ningún sitio que sois veganas, simplemente sois un restaurante, pero que cada vez más se utiliza, ¿no?, la V para captar clientes,
1: sí,
0: y para este nicho de mercado. Sí. ¿Cómo veis que el capitalismo nos está absorbiendo a nosotros también?
1: Bueno, porque es... Porque ¿qué no lo absorbe el capitalismo,
0: sí,
1: no? A mí creo que nos falta por ver a lo mejor la siguiente temporada en Zara una camiseta que ponga veganism. Igual que hicieron con la del feminismo,
0: sí,
1: o con tal, que tú tengas camisetas que digan feminista en una mega superficie de fast fashion cosida por personas explotadas en países que no tienen las mismas posibilidades económicas que otros países, pues me parece que es como meterme una pata en el coño y dejarme zapato dentro. Así te lo digo. Muy duro, muy duro. Y lo veo también en el entorno vegano, pues lo mismo. De la misma manera, porque ese capitalismo caníbal en el que vivimos ahora mismo, ¿qué no se come? ¿Y qué no tira por el culo productos como mierda que te tienes que comer? Pues muchísimo. Entonces veo que sí, que está sucediendo y que pasa, y espero que nos dejen en paz, igual que a otras luchas la han cogido, la han devorado, la han cagado y la han abandonado. Entonces espero que el veganismo sea una de ellas, porque el veganismo no es nada nuevo, tiene muchísimos años. ¿Y por qué está pasando ahora? Creo que esa pregunta yo me la hago mucho. ¿Por qué ahora? ¿Y por qué no en los 90? Cuando fue uno de los primeros, ¿no?, o de los golpes o de las olas más fuertes de auge del veganismo. ¿Por qué no hay? Empezó a comerse el capitalismo al producto vegano, y es ahora. Creo que es que ahora es una cosa también que se vende o se compra y se vende para mujeres. El veganismo en sí...
0: Sí, este es otro tema que quería preguntarte.
1: Es más para mujeres. Igual que el feminismo se vende en tiendas de ropa, no va a haber una camiseta para hombre que ponga feminista. Aunque sea... Sí, Barbie o Ken, esto sí, pero feminista no. Porque no es el producto que se quiere vender para ellos, se quiere vender para nosotras, para que tengamos un feminismo cookie. Pues igual, para que tengamos un veganismo cookie, de animalitos felices que sonríen. Ya, pero es que el veganismo también es violento. Y eso se nos olvida cuando el capitalismo se come los productos, o por lo menos yo lo veo así, se nos retira la posibilidad de llevarlo a la violencia y a la contestación y al activismo radical. Entonces, creo que por eso se hace ahora. Por eso ahora el capitalismo se come también al veganismo, para feminizarlo, adolecerlo, hacerlo cookie y que no nos enfademos con... con las 60 millones de cabezas de res que se sacrifican al día solo en territorio español, por ejemplo.
0: Sí, justamente es una de las cosas, ¿no? Que no sé si es, me supongo que sí que es más real, ¿no? Que es la masculinización de la carne, sí. Y que justamente, por el contrario, la feminización del veganismo que tú le acabas de decir, ¿no? Sí. También, tú como vegana, ¿sientes que también hay más público feminizado vegano? Porque culturalmente, porque sí. Una sensibilidad, porque
1: supongo,
0: no lo sé.
1: A lo mejor por darse el este más de una sensibilidad y o ser más sensible y tener más sensibilización con otros cuerpos.
0: O porque socialmente también se impone mucho al hombre, ¿no? El comer carne, ¿no?
1: Mi novio, por ejemplo, lleva siendo vegano más de 12 años y nos pasa muy a menudo cuando vamos a algún sitio con opciones, que es como, ¿qué pregunto yo? Que hablo mucho, mi novio es más tímido, habla menos, yo no me callo, como veréis. ¿Qué opciones tienes para ofrecernos que sean veganas? Pues esto, esto, esto, esto y lo otro. Ah, qué guay, pues venga, ponme esto. Y dirigirse a mi novio y decirle, para ti tengo un chuletón, que no sé qué, no sé cómo. Y hacer el otro así y decir, no, yo soy vegano también. Ah, ¿tú también? Vale, bueno.
0: Y no, seguro y seguro que piensan que es vegano por ti.
1: Pues sí, muchas veces.
0: Seguro.
1: Además, una persona que hace ejercicio físico y a voluminoso, sí. Y es como, no, claro, como te he visto así, pero no, claro, lo que tú, no, y es directamente lo que tú dices, músculo, hombretón, carnaca, no puede ser de otra manera.
0: Esto da, disculpa, esto da mucha rabia cuando vas a comer con una amiga que no es vegana, tú, o sea, se pide algo que es vegano y algo que no es vegano y el plato va para ella. Sí, el plato vegano siempre va para ella.
1: Totalmente. A mí esto me gusta hacerlo incluso adrede y hacerlo al revés. Si hay una pareja y uno me piden, pues queremos kombucha y una cerveza negra. Por codificación, sí. La cerveza es para él y la kombucha es para ella. Y a mí me gusta hacerlo adrede al revés. Como pues toma para ti la cerveza negra, que te vas a poner esto turcia, y para ti la
0: kombucha que tienes con
1: que
0: apoyo.
1: Te duele la barriguita, cariño.
3: Microfeminismo, ¿no? Del día a día,
1: y luego,
3: total.
1: Claro, y luego ves la de...
0: Esa la cambia.
1: No, era al revés. Bueno, pero pues eso está divertido. Yo sí. Procuro hacerlo así.
0: Qué bueno. Yo es que estoy acaparando aquí porque tengo un montón de preguntillas y demás. Hablábamos del capitalismo, cómo se está haciendo esto. ¿Cómo veis que, bueno, yo no sé si los propietarios del Metze son veganos, son celíacos o vieron un nicho de mercado ahí?
1: Bueno,
0: y dijeron, uy, pues vamos a aprovecharnos de que esta combinación no existe y de aquí vamos a sacar
1: sí
0: algo.
1: Sí que en nuestro caso, bueno, ellos son tres socios, uno de ellos sí que es vegano y tampoco consume gluten por coherencia con el restaurante y porque previamente en su día a día la pareja de él tampoco consume gluten, entonces uh-huh. Bueno, por coherencia y por antecedentes, digamos, pues no toman estos productos tampoco. Y uno de ellos lleva siendo vegano más años y el otro procura no hacer consumo para su casa de estos productos. Tienen una nena pequeña y la nena pequeña no toma apenas carne y si lo hacen más con rollo reuniones familiares.
0: Sí, cuando sociabiliza, pues, ¿no?
1: Claro, eso es, cosas más sociales y en casa no tanto. Pero efectivamente también vieron que es un nicho de mercado que se puede explotar y que del cual se podía sacar dinero, pero siempre con esta intención de darle comida rica a todo el mundo. Yo siempre digo que el que venga aquí y le guste comer, va a comer bien. Uh-huh. Indiferentemente de su preferencia o no a la hora de hacer la compra.
0: Sí, pero bueno, que hay un sentido detrás, ¿no? Que la gente que ya o uno era vegano, el otro tal,
1: claro.
0: Porque muchas veces no. Ahora que nos estábamos planteando esta nueva sección de entrevistar a comercios veganos, nos surgió una duda. Sí. Era como, vamos a entrevistar a gente que tiene comercios veganos, pero claro, ¿son veganos?
1: Claro.
0: Es que claro...
1: Yo conozco varios negocios que venden productos veganos que los dueños o los responsables no son veganos. Esto me encanta porque se habla mucho como del intrusismo, ¿no? Intrusismo no de gente no vegana en entornos veganos. A mí, a pequeña escala, en pequeñas empresas me parece de puta madre. Creo que hay
0: por
1: que...
0: eso aceptas a Rosa, ¿no?
1: Por eso aquí,
0: ¿no?
1: A Rosa.
0: Muy bien, sí.
1: Porque la quiero.
0: Rosa, piensa la fecha, que estamos acabando casi la entrevista, ¿eh? No te digo nada.
1: Tu compromiso llega ahora.
0: Vamos, guapa.
1: Ay, qué bien. Entonces, eso, ese intrusismo, entre comillas, yo lo veo muy mal a nivel a lo grande, ¿no? Que Campofrío me saque salchichas, me cago en
0: por
1: su puta
0: favor.
1: Madre. Que Burger King ponga una hamburguesa, pues me cago en su muerto. Que Coca-Cola compre un sello para una gama y para otras no, también dice mucho de lo que dice el sello y lo que el sello no dice. Ahí me parece muy mal, eso me enfada y no me gusta nada. Pero en pequeñas empresas me parece una oportunidad para personas que sí somos veganas. Que haya una dos personas que no son veganas, pero que dicen, oye, pues vamos a poner este negocio y todos nuestros productos van a ser veganos, pues me parece muy guay, porque creo que están demostrando que se puede, que tú puedes tener una empresa de las características que quieras y hacerlo sin sufrimiento animal de por medio. Aunque tú en tu casa luego te vayas y hagas lo que consideras hacer en tu casa, bueno, me puede pasar para hacer a título personal mejor o peor, pero que esté esa empresa abierta para mí es de puta madre, porque como vegana me puedo aprovechar de eso, puedo ir a comprar y hacer algo normal, ir a un comercio cualquiera, a pasearme, ir a mi frutería, a mi tal, a mi panadería, e irme llenando mi bolsita de cosas como a mí me gusta hacer y sin tener que ir, venga, pues ahora me toca ir al Lidl porque tengo que comprar esto concretamente a una gran superficie.
0: Venga, vamos a meternos con las veganas.
1: Venga.
0: Estas veganas que van al Burger King a comerse una hamburguesa, que van al McDonald's, que van al Lidl, que van al Mercadona, que compran a Alpro y que compran a Pascual.
1: Claro.
0: Vamos, me parece increíble.
1: Claro.
0: O sea, estas cosas. ¿Dónde estamos?
1: Bueno, para mí eso es la ahí está donde dice Rosa que el veganismo es fácil. Claro que es fácil. Si hay empresas, grandes empresas, que te lo ponen en la mesa y es...
0: Sí, Rosa, si es fácil, ¿por qué no eres vegana todavía? Es que no lo entiendo.
3: Fíjate que Rosa no...
0: Rosa, si es tan fácil.
3: No me lo parece, porque es que además yo no... O sea, yo, siendo persona que consume todavía carne...
0: Sí, porque me vas a dar una fecha.
3: Sí, totalmente. No vería como una persona de verdad pueda considerarse a sí misma vegana consumiendo el Burger King.
1: Claro.
3: Yo no consumo el Burger King ni cosas de esas, precisamente no me parece que...
1: Claro, es que yo cuando si hay una empresa, una multinacional que no respeta los derechos humanos,
3: ¿en
1: qué momento se te ocurre que eso puede ser vegano? No lo es. No. Es un producto que no... Es un producto plant-based, ok, plant-based, o basado en plantas, como sea.
0: Sí.
1: Vale, eso sí es. Pero no es un producto vegano. Ahí hay que entender esa diferencia, que el veganismo no es comer tomate. El veganismo es saber que aunque los pesticidas que se le echan a esos tomates, que aunque tú no lo estés haciendo perfecto, lo estás haciendo.
0: Sí.
1: Entonces, para mí eso es más vegano que, bueno, sí, yo soy vegana, entonces vamos al burger, que ahí sí me puedo comer una hamburguesa, o vamos a tenéis una sección que es la mala vegana. Yo ahí es donde me veo, cuando hago cosas de mala vegana me veo ahí. Es cuando pues digo, es que me tengo que tomar ahora 3 litros de Coca-Cola porque no, y es Coca-Cola y es marca Coca-Cola. O venga, mi sobrino quiere ir a comer una hamburguesa, pues
3: claro.
1: Vamos a ir al burger los dos y él se va a pedir su hamburguesa y yo la mía del burger. Ahí es cuando yo hago así y digo, ¿qué estás haciendo, tía? ¿Qué manera de...?
0: No me digas que haces eso.
1: Yo a veces sí.
2: Claro, vale. Es que pero por eso justo pusimos la sección, porque
1: soy
2: era
1: la
2: como,
1: mala vegana ahí.
2: Tenemos tantas incoherencias, claro. Porque también tenemos que vivir en este santísimo
3: en este mundo, claro.
2: Sí. O sea, me refiero, pues que sí, que un día has salido y te estás volviendo a las 12 de la noche y te tienes que meter algo para el cuerpo, pues te como una patata frita de Burger King, lo que sea. Entonces, por eso hicimos esa sección de decir, oye, sí. Oye, yo no lo he hecho.
3: Oye,
2: hace muchísimo que
3: mira,
2: no como Burger King.
0: Mira que yo soy el más malo vegano de este programa.
2: Que, sí.
0: Pero ir a un Burger King me parece...
2: Llevo cuero, pero no como en el Burger King.
0: Oye, guapa. ¡Qué fuerte!
3: Aquí al final no somos ricas.
1: Uy,
3: tenemos
1: uy,
3: que... Hay ciertas
1: uy,
3: cositas aquí.
1: Que hay cositas internas.
0: Hombre,
1: claro.
0: Internas no. Esto es más público...
1: Esto, hay cosas internas.
0: Esto es súper público. Vamos a abrir esta sección de la mala vegana.
1: Melón.
0: Un segundillo.
1: Venga, abrimos el melón.
0: Mala vegana, venga, cuéntanos algo muy malo.
1: Bueno,
0: malo que hayas hecho.
1: Lo peor de la mala vegana es eso. Es participar de empresas que no son éticas a ningún nivel. O sea, no es que no tengan una ética vegana, sino que no lo tienen en general, que la moralidad brilla por su ausencia. No hay elegancia.
0: A lo concreto, Carmen. A mí no me digas, uy, yo es que tal. Pues, no, mira, un día me fui
1: ir con
0: y además me gustó.
1: Bueno, ahí puedo decir que no, pero la última vez que estuve en mi pueblo, que yo soy de Linares, me fui con mi sobrino a comer al Burger King. Entonces él se pidió su hamburguesa con todas las cosas más asquerosas que pudo y yo me pedí mi Whopper vegetal. Y allí nos sentamos los dos a comer, luego nos vimos una peli, y hicimos todo eso y yo, pues sí, me comí mi Whopper, me sentó fatal, fatal.
3: O sea, que
1: no sé si era...
0: La diosa vegana castiga.
1: Claro, supongo que sería mi cabeza y como, no, ¿por qué te lo comes? ¿Por qué te va a sentar fatal? Entonces, ahí yo, sí, el policía interno lo tengo jubilado. Entonces... En ese momento, y sobre todo, que siempre lo digo, que yo por mi sobrino haría cualquier cosa, incluso comer en el puto Burger King.
0: Uf, sí, mucho sí, lo amas.
1: Sí, lo amo con locura. Entonces, para mí eso ha sido una de las cosas más peores que...
0: ¿No te has llevado un día? No sé si tu sobrino ha venido ya a comer aquí alguna vez.
1: Sí, ha venido a comer aquí. Bien, muy bien.
0: ¿Se entiende bien?
1: Bien, sí. Además que él, en cualquier sitio donde esté Rosa, sería feliz. Entonces,
0: ¿sí?
1: le traje aquí y feliz también.
0: Qué bien.
1: Sí, comió bien. Porque también tenemos cositas que imitan la carne, ¿no? Y que están más pensadas para niños. Y no tan niños, porque, no lo sé, tenemos filetito empanado que lleva encima como una pizza. Eso claro. Sea niño o no sea niño, te es gusta y te lo comes y te lo metes por el culo si hace falta.
3: Claro, riquísimo. Que también los veganos, ¿no? Como dijiste tú una vuelta, me acuerdo, que los veganos también tienen derecho a comer un poquito de guarrería,
1: claro,
3: un poquito de patatillas con tu queso.
0: Muchísimas guarrerías.
1: Nos encantan las guachadas, sí.
0: Nos encantan, sí,
1: nos
0: las adoramos.
1: La guachada,
0: pasamos a otra de las secciones.
1: Vale.
0: Me tienes hasta el tofus. ¿Qué te tiene hasta el tofus?
1: Vale, a mí esta me ha costado mucho de pensar, porque, como digo, mi policía interno está jubilado. Yo no. Entonces, una cosa de mala vegana y me tiene hasta el tofus, que creo que se me juntan, es que yo dejé hace muchos años de intentar, como vosotros habéis dicho antes, lo de la lista de personas que habéis veganizado. Yo hace muchos años que dejé de intentarlo, porque me llevé muchos dolores de cabeza intentando convencer a alguien de quitarse ese límite, sobre todo con vegetarianos, ¿no? Que es donde creo que debería ser más sencillo, como si ya lo tienes, sé que ya lo tienes hecho.
0: ¿Estás ahí?
1: Ya está ahí. Deja en paz.
0: Falso.
1: Eso,
0: lo siento, pero es que los tengo cruzados.
1: Pobre huevo y deja en paz esa leche. Y ya está, si es que lo tienes, no necesitas... Y ese queso, ya está, olvídate ya, cambia eso, déjalo. No necesitas más de eso. Entonces, yo dejé hace mucho de intentar convencer a nadie o darle explicaciones, pero sobre todo por mí, porque yo me canso muy rápido de la gente, me canso muy rápido de decirle, pero tú no has pensado que a lo mejor... Es... No, me aburro, me canso mucho, me fatiga un mogollón. Entonces creo que una cosa de muy mala vegana es no compartirlo con el mundo. Porque al final, sí, las decisiones pequeñas son importantes. Por eso me gusta mucho estar participando aquí, porque me quito un poco esa espinita del activismo que hace mucho dejé de hacer como vegana. No quiero, vamos, considero que activamente
0: viviendo como vegana ya haces activismo.
1: Eso es, como vegana hago activismo.
3: Y ahí te quiero hacer una pequeña puntualización, tú eres mucho de dar comidas en tu casa y de invitar a la gente a comer en tu casa y
1: eso
3: en tu casa
1: siempre,
3: no se come
1: siempre.
3: Nada de carne,
1: no,
3: quiero
1: jamás.
3: Decir,
0: me
3: eso deberías.
1: Jamás.
3: Pero bueno, yo qué sé, anda que no puede haber el típico amigo de, "Ah, es que yo me he traído aquí".
1: Eso es verdad.
0: No,
1: a mí
0: no,
1: me encanta invitar
0: no,
1: a la gente
0: no,
1: un
0: segundo,
1: y darles
0: no,
1: de comer.
0: Pero no invitarás amigos que vengan con carne a tu casa.
3: No, jamás.
0: O sea, se quedan en la puerta.
1: Sí, pero correcto, además se quedan en la puerta.
0: Hombre,
3: yo sí considero que eso es parte de activismo.
1: Se quedan
3: es decir,
1: en la puerta. Si
3: ven
1: yo,
3: a mi casa a comer.
1: Si yo tengo que poner, si en mi barbacoa vas a echar un chorizo que haya que previamente estaba vivo,
3: no
1: obviamente no va a ser.
0: Te voy a poner a ti,
1: obviamente,
0: pero vivo.
1: Claro, pero
0: te voy a poner
1: vivo.
0: A ti vivo.
1: Obviamente no va a ser dentro de mi casa, ni yo voy a tener que ver nada con eso, ni lo voy a tocar, ni lo voy a limpiar, ni nada de eso. Entonces me tienes hasta el tofus, perdón, que me voy por las ramas. ¿Qué me tiene hasta el tofus? Pues ir a un bar, por ejemplo, como hemos dicho antes, que no es a priori vegano, ni tiene opciones ni tal, y pedir que me pongan una alternativa vegana y que me pongan un tomate con orégano. O la col que va acompañando al pescado frito.
3: O...
1: O la papa frita del final de la bolsa que nadie quiere ni con ketchup. Eso me tiene muy hasta el mismísimo, porque no es difícil, no es difícil. Y lo vemos y lo veo a diario. Yo vivo en un pueblo de Granada, en el Padul, y ahí no hay ningún sitio vegano, pero siempre vamos al mismo sitio porque el dueño del local, además que ya los tiene fichados, las tapas de ellos las pongo yo y se las curra mogollón y nos ponen la brasa unos calabacines o nos hace o las papas a lo pobre que nos las pone más la sartencita que nos la ha tostado que no sé qué, nos saca varias tapas porque considera que solo poniéndolo un pepino aliñado pues no, eso no es una tapa, entonces nos pone dos o tres. Si él puede hacerlo en el un pueblo recóndito de Granada, ¿por qué no en el bar de la esquina de más para acá? Me pueden poner algo un poquito, yo no digo, pero chacho, ¿no tienes para echarme un champiñón a la parrilla? ¿No tienes para, no lo sé, aliñarme unos pimientos asados? ¿No? ¿En serio no? No me lo creo. Creo que es vagueza y creo que es poca calidad humana y eso me tiene hasta el mismísimo. La falta de calidad humana, porque yo te estoy pagando lo mismo por la cerveza. La cerveza me la voy a beber igual, porque sí, porque vengo a eso. Pero, chacho, ¿de verdad no tienes para ponerme solo papas de bolsa y cuatro aceitunas más duras que un diente? Hostia, tío.
0: A mí una cosa que me tiene a veces mucho hasta el tofus es cuando vas a un bar y te preguntan, ¿y qué te pongo? Y es como, ¿te lo tengo que decir yo?
5: Ya, joder, estoy haciendo cosas,
0: hola,
5: que no
0: mira,
5: venga.
0: Estoy de ocio, estoy tomándome una cerveza y tengo que decir yo qué tapa me pones.
1: Por lo que se lo dan por de entendido sin saber, como, sí, sí, vegano, ya lo
0: y
1: sé.
0: Y luego
1: claro,
0: te saca
1: sí.
0: La mayonesa. Y
1: sí, o una gamba. O no se me olvidará una vez que estaba por aquí con mis padres y yo los quería llevar a ellos a que vieran, conocieran sitios de Granada y yo sabía que yo no iba a comer. Entonces, bueno, ya está, me sacrifico. Y claro, y mi padre va para la barra y le dice a la mujer, que era muy, muy amable, mira, ponle algo a mi chiquilla, que es que se me va a caer de borrachera, que es que llevamos todo el día y no le ponen nada en ningún sitio, es que ella es vegana. Y la mujer, ¡ay, vegana! Claro, y yo, pero que no sea queso, porfa. Sí, no te preocupes, si yo vegana sé lo que es, vamos. No te... Y me vino con el plato de gamba que hizo mi padre. Ponle otra tapa a la niña, que le ha encantado la tapa.
0: Qué majo claro, tu padre.
1: Sí, majísimo. Le ha encantado la tapa a la niña, ponle otra que le ha encantado.
0: Tú sigas así que sabes mucho de veganismo. Eso da un poco, vosotras que trabajáis en el mundo de la hostelería, yo nunca sé qué hacer. Cuando pido una tapa vegana y me dicen, sí, sí, digo, pero vegano es esto... No sé si insultar a su inteligencia o confiar en que es inteligente.
1: Es que ahí ya tienes que hacer tú saber si prefieres hacer de tripas corazón y no comer o comerte lo que te pongan.
0: Nos pasó el otro día, Fran, ¿te acuerdas? Que después de grabar un programa nos fuimos a un bar en el que sí que tienen tapas veganas y la señora le dijimos una tapa vegana. ¿Qué nos sacó? Ya no me acuerdo.
6: Una papa con sus dos huevos ahí bien estrellados.
0: Y nos dice... Pero quitarle los huevos.
1: Claro, si eso,
0: de, eso no, tampoco... señora, no, no ya los huevos han no estado ahí. Lo siento.
2: A mí, en un bar en el Realejo me pusieron tapa vegana. Sí, sí, sí, sí, no te preocupes, están buenísimas. Un pico de pan, una rodaja de naranja y mermelada de melocotón encima de la rodaja de naranja.
1: ¡Lujo! ¡Qué asco!
2: Me dio así en el hombrito y me dijo, la siguiente... te la puedes pedir con carne que están más buenas. Y yo, me cago en tu muerto.
1: Es que eso, mira, en el hombro, eso es una
0: me bebo la cerveza y me voy sin pagar.
1: Eso es una vacilada como un hombre. Castillo. Sí. Entonces, en respecto a la pregunta que tú has hecho, yo siempre opto por la opción que más moleste al otro. Entonces, considero que hay que decir, mira, la tapa es vegana, sí, sí, vegana. Vegana es sin queso, vegana es sin huevo, vegana es sin gamba, vegana es sin atún, ¿vale? Y sin mayonesa, por favor, ¿vale? Sí, sí, lo sabía. Ah, perfecto. Perfecto. Yo creo que es mejor molestar un poquito, insultar a la inteligencia del otro, que si no es muy inteligente no se va a sentir insultado, va a ser como... ¿eh? Y ya, que irte con una mano delante y otra detrás, sin haber comido y sin... No, un poco de... Al final, el veganismo es molesto, como la mayoría de ismos a
0: tiene
1: los que,
0: serlo,
1: nos queramos,
0: tiene que serlo.
1: A los que
0: serlo,
1: nos queramos sí. Asociar. Entonces no pasa nada por molestar un poquito todo el día.
0: Bueno, te cojo esta recomendación, sí. Muy buena. Y hablando de recomendaciones, ¿tienes alguna recomendación pelis, libros,
1: bueno,
0: algún,
1: yo siempre recomiendo...
0: algún podcast bueno.
1: Pues sí, Too to Furious, wow, va a ser un podcast buenísimo. Escucharlo toda. Bueno, para mí las recomendaciones siempre son las mismas, son de libros, porque a mí lo que es ver documentales y eso jamás he podido, nunca he podido ver Earth, ni ninguno de esos famosos, ni el de las vaquitas. Sí. No, porque yo... sé que las imágenes impactantes calan en el cerebro, pero yo ya tengo las mías propias. Entonces no me gusta mucho ver esas imágenes, me gusta más leer. Entonces he apuntado los nombres, porque soy malísima para los nombres, hola, y se me olvidan.
0: Apúntate ahí al micro.
1: Vale. me gusta mucho el primer, o uno de los primeros libros que leí de veganismo, que me abrió muchísimo los ojos, fue Los animales son parte de la clase trabajadora, de Jason Hribal, porque considero que explican perfectamente y muy bien dónde están posicionados los animales y cómo la explotación laboral también es una explotación. Y cómo deja de usarse el animal, digamos, en aras del trabajo para convertirlo en producto, ¿no? Deja de tirar carros de carretas y se cambian por tractores, pero se hace una explotación masiva de ellos en otras industrias, como los mataderos y las industrias cárnicas. Y ese me parece básico para entender un poco la transversalidad del veganismo y que todas somos productos al final. Y en esta misma línea me encanta La política sexual de la carne, ¿vale? Sí. De Carol J. Adams, porque por lo mismo, porque creo que explica muy bien que hace un no sé cómo se dice una, bien, pero una
6: sí, un paralelismo, ¿no?
1: Sí, entre un paralelismo entre el feminismo, eso es, gracias Frank, entre el feminismo y el veganismo, que es interesantísimo y por el que a mí en muchos ambientes feministas se me ha tachado de mala feminista. Entonces creo que si muchas feministas leyesen, no veganas, leyesen este libro, iríamos más allá en muchos temas de explotación sexual. Que se verían de otra manera o se podrían analizar desde otro punto. Y esta lectura para eso, para mí, es básica y es muy buenísima lectura. Entonces, esos dos libros, que además son ensayos, no son ni siquiera libros, son parte de otros ensayos más gruesos, son basiquísimos y muy, muy chulos. Muy chulo.
0: Qué bueno, pues sí, nos los apuntamos sí. Y recomendamos a todas las oyentes y videoyentas que lo lean. Nos estamos acercando un poco al final de la entrevista. No sé si mis compas tienen alguna pregunta más. Yo quería volver un poco sobre el restaurante.
2: Vale.
0: Lo habéis nombrado antes, sobre todo Rosa decía que no es tan caro ser vegano. Los restaurantes veganos a veces dan miedito porque dices, uy, voy a pagar claro, mucho y voy a comer poco.
1: Claro.
0: ¿Qué tenéis que decir de esto?
1: Que tenemos que decir que aquí no.
2: Pasa.
1: Aquí no.
2: Al contrario.
1: Porque la comida aquí es casera. Entonces yo entiendo que esa visión es así, porque si tú vas a comprar al súper y dices, a ver, una hamburguesa de dos hamburguesas de euros cuestan 5 euros mínimo. Si voy a un local, tengo que contar con esos 5 euros más un pan brioche vegano, una salsa de lotus, un no sé qué, no sé cuánta y un tal, ¡buah! Me van a clavar mínimo 20 o 20 y tantos pavos por una hamburguesa con unas papas y si acaso, si me pido algo más, mínimo me voy a gastar 30 pavos en una hamburguesa. Sí, porque usan productos que ya de por sí son caros. Entonces, ahí el veganismo, comer fuera de casa siendo vegano, es caro. Pero si tú usas garbanzo, tofu, alubia, verdura...
0: Es que a veces se nos va, ¿no?
1: Ya está.
0: Es que la comida de toda la vida...
1: Eso es lo que hay de comer en Mece. Comida casera, comida sencilla, muy sabrosa, en la que se usan pues muchas especias y se usan bien... porque tenemos buenos cocineros, muy buenos cocineros, entonces todo lo que elaboran...
0: ¿Cocineros veganos?
1: Sí,
0: ¿sí?
1: Todo lo que elaboran es muy rico.
0: Olé.
1: Y saben hacerlo, porque como veganos, y es verdad que en el proceso de cocinar vegano vas a aprender mejor a cocinar vegano y más rápido. Yo, por ejemplo, hoy día hago comida para toda la semana en una tarde en 2 o 3 horas. Hace 10 años... me ponía delante del frigorífico y era como, Dios mío, ahora tengo que estar 40 minutos cocinando. Esos tiempos se aligeran, esas cosas cada vez se hacen más sencillas, pero es verdad que todo eso lleva, o por lo menos para mí, en mi experiencia, lleva una práctica. Yo ahora, ya te digo, en una hora tengo hecho comida para una semana o más, y lo que he hecho ha sido reducir los procesos que antes eran más lentos porque no los conocía. Y entonces aquí pasa lo mismo. Toda la comida está hecha en procesos que se hacen mejor si sabes o entiendes la comida vegana, cómo estás haciendo, cómo estás usando los productos en la comida vegana. Entonces, aquí en concreto no es caro venir a comer. El otro día nos pasó con unas nenas que pidieron 2-3 platillos, una botella de agua para compartir, y no llegaron a los 20 euros... No, y claro, y decía la muchacha, pues ahora te doy la mitad, no sé qué. Y dice, ¿qué me va a dar? Dice, si han sido 20 euros, 20 y poco, yo te invito. Mm. Entonces, claro, sí, a priori, pues da miedito, pero aquí en meses no pasa, ¿vale? Aquí comemos todas bien y todas barato.
0: Vale.
1: Y todas sin gastar mucho.

0: muchísimo sufrimiento, nosotros no damos uso de eso, de esas marcas. Entonces lo sustituimos por otras cosas elaboradas también por nosotras, pues frutas naturales, purés de fruta, zumos de fruta, y combinándolo hacemos pequeños cócteles, digamos, sin alcohol, que son nuestros refrescos. O ahí nos pegamos exprimiendo limones hora y hora para tener limonada casera, que la además es gracioso buena. Porque viene la gente y es como, ay, pues ayer, el otro día estaba más dulce la limonada, sí, porque los limones serían más dulces casero, o menos claro. Cascarujo, o entonces, pero esto, nosotras las proporciones son las mismas, pero el sabor no siempre claro. Es el mismo porque...
1: Pues son los productos naturales.
0: Claro, los productos son justamente. Naturales y van cambiando. Y sí, hoy seguramente esté más ácida, pues porque los limones eran muy blancos. Entonces, pues van a ser más. Y así con la bebida hacemos. Y los postres, pues igual, intentamos tener no mucha variedad de postres, porque son elaborarlos es más costosillo. Ahora, por suerte, pues tenemos una compañera que también es pastelera. Ella es pastelera en general, ¿no? Usa todo.
1: Está metida en la cocina,
0: está,
1: ¿no?
0: Está oculta en la cocina. Usa productos de origen animal para su empresa y para lo que ella hace. Pero, bueno, está aprendiendo y le resulta muy curioso, muy divertido llevarse esas recetas tradicionales a... pues productos
1: veganizarlas,
0: sí,
1: ¿no?
0: A productos que no son de origen animal, y es muy divertido, y a ella también se lo parece, y entonces bueno, nos va haciendo pues los brownies, las cremas, los tal, pues son de, vienen de su imaginario, entonces también lo tenemos como todo muy controladito también en ese sentido, para que lo que ofrecemos de bebida, que no se nos olvide que tienen que ser también sin gluten.
1: Claro, que tienen que ser la doble combinación.
0: Claro, es mucho más sencillo, porque yo sé de dónde han venido las naranjas, de dónde vienen, muchos de ellos son de proyectos de soberanía alimenticia también de aquí, de Granada. Procuramos tener producto local lo más posible. A mí me gusta tener kombuchas que son de aquí, vinos que son de aquí, tratar de trabajar con el producto local o de proximidad.
1: Relocalizar la economía, que sí, es súper importante.
0: Sí, correcto. ¿No? Y hacerlo también así para tener esos ámbitos un poquito cubiertos también.
1: Muy bien. ¿Y qué tal va el negocio?
0: Bueno, no va mal, va bien.
1: ¿Seguís abiertas un año y pico después?
0: Que no es poco. Los fines de semana muchas veces no cabe un alfiler. Viene gente que a lo mejor vino el año pasado... Pues no lo sé, en Semana Santa, sí. Ay, pues tenéis mucha gente, esto sigue. Entonces, yo creo que eso se ve más desde fuera, si la cosa se mantiene o funciona o no, que desde dentro, porque cuando tú haces las cuentas, casi siempre no funciona. Porque el dinero lo estropea todo, sí. todo. Entonces, claro, tú te pones a hacer cuentas y dices, vale, no hemos ganado nada, pero tampoco hemos perdido. Bueno ya es sí, un avance, no es ganar, pero no es perder, que está bien. Y es poder mantenerlo. Va bien, pero ya te digo, creo que todo supone a ola, y luego pues estamos donde estamos, que Granada es una ciudad de mucho sube y baja y de muchos momentos. Ahora llega el verano y siempre decimos, si van los estudiantes, ya, pero los estudiantes se llevan a los profesores, se llevan a las personas que vienen, pues no lo sé, a limpiar la universidad, los comedores, se llevan camareros, se llevan cocineros, se llevan, no es solo los estudiantes, que en realidad los chiquillos son los que menos gastan, pero sí que se llevan pues todo eso, profesores, personas que trabajan en la universidad, investigadoras, tal, todo esto también se va de Granada. Entonces ahora en verano nosotros nos vamos a mantener abiertas mientras tenga sentido, porque claro, no sabemos si va a tener coherencia que estemos abiertas para estar así mirándonos las caras. Pues a priori abrimos todo el verano, pero eso puede cambiar si lo que estamos viviendo actualmente no es... O sea, en el momento no tiene sentido estar abierta y estamos gastando más en tener el aire acondicionado encendido, la luz puesta, el ventilador, los hornos, que en lo que ganamos, pues entonces haremos un cambio. ¿Pero va bien? Pues sí, va bien. Y ojalá que vaya... Con que vaya bien, ojalá que vaya bien mucho tiempo.
1: Nos alegramos.
0: Sí, nosotros también, que tenéis que venir mucho.
1: No sé, compas, si tenéis alguna preguntilla más...
2: Yo de momento no, me ha quedado todo
1: muy
2: completo, la verdad.
1: Mira, Carmen, te damos entrega de la pegatina oficial de Tofus to Furious.
3: ¡Bien! ¡Hala! ¡Qué envidia!
0: Ah, pues ya sabes lo que tiene que hacer, cariño.
1: Tenemos que ir acabando el programa con un compromiso de Rosa, que si quieres tener esa camiseta

0: O sea, esa camiseta, perdón. Esa pegatina.
1: No, ah, ya lo has dicho. Ha quedado grabado.
2: Tiene que hacer una camiseta.
1: Como vais a estar.
0: Mira,
1: mucho
0: me comprometo a darte una camiseta si te haces vegana de verdad.
2: Toma.
1: ¿Tenemos un trato?
0: Seis meses. Seis meses.
1: En seis meses volvéis a hacer.
0: Seis meses demostrable que te has hecho vegana. Y te damos una camiseta.
3: Esto se está grabando, se está llamando spam.
1: Tenemos un dato.
3: 7 de julio.
0: 7 de julio
3: de 2026.
1: No se tiene que dejar de comer
0: un recuerdo, un recuerdo a esos pobres toros.
3: Julio, agosto, septiembre, octubre, noviembre, diciembre, enero.
4: Perfecto. Ahora, después de Navidad, perfecto para divorciarte de
1: toda la familia y de toda
0: No.
1: Sí, sí, sí.
0: Tienes
4: y
0: que
4: de la cosa que te gusta ni ella, divorciarme de mi familia.
0: Por ejemplo.
1: Sí, porque yo podía pasar esas Navidades, van a estar curiosas.
0: No, lo que quería decir era que tienes que llevar seis meses demostrables de vegana. O sea, no puedes hacerte vegana de la noche a mañana y conseguir una camiseta.
1: No.
0: Seis meses demostrable de vegana y te ganas una camiseta.
1: Me parece, mira, yo este viernes hago los 30.
2: Guapo,
1: me parece muy buen propósito para entrar a los 30 años. El entrarlos con mucha más conciencia con respecto a todos los seres vivos.
0: La conciencia no, la acción. La conciencia no me vale para nada.
1: Volveremos y tendré mi camiseta.
0: Aquí, a ver, Rosa se ha comprometido que en su aniversario, en su cumpleaños de 30 años, se hace vegana. Acuérdate que el veganismo no es solamente alimentación, ¿eh?
1: No,
0: el veganismo toca todo, ¿eh?
1: Otras muchas cosas sí las cumplo. Porque yo, por ejemplo, en cuestiones de consumo de otro tipo de cosas, de ropa y de tal, tengo una conciencia muy fuerte con eso, sí. Entonces,
0: Carmen,
1: no va a ser algo...
0: Te vamos a responsabilizar a ti de tener ahí un ojo avizor.
3: Eres su guardiana.
0: Y de que nos vayas diciendo, cada vez que vengamos aquí al restaurante, que nos vayas comentando si de verdad se está haciendo vegana o no.
4: Vale.
0: ¿Vale?
4: Lo tengo en cuenta.
0: Tenemos un compromiso, ¿eh?
1: Tenemos un compromiso.
3: Si no, en dos meses estamos ahí en el cristal así con la cara pegada.
4: Chan, chan, chan, chan. Tocarita
0: bueno,
4: de
0: pues
4: mano.
0: Va a ser un buen cumpleaños ese, el cumpleaños vegano a los 30. Me encanta.
4: La verdad.
1: Ana, ve cambiando la tarta, cariño, perdón.
0: Que Carmen, no sé si unas últimas palabras para ir cerrando el programa, algo que se te haya quedado
4: no
0: en el tintero.
4: Gracias a todas las que nos estáis viendo y escuchando. Ojalá que Tofu to Furious pueda seguir muchísimo tiempo en adelante en onda, en diferido y en directo. Y bueno, gracias también por vuestra labor y por hacer del mundo de lo vegano una cosa más accesible. Pues muchas veces parece que sea algo como muy, no lo sé, elevado, de una espiritualidad alta, o no. Se puede
0: somos
4: ser,
0: gente súper llana.
4: Sí, se puede ser como gilipollas y vegano, normal, todo, ¿vale?
0: No. Lo está diciendo por mí, ¿eh? No sé si lo habéis pillado, pero bueno.
4: Que no es nada raro, así que sobre todo, pues muchas gracias por acercarlo al mundo radiofónico, que está lleno de brores, y vosotros no sois para nada brores, sois muy guays, y gracias.
0: Pues nada.
4: Nada más.
0: Gracias
4: nada más.
0: A vosotras por habernos abierto el Meche, y que nada, que recomendamos a todo
4: queráis.
0: El mundo que venga
3: venir,
0: aquí.
3: Claro,
0: venir, hombre, claro.
4: Sí, venir,
0: claro. Probarlo y juzgar venir por vosotras
4: para
0: mismas.
4: Para que todo lo que yo he dicho, de que las empresas pequeñas no se mantienen en el tiempo, pues,
0: tienen que mantenerse,
4: os necesitamos
0: eso es.
4: Para mantenerla claro. En el tiempo.
0: Ahí, a tope. Pues nada, muchas gracias.
4: Muchas gracias.
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6: Hola a todos quienes nos escuchan. Estamos en una transmisión especial.
2: especial en este mes de septiembre. Un mes donde confrontamos al dominio y a las estructuras que se visten de patria, tradición y muerte. Nos acompañan les voceres del espacio anarcoveganismo del territorio ocupado por el Estado opresor argentino. Vamos a compartir con ustedes esta entrevista para conocerles, saber cómo ha sido su lucha por la liberación animal y la abolición del especismo.
6: Antes que nada, queremos agradecer a Medio Libre La Zarzamora por la invitación a reflexionar y confrontar estas fechas patrias sangrientas. Gracias por la complicidad que derriba las fronteras por una liberación total.
2: Bienvenides. Gracias por aceptar esta entrevista. Quisiéramos saber cómo surge anarcoveganismo y si nos pudieran contar qué fue en concreto lo que marcó el momento en que empezaran a activar por la liberación animal.
6: El espacio surge en el 2023 para intentar concientizar a las personas sobre lo que vivían los animales no humanos de una manera totalmente multiforme y descentralizada. Las primeras acciones que se realizaron fueron pegatinas, rayados, también entrega de folletos informativos. Se realizaron también repudios, irrupciones ajineteadas, irrupciones a la rural, y uno de los momentos claves en donde se empezó a afilar más las ideas hacia la acción directa fue en el repudio que se hizo al bioterio CEMIC en la localidad de Saavedra, Buenos Aires, en donde se seguían esclavizando a 74 monas. La idea fue visibilizar y abolir su esclavitud. Obviamente fue frustrado por conveniencias del propio bioterio, pero estas experiencias nos ayudaron a organizarnos y a autogestionarnos para seguir adelante. Como otro momento clave en donde el espacio comenzó a tomar una nueva perspectiva fue en donde miembros del mismo formamos parte de una liberación en las puertas de un matadero. En ese momento decidimos que no podíamos seguir habitando el autoconformismo, la autocomplacencia de haber realizado algo por los demás animales e irnos a nuestras casas, sabiendo que hablábamos de su libertad mientras ellos seguían dentro de las jaulas.
2: Ante ese escenario, ¿cómo han hecho frente al estar insertos en una cultura patriarcal y especista que a diario borra la identidad y la subjetividad de los animales?
6: ¿Cómo frente a la cotidianidad del especismo y el patriarcado, reconociendo que ambas jerarquías se entrelazan, se sostienen mutuamente y buscan legitimizarse a través de la opresión de los cuerpos, tanto humanos como no humanos? No son opresiones separadas, sino partes de un mismo entramado de dominación que clasifica vidas, jerarquiza existencias y convierte a muchas en propiedad o desechos. Nuestra apuesta es construir un pensamiento crítico y desconstructivo, que no solo cuestione el sistema especista en abstracto, sino también las formas en que esas violencias se reproducen incluso dentro de los propios espacios del antiespecismo. Porque no se puede desligar de las luchas antipatriarcales. Cuando se callan las voces de las compañeras, cuando se reproducen actitudes capacitistas o misóginas, por ejemplo, estamos ante la misma lógica que reduce y silencia. Es la misma matriz de dominación que decidimos combatir. Por eso afirmamos que la mejor manera de enfrentar estas opresiones es escuchar todas las voces, reconocer las distintas experiencias y sostenernos mutuamente para no repetir lo que decimos criticar. Enfrentarlas desde el compañerismo. Enfrentar el patriarcado y el especismo al mismo tiempo significa romper con las jerarquías en todos los niveles y desobedecer los mandatos que nos dicen quién tiene valor y quién no, quién nació con privilegios y quién no, quién merece ser asesinado y quién no, y llevarlos a la práctica mediante el apoyo mutuo, la horizontalidad y libertad para todos los cuerpos, humanos y no humanos.
2: Estás escuchando Entrevista a Anarcoveganismo. Compañeros, en relación a lo que indicas, ¿qué acciones han desarrollado o qué estrategias han sido más efectivas a fin de visibilizar el antiespecismo?
7: Bueno, no creemos en estrategias efectivas. El espacio es totalmente multiforme y es más, no creemos en esos eslogan de espacios que dicen tener la manera correcta de defender a los demás animales. El espacio comenzó haciendo activismo de concientización con pantalla y luego hacer pegatinas o rayados. Creo que todo comenzó a tomar forma cuando, junto a otras afinidades, empezamos a organizar repudios en centros de esclavitud, como por ejemplo lo que fue el repudio al bioterio del Hospital Semic, en donde había 74 monas sobrevivientes de años y años de experimentación. Luego vamos a organizar irrupciones en jineteadas clandestinas y de ahí llegamos a organizarnos entre 40 activistas antiespecistas y logramos infiltrarnos en lo que es la sociedad rural y nos persigan, que nos tengan totalmente, que nuestras caras sean muy visibles, que nosotros tengamos que infiltrarnos, cambiar nuestra vestimenta o vestirnos como los mismos gauchos para poder ingresar, tapar tatuajes. Hay algunas personas que son muy, muy identificables y no, ya no pueden formar parte de estas actividades. También lo que hacemos son vigilias, no, a diferencia de otras vigilias que hacen organizaciones internacionales, no nos filmamos nosotros llorando o cosas así, sino que mostramos lo que el especismo genera en los demás animales, tratamos de boicotear de alguna manera, bloqueando las puertas algunas horas, y desde el espacio de Instagram difundimos lo que son las acciones directas de liberación. Tenemos una complicidad completa para con los compañeros que hacen estas acciones, porque nos parece lo más importante y creo que la liberación total está ahí, en sacar a los animales de las jaulas. Podemos concientizar mucho durante muchísimos años, pero los animales igual son asesinados. Así que esas, las actividades que hacemos de este territorio para visibilizar y poder hablar de antiespecismo.
2: Comprendo, compañeros. Y en relación a ello, el activismo que se realiza no es menor. Por ello, si pudieran explicar para quienes nos están escuchando, ¿por qué el activismo por la liberación animal no busca el bienestarismo de los animales, sino por el contrario, la abolición del especismo?
6: La liberación animal no busca el bienestarismo, porque entendemos que el problema no es el trato, sino el uso. El bienestarismo es una trampa más. Es una estrategia del capitalismo especista que busca un discurso antropocéntrico de humanidad o compasión. Lo único que hace es maquillar la explotación para que siga siendo rentable o socialmente aceptada. Cuando hablamos de bienestar, hablamos de seguir normalizando el carácter servil de los animales no humanos, mantenerles dentro de jaulas, criaderos y mataderos, solo con condiciones menos crueles. En otras palabras, es perpetuar su estatus de objetos y recursos en centros de exterminio y explotación. La liberación animal parte de una postura radical y abolicionista. No queremos reformas que suavicen la opresión, sino la abolición de todo sistema que use y cosifica a los animales. Buscamos la libertad absoluta, que puedan vivir sus vidas en sus propios términos, sin ser reguladas, administradas ni explotadas según criterios humanos. La liberación animal implica romper con la lógica de propiedad, cuestionar todas las jerarquías impuestas y reconocer que ningún cuerpo, humano o no humano, debe ser sometido a puro beneficio ajeno.
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2: ¿Qué piensas sobre las representaciones culturales y del lenguaje, las cuales refuerzan las jerarquías de dominación exponiendo las conexiones entre sexismo y especismo?
6: Las representaciones culturales y el lenguaje funcionan como espejos de la jerarquía de dominación. Sexismo y especismo no son opresiones separadas, sino que se alimentan mutuamente. Se usa la deshumanización para desvalorizar los cuerpos y la animalidad como una visión de inferioridad.
2: ¿A qué situaciones se enfrentan les activistes por la liberación animal en el territorio ocupado por el Estado opresor de Argentina?
7: Bueno, las situaciones con las que se pueden encontrar en este territorio, dependiendo de la actividad que se realice, en una irrupción a la rural, hemos sido muy golpeados y perseguidos, identificados, han atacado nuestras cuentas de Instagram, o hemos sido reconocidos tiempo después por personas que han presenciado esas irrupciones, o en los propios municipios en donde hemos hecho repudios a actividades como, por ejemplo, jineteadas o eventos folclóricos en donde se explota a los animales. Hemos sido identificados y perseguidos. Por suerte, al menos hasta este momento, no hay leyes que penalicen o que nos cataloguen como ecoterrorismo, como ecoterroristas, pero dependiendo la actividad que se haga, dependiendo en la zona en que se haga, hay zonas más rurales en donde nos ha tocado tener que salir corriendo porque nos han corrido gauchos, nos han golpeado mucho, y hay otros lugares, por ejemplo, más donde acude gente de clase alta, donde quedan muy mal parados si llegaran a golpear o a matar a algún activista, o si un caballo le pasa por arriba, como por ejemplo cuando se hacen las irrupciones en la sociedad rural en Palermo, en donde, si bien buscan fuera del predio golpearnos, porque adentro nos golpean los gauchos, en la puerta nos golpea la seguridad y después nos sale a cazar la policía. Entonces, es dependiendo las circunstancias, dependiendo la clase, somos conscientes de eso, pero por el momento no hemos tenido que lamentar nada grave.
2: Estás escuchando Entrevista a Anarcoveganismo. ¿Ustedes creen que es posible alcanzar la liberación total a través de las acciones directas?
7: Depende a qué nos estemos refiriendo cuando hablamos de liberación total. Podría abarcar muchas cosas, pero enfoquémonos en los animales que están siendo en este momento cosificados o esclavizados o usados, abusados. Si una vida es liberada y recupera su salud y vive el resto de sus días, meses o años en un lugar en donde no se lo explota, a través de una acción directa, vale la pena. Vale la pena esa acción directa. Ahora, la liberación animal total va a llegar, creo que cuando se logre abolir el especismo, pero desde mi punto de vista es algo utópico. Entonces, no me voy a enfocar en luchar por el fin del especismo, en donde propias personas veganas van a luchar en contra del sistema capitalista que mercantiliza a los cuerpos de los demás animales. Entonces, yo prefiero enfocarme en lograr la liberación animal total a través de acciones directas, o tener una complicidad con las personas que hacen eso, porque se puede, ya creo que lo respondí en otra pregunta, se puede hacer mucho activismo, se puede concientizar mucho, se pueden sacar muchas leyes que regulen el uso de los animales no humanos, pero creo que es muy complejo y muy ingenuo de parte nuestra creer que en algún momento va a llegar el fin del especismo y todos los animales sean libres. Entonces, 100% que sí, que la liberación animal total se va a lograr a través de acciones directas.
6: Por eso hacemos un llamado a la solidaridad con nuestros hermanos animales. Hablar de libertad total es también hablar de su libertad.
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2: Por ello es claro el llamado a colocarse en el lugar del otro, de ese alguien que nació de otra especie y que no tiene la oportunidad de organizarse y luchar. Por lo que la lucha anticarcelaria es también por ellos, por les animales. En distintos territorios existen personas humanas luchando por liberar animales de las jaulas. Otros se encuentran cumpliendo condenas por boicotear a la maquinaria especista. Me gustaría saber, ¿cuál ustedes creen que es el impacto de las acciones directas y del sabotaje?
7: El impacto de las acciones de sabotaje y de liberación que genera en nosotros, al menos, son muy alentadoras. Yo creo que en algún momento, hace muchos años, se creía desde este territorio que era solo algo posible años atrás, o que era solo posible con buenos equipos en Europa o Estados Unidos, y no. Creo que si nos organizamos podemos boicotear la maquinaria especista, y si nos autogestionamos podemos liberar algunas vidas y llevarlo a la práctica es fundamental en la lucha por la liberación animal. Es fundamental y celebramos cada liberación, cada boicot. Es algo fundamental dentro del movimiento antiespecista, las acciones directas. Porque veganismo no es solo dejar de financiar la explotación. Veganismo es guerra, es una guerra en contra del sistema capitalista, especista, fascista, machista, y de la única manera que se la puede ganar es tomando acción y boicoteando y cortando las jaulas en nuestros hermanos animales.
2: ¿Ustedes creen que es utópico esperar el fin del especismo?
7: Yo creo que es utópico esperar el fin del especismo para lograr la liberación animal total, o esperar que un partido político regule el maltrato. Creo que ahí tendríamos una mirada bienestarista, y nosotros buscamos abolir el especismo. Creo que lo más urgente es que en este momento tratemos de salvar la mayor cantidad de vidas posibles. Y la única manera es tomando acción, organizándonos, porque luchar contra el sistema pesista es luchar contra el sistema capitalista. Entonces es totalmente utópico e ingenuo de nuestra parte, o de cualquier persona vegana o antiespecista, que diga que la liberación, que diga que el activismo de hoy va a lograr la liberación animal de mañana. Yo creo que es un eslogan que vende para atraer a personas veganas o a chicos jóvenes a hacer activismo en espacios particulares en donde se hagan una bajada de línea y se justifiquen clasismo, fascismo. Es cierto que hay que decirlo, de que el movimiento vegan, al menos en este territorio, está dividido, fragmentado, porque hay personas veganas que no quieren hablar de antiespecismo, quieren enfocarse solo en los animales y así justifican el odio hacia su propia especie. Y nosotros estamos totalmente en contra de eso, porque nuestra lucha es por una liberación total. Por eso es que somos antiespecistas, por eso es que somos veganos por consecuencia. El veganismo para nosotros es un medio, utilizamos el veganismo como medio para lograr hablar de antiespecismo. La verdadera lucha por la liberación animal se hace a través de las acciones directas y a la maquinaria especista.
2: Estás escuchando Entrevista a Anarcoveganismo. ¿Cuál sería el análisis crítico en torno a que solo con el hecho de ser veganos se logra la liberación total de los compis animales? Y junto a ello, ¿cuál es tu opinión en torno a cómo se ha ido mercantilizando el veganismo?
7: Lo que nosotros creemos y lo que nos parece es que las personas que se hacen veganas y dejan de formar parte de la explotación animal y del holocausto animal que sucede a diario, que solo se vuelven personas pasivas, testigos de lo que sucede a diario, si no se involucran dentro del movimiento, como estando presente en los santuarios o refugios, formando parte de espacios en donde se haga actividades para visibilizar a los animales no humanos. Creemos que la única manera de lograr algo al menos regular, que las personas se hagan veganas e intenten o tengan el interés, al menos, ¿no?, de querer defender a los animales de nuestra propia especie. También creemos que el sistema capitalista nos vende veganismo, porque como todo es oferta-demanda, si dejamos de consumir algo, nos van a vender la opción B, y esa opción B puede venir de una marca o de una empresa que esté financiando o esté promoviendo la explotación animal. Yo creo que si nosotros compramos esa opción vegana, de alguna manera estamos formando parte de la explotación, porque son las mismas empresas o las mismas marcas que cosifican, siguen utilizando y siguen asesinando a los demás animales. En laboratorios o en criaderos, los cargan en camiones jaulas y los van al matadero para seguir vendiendo lo mismo, pero a nosotros nos venden la opción vegana. Entonces, estamos totalmente en contra de eso, no promovemos eso, no formamos parte de eso. Es más, nos parece importante boicotear a esas empresas. De las maneras que sean, de las maneras que a cada uno le parezca efectivo, no es la solución más hamburguesas veganas, más milanesas veganas, sino que las personas dejen de ver a los animales como materias primas, que baje la cosificación, porque no es el trato, es el uso. A nosotros nos parece importante que las personas tomen conciencia de que no se puede justificar como cultura o tradición las violaciones en masa, los asesinatos en masa. Entonces nos parece importante dar un mensaje totalmente antiespecista, más que hablar de veganismo, porque hay mucha gente que escucha la palabra o la lee y la asocia a una dieta o a algo impuesto. En cambio, nos parece importante a nosotros hablar de estar en contra de toda opresión por especie. Y así nos parece que de alguna manera podemos llegar a concientizar sobre que los animales necesitan que se empiecen a respetar sus derechos porque son personas de otra especie, personas que sienten, que tienen la capacidad de sufrir y disfrutar, disfrutan su vida en libertad, padecen las decisiones de las personas humanas que los ponen todos los días en acuarios, en zoológicos, en laboratorios, en criaderos, en camiones jaulas, en mataderos. Y hay muchísimas voces que no se oyen, que en este momento están tiñendo los océanos con su sangre. No nos parece efectivo que solamente las personas se hagan vegana porque hay más opciones, que es más saludable, porque ayuda al medio ambiente o por lo que sea. También tiene que ver que el capitalismo deje de explotar al planeta Tierra. Creo que estamos posicionados porque se deje de explotar a estos seres que vinieron a este mundo porque tienen sus propios intereses.
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2: ¿Nos podrías comentar para todos quienes están escuchando sobre los santuarios y refugios del territorio?
7: Bueno, desde este territorio las actividades que realizamos en los santuarios o refugios puede ser desde hacer una convocatoria de voluntarios para ir a mover rollos o a bajar fardos, como también se puede organizar una jornada de voluntariado. El voluntariado es fundamental para estos espacios, porque todos los santuarios albergan desde 200 hasta 800 animales, se costean con donaciones. Siempre está necesitando es el Santuario Salvajes, que se encuentra ubicado en la zona de La Plata, el cual alberga 400 animales. Otro de los santus que también tiene muchos animales es el Paraíso de los Animales, que se encuentra al oeste del Gran Buenos Aires y alberga 860 sobrevivientes del especismo. También se ayuda con la limpieza de las aguas, con dar de comer. Hay peces que depende del santuario, depende de la economía del santuario, de si hay comida o no hay, si no hay semillas, si no hay fardos, si no hay verduras. Hay algunos animales que comen una, dos o cuatro veces al día, depende de lo que se le pueda dar ese día. Hay veces que los animales comen una sola vez al día. Está costando mucho, la verdad, costear. La situación económica por acá es bastante dura y ya no están llegando tantas donaciones como en otros momentos, como también hace falta mucho la presencia de voluntarios. Ningún santuario está cerca de lo que son, digamos, la capital o el centro de la ciudad. Algunos están muy muy lejos, pero nosotros creemos que la liberación animal total está en estos espacios, porque es en donde los animales encontraron un espacio de resistencia para poder vivir el resto de sus vidas en libertad. Y creo que somos responsables nosotros, como personas antiespecistas, hacer lo posible para que continúen el resto de sus vidas de la mejor manera. Por eso es importante acudir a estos lugares. Pueden buscarlos en Instagram como Santuarios Salvajes, El Paraíso de los Animales o Utopía Antiespecista, que es foto también que no se encuentra en Buenos Aires, sino que se encuentra en Misiones. Y agradecemos mucho el espacio de difusión. Acá en Buenos Aires hay muchos espacios, por suerte, en donde recibieron a estos animales ya hace años. Y cuesta mucho, la verdad, cuesta mucho. Tanto bancar la infraestructura como costear la salud, costear el alimento diario, se está haciendo muy difícil. Creemos que es fundamental que estos espacios existan y puedan continuar para poder seguir logrando la liberación animal total, la liberación animal real. ¿Qué es esto? Es liberar a los animales de la miseria que viven y poder darles la vida que merecen.
2: Estás escuchando Entrevista a Anarcoveganismo.
9: Bueno, compañeros, compañeras, compañeres, para finalizar esta entrevista, algunas palabras que quisieran agregar, compartir.
7: Bueno, queremos dedicar estas palabras desde el territorio ocupado por el Estado opresor argentino a todas las personas que estén escuchando, toda nuestra solidaridad y complicidad con los presos anarquistas y antiespecistas de todo el mundo, como Marius Mazón, Rucio de Caso Susarón, Francisco Solar, Mónica Caballero, Marcelo Villarroel, y a los caídos, asesinados por el Estado cómplice y fascista: Rizué, Pelado Angri, Claudia López, Belén Navarrete, Emilia Bausis, Punky Mauri, Micaela Valdés, presentes en cada acción insurrecta en contra del capital. Pedirles a todas las personas que luchan por una liberación total que se acerquen a los espacios de resistencia antiespecista, porque la liberación animal total está ocurriendo y ya ocurrió y está en los santuarios. A pedir que sigan luchando con nuestros presos y nuestros muertos hasta la liberación total.
2: Agradecer a todos quienes nos escucharon en esta entrevista realizada a los voceres del espacio de anarcoveganismo del territorio ocupado por el Estado opresor argentino. Porque no tenemos
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15: Sobre la situación de salud del compañero Juan Aliste Vega. Por Francisco Solar y Joaquín García. Fue aproximadamente en el mes de febrero de este año en el que nuestro hermano y compañero Juan Aliste Vega empezó a sentir los primeros episodios de dolor, hasta ahí leves, en su cadera izquierda. Como su personalidad lo caracteriza, sostuvo una cotidianidad con esa pequeña molestia, mas nunca normalizó su existencia, sabía que era un dolor anómalo. Al pasar el tiempo e ir agudizándose el dolor, de una situación anómala, la realidad se transformó en una situación preocupante, por lo que naturalmente intencionó la atención en el Hospital Penal de La Gonzalina, Rancagua. Sin obtener mayores resultados en este acercamiento, se le suministró y recetó el consumo de medicamentos tales como paracetamol y tramadol. Juan no quedó conforme, los dolores no se detenían, no había claridad sobre el problema de raíz y su cotidianidad se vio notablemente afectada debido a que estos dolores generaban lógicamente un problema grave de movilidad. Somos testigos de su preocupación y de su insistencia en este periodo. Juan nunca ha sido compañero quejumbroso y un lamentablemente extenso periodo en prisión lo ha llevado a conocer su cuerpo, punto importante para mantenerse firme en una situación hostil y carente de cuidados. Llegó el día en que Juan no se pudo mover y tuvo que ser llevado de urgencia al hospital de la unidad. Tras una serie de negligencias, tomas de radiografías y médicos con mala disposición, se le derivó de nuevo al módulo con calmantes y suero. Algo no andaba bien, todos lo sabíamos. Fue necesaria una segunda ida de urgencia esa misma tarde al hospital para que una nueva lectura de las radiografías arrojara una posible artrosis séptica en la cadera, urgencia por la cual fue derivado al hospital de Rancagua, donde se le administraron fuertes antibióticos. Esa misma noche volvió al módulo. Desde ese momento en adelante, Juan solo se podía mover con muletas. Su cotidianidad estaba fuertemente afectada. Los antibióticos solo solucionaron una parte del problema. Los dolores persistían. Algo seguía ahí. A pesar de lo adversa que se tornó la situación en su día a día, contamos con la suerte de poder apoyarlo y de esta manera tratar de disminuir aunque sea un poco la carga sobre sus hombros. Fueron y son cuidados y preocupaciones que creemos deben entregarse siempre entre compañeros, más allá de cualquier código de comportamiento impuesto por el ambiente carcelario. El cariño revolucionario debe primar siempre por sobre la apatía individualista. El punto cúlmine de esta crítica situación, y que derivó al principio en su internación en el hospital de la unidad, se debió a un dolor más fuerte de lo normal y que nuevamente lo dejó sin poder moverse. Solo en ese instante, la administración del hospital decide su internación para que fuese evaluado nuevamente. Desde ese día, no lo hemos vuelto a ver. A pesar de los dolores y lo complicado de su situación, el compañero siempre, en todo momento, se ha mantenido fuerte y con ánimos de hacerle frente a todo lo que se le vino encima. Actitud que lo ha caracterizado desde siempre, desde que siendo adolescente decidió enfrentar a la dictadura siendo parte del movimiento juvenil Lautaro, y luego como subversivo autónomo, combatiendo sin pausa al capitalismo depredador y a quienes lo sustentan. Fortaleza que también ha demostrado en los casi 30 años que lleva en prisión, por dos causas y contextos diferentes. Años en los que no ha dudado en hacerse partícipe de varias reivindicaciones anticarcelarias, movilizaciones y huelgas, escribiendo textos solidarios, agitando en pos de la libertad de otro compañero, aportando a los grupos en lucha que se forman en la calle, luchando por la dignidad de quienes nos visitan o combatiendo en cada rincón de este espacio de confrontación, convirtiéndolo en referencia de la lucha anticarcelaria. Desde hace más de un par de meses, Juan se encuentra hospitalizado en el Hospital Penal de la Ex Penitenciaría de Santiago, donde tiene acceso a mejores cuidados, tratamientos paliativos y sobre todo a una mayor cercanía y contacto con sus compañeros y familia. La situación del compañero es gravísima. Múltiples diagnósticos han arrojado la existencia de un tumor cancerígeno a la altura de su cadera izquierda y ramificaciones en varios sectores del cuerpo. Consciente de su gravedad, el compañero, como no podía ser de otra forma, está decidido a dar la pelea. Sus mensajes son de resistencia y fortaleza, de lucha y dignidad. Y apostamos a que la respuesta solidaria en la calle vaya en el mismo sentido, porque es imprescindible la sintonía entre calle y cárcel, porque es necesario estar a la altura de la trayectoria de Juan Aliste y actuar en consecuencia. Francisco Solar Domínguez, Joaquín García Chanx, Cárcel La Gonzalina, Rancagua, julio 2026. Desde la Zarzamora enviamos un gran abrazo y mucha fuerza a nuestro compañero Juan Aliste Vega.
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15: Resumen de la segunda semana de juicio oral del caso Grolmus. Continúa juicio oral por caso Grolmus, en el cual hay 19 mapuche lafkensi inculpados, 17 están en prisión en el CP Biobío y 2, menores de edad, en el Sename de Coronel. A continuación, escuchamos el resumen del abogado Jorge Guzmán.
18: Mari Pupeño Pulamuen, Jorge Guzmán Piñey, abogado de Luis Felipe Paineo Antemán. Nos encontramos próximos a iniciar la tercera semana del juicio oral del denominado caso Grolmus, donde se acusa a 19 Peñi de cometer este atentado que habría ocurrido el día 29 de agosto del 2022 en la comuna de Contulmo. Hasta el momento la Fiscalía ha incorporado su prueba. Estamos próximos a iniciar la prueba más relevante, que corresponde a los testigos reservados. Vale resaltar que este juicio se basa únicamente en la declaración de testigos reservados, de testigos protegidos, de quienes no se conoce ningún antecedente ni la forma en cómo se obtiene la información que estos van a prestar, por lo que estas semanas de juicio resultan trascendentales para el desarrollo de este. Se ha alegado durante el curso del proceso penal diversas infracciones a garantías fundamentales de los acusados, principalmente el derecho a conocer la investigación, a acceder a su contenido, a poder interrogar adecuadamente a los testigos, derecho a saber si la Fiscalía actuó conforme a derecho o no, si es que coaccionó o no a determinadas personas para prestar estos testimonios, o inclusive si se otorgaron beneficios extralegales para favorecer dichos testimonios. Todas estas cuestiones van a ser resueltas en el curso de las próximas semanas y principalmente en los días más inmediatos, por lo que toda actuación de este juicio en los próximos momentos será ya de mayor relevancia. El juicio está programado para 29 jornadas, lo que se traduce básicamente en 2 meses, por lo que debiera estar terminando a fines del mes de agosto.
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19: Este viernes 24 de julio se realizó una yecana a las afueras del Hospital Penitenciario de Santiago, ubicado al lado de Tribunales de Justicia, para acompañar a Carlos Cancino Tapia en la audiencia de preparación de juicio oral, en el contexto de ser detenido el día miércoles 15 de este mes en un gran operativo y allanamiento policial en el LOF Antillanca, en la costa de Valdivia, enmarcado en las investigaciones por el caso Naín. Desde el día de su detención, familiares denunciaron tortura de parte del GOPE y tratos inhumanos hacia el Lamuen, ya que se comprobó a través de registros que el estado en el cual es ingresado al auto policial fue completamente distinto al estado en el que lo sacan al interior del hospital de Valdivia, en un evidente estado de inconsciencia. Fue trasladado sin ningún aviso el día 20 desde la cárcel de Llancahue en Valdivia al Hospital Penitenciario de Santiago, ubicado en Avenida Pedro Montt. La familia ha manifestado las diferentes vulneraciones que él ha vivido como detenido y también el temor que tienen por la vida, salud e integridad de Carlos. Diferentes Lamuen y organizaciones de la Futaguarria convocaron y asistieron esta mañana para dar Nehuen y fortaleza a quien mencionan familiares siempre fue una persona que luchó por reconstruir el tejido social. Desde la Yecana a las afueras del Hospital Penitenciario en Santiago, varios familiares comentaron de su experiencia mapuche, de su convicción y compromiso desde pequeño, en las reivindicaciones territoriales, sociales y culturales. A continuación, dejamos audios de familiares de Carlos Cancino.
20: Yo ahora igual vengo a hablar como su compañera, como su Euskadi, y quiero recalcar principalmente la calidad humana de él como persona. Él desde muy chico, como he resaltado, asumió un compromiso con la reconstrucción del tejido social y cultural mapuche. Acá hay hartas personas que lo conocen a él, que nos conocen a nosotros como familia, y pueden igual recalcar y dar fe de eso. Y por lo mismo, nosotros nos consideramos una pequeña parte, una mínima parte en lo que es el acompañar y el colaborar en el proceso de reconstrucción del pueblo mapuche. De esta misma forma, igual también, los poderes del Estado que tienen el capital, que tienen la plata, que mueven más o menos o que intentan mover el mundo, han querido separar a los presos políticos, han querido pelotearlos a distintas partes para tratar de desmovilizar. Sin embargo, el traerlo acá a Santiago ha permitido así juntarnos. Hemos podido igual conocer distintas luchas que se están dando acá en La Guardia y que también tienen mucho que ver con la defensa del territorio que se da allá en el Gualmapu. Se viene una lucha larga igual, porque nosotros vamos a querer pedir que lo trasladen a Temuco por el tema de la pertinencia cultural, para que pueda estar igual cerca de nosotros como familia, para que cuando se recupere bien pueda comer como corresponde, para que reciba la buena y todo lo que a él lo va a fortalecer como la mien. También recalcar eso, que ellos podrán tener la plata, se mueven por plata, de hecho, se mueven por una condecoración, se mueven por querer tener poder, supuestamente, pero nuestra defensa por el hidrofil Moñel siempre va a ser más poderosa, siempre va a ser desde el piu que desde el corazón, y siempre va a estar cargada de solidaridad, de Queyugún. Y eso también es mucho más poderoso de todo este edificio, más que poderoso de todas las leyes y todas las cosas que puedan tener ellos.
1: Es un pangui, él es un espíritu del bosque, es un espíritu guerrero que nació desde ahí, del Picumapu, y voló hacia el Huillimapu en la lucha, en la defensa del territorio, en la defensa de la Mapu. Por eso que hoy día los ñen están con él y lo van a acompañar y lo van a proteger, los cuifita ñen, cuifita chachay, cuifita papay. Estamos ya tocando, por lo menos yo estoy haciendo eso. Mi coñi, mi huentu, mi lamiene, que hemos estado siempre con él.
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15: Trasladan a presos políticos mapuche Luis Tranamil y Francisco Painavilú desde la cárcel de Temuco. Durante la mañana del martes 21 de julio, Luis Tranamil y Francisco Painavilú fueron trasladados desde la cárcel de Temuco hacia las cárceles de Concepción y Puerto Montt, respectivamente. Ante esto, redes de apoyo denuncian una política de dispersión aplicada contra presos políticos mapuche, que profundiza el aislamiento, afecta a sus familias y comunidades y contradice los principios internacionales. Actualmente existen alrededor de 100 presos políticos mapuche secuestrados por el Estado chileno. Solidaridad activa. Presos políticos mapuche a su lo.
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15: Abren convocatoria para encuentro de cine anarquista en Concepción. Esta semana se abrió la convocatoria para participar del encuentro de cine anarquista de Concepción, parte de una red de experiencias desarrolladas durante los últimos años en distintos territorios como Argentina, Brasil y Chile, el cual está organizado libremente por individualidades en afinidad con la anarquía, desde la autonomía y la informalidad. La convocatoria permanecerá abierta desde el 20 de julio hasta el 4 de septiembre del 2026. El Encuentro Anarquista de Cine de Concepción se realizará el 24 y 25 de octubre de este 2026. Para participar, envía tu material audiovisual al mail encuentrocinea.conce@gmail.com con la siguiente información: título del proyecto, año y lugar de realización, formato, es decir, cortometraje, mediometraje o largometraje, nombre o seudónimo de quienes o quién lo realizó. En caso de ser seleccionada, existe la posibilidad de asistir al encuentro para presentar la película y participar de la conversación. Palabras claves que representen la obra, una breve sinopsis y una breve motivación para participar.
22: Convocatoria a Encuentro Anarquista de Cine Concepción. Abrimos la convocatoria para participar en este encuentro, parte de una red de experiencias desarrolladas

0: Me interesa pensar este encuentro desde otro lugar, como una interrupción de la dispersión cotidiana y una oportunidad para reunirnos alrededor de imágenes y experiencias que abran conversaciones y construyan afinidades. La propia idea de un cine anarquista nos plantea una pregunta que no pretendemos resolver. ¿Qué entendemos por cine anarquista? ¿Películas realizadas por personas anarquistas? ¿Obras producidas de forma autónoma y autogestionada? ¿Materiales sobre luchas sociales, conflictos territoriales, experiencias de resistencia? ¿Una determinada sensibilidad estética o política? Preferimos que esa pregunta permanezca abierta antes que fijar una definición.
1: Convocamos a realizadoras y realizadores, colectivos audiovisuales y creadores de cualquier territorio a enviar cortometrajes, largometrajes, documentales, piezas experimentales, registros, animaciones y otras formas de creación audiovisual. Nos interesan materiales que dialoguen con estas inquietudes, que cuestionen las formas dominantes de organización de la vida, que exploren experiencias de autonomía, apoyo mutuo y revuelta, o busquen, desde lo formal y lo estético, otros modos de mirar y hacer cine. Junto a las exhibiciones habrá conversaciones, talleres y otras actividades abiertas, porque las imágenes también son un territorio de disputa. Para postular, envía tu material audiovisual a encuentrocinea.conce@gmail.com.
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3: 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De esta manera, volvemos a extender un llamado por un agosto negro. Queremos que Luciano Balboa, Lupi, Luciano Pietronello, Tortuga y Belén Navarrete continúen presentes en la acción y la propaganda, tal como fueron las respuestas realizadas el año pasado por anónimes y afines en distintos territorios. Este llamado surge a su vez con la intención de revitalizar campañas anárquicas en tiempos de feroces y devastadores avances del capital, condenas más duras contra nuestros compañeros que han sido encarcelados, otros en búsqueda y captura, y el poder intentando engullir nuestras vidas de diferentes maneras día a día. 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Por un agosto negro, Lupi, Tortuga y Belén presentes en el caos y la anarquía. Nada ha acabado, todo continúa.
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3: Brasil prohíbe el foie gras. La medida sanciona la alimentación forzada de animales, en este caso patos y gansos, por motivos de bienestar animal. Esta práctica especista, originaria de Francia, que sin más significa hígado graso, consiste en torturar al animal introduciendo enormes cantidades de granos por medio de un tubo grueso directo a su estómago, para así aumentar sus niveles de grasa. El resultado, sus hígados se hinchan hasta alcanzar 8 o más veces su tamaño natural, provocando dolor, enfermedad y sufrimiento a miles de aves. Una aberración que jamás debió existir. No celebramos reformas. Nos alegramos de que esta industria, como tantas otras, cada vez sean más despreciadas. Boicotea y acciona contra la tortura animal.

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1: Cataluña. Exigen cierre definitivo de granja de monos Camarney, SL. La granja de primates Camarney, situada en Camarles, Tarragona, en Cataluña, importa regularmente monos de las islas Mauricio y Vietnam, para después, con los macacos que sobreviven al terrible viaje, criarlos y venderlos a laboratorios de experimentación animal de todo el mundo. Camarney es de los pocos centros de Europa que comercia con primates y uno de los principales proveedores de estos animales para centros de investigación y laboratorios. Desde su inauguración, cientos de personas se han manifestado contra este centro de exterminio y aún permanecen luchando por su cierre. Por este motivo, llaman a protestar contra Camarney y la vivisección el próximo 8 de agosto en Camarles, Tarragona. Iniciativa levantada por Acción contra la Experimentación.
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3: Libre, libre, libre Palestina. Boletín Hispano Semanal.

Boletín Hispano Semanal. Entre junio y julio, Israel invitó a la delegación de 70 líderes cristianos de Latinoamérica para llevar a cabo reuniones oficiales y actividades religiosas. Bolivia. Israel anunció que Bolivia tendrá enlace directo con fábricas militares israelíes. Pastor evangélico de Bolivia firmó acuerdos en seguridad y defensa. Honduras. Estrecha lazos de inversión con Israel mediante proyectos de infraestructura digital de inteligencia artificial. Sede próspera y gestión hídrica con Mecorot. Colombia. Rodríguez se reunió con delegación israelí y el oficial portavoz de las fuerzas de orden israelí, Elad Edri y Ronnie Kaplan, y la comunidad judía. Misión Alas de la Aurora abarca La Guaira, 6 estados y posibilidad de retomar relaciones bilaterales. Costa Rica deportó a un ciudadano palestino español tras acusarlo sin pruebas de tener vínculos con Hamas. España. Estudiantes de Gaza denuncian no haber podido acceder a plazas universitarias en España por bloqueos, dificultad de tramitar visas y falta de acción del gobierno español. Uruguay. Activistas uruguayos bloquearon camiones exigiendo el fin de la exportación a Israel.

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1: Valle de Susa, Italia. Manifestaciones contra la infraestructura de la devastación. Más de 20.000 personas se manifestaron en las calles contra la construcción del megaproyecto del ferrocarril de alta velocidad, Turín-Lyon. Varios edificios y al menos dos furgonetas policiales fueron incendiadas y se produjeron enfrentamientos con la policía en las cercanías de la construcción de San Didero. El movimiento No TAV, No al Tren de Alta Velocidad, comenzó en los 90 y se opone radicalmente al modelo económico de las grandes obras, Grandio Pere, y a sus impactos en la naturaleza, vida y salud de los territorios y quienes los habitan.
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2: Iniciativa en solidaridad con Nikos Masiotis y Pola Roupa. Pola Roupa y Nikos Masiotis fueron condenados a 20 años de prisión por su participación en la organización de guerrilla urbana anarquista Lucha Revolucionaria, Epanastáticos Agonás, que actuó entre el 2003 y el 2017, en aplicación del artículo 187A del Código Penal griego, es decir, la legislación antiterrorista de Grecia. Ambos asumieron la responsabilidad política de la organización inmediatamente después de su detención en abril del 2010. Nikos ya ha cumplido las 4/5 partes de su condena desde noviembre del 2024, pero continúa sometido a una situación de excepción. Es el primer preso político sin condena a cadena perpetua que permanece encarcelado pese a haber reunido desde hace ya 3 años todos los requisitos legales para acceder a la libertad condicional. Esto no es casual, ya que este no reniega de sus convicciones y no hace declaraciones de arrepentimiento. Por otra parte, la compañera Pola Roupa, quien continúa sometida a un régimen de medidas restrictivas hasta el 2030, además, tiene una condena económica de carácter prácticamente perpetuo, por razones claramente políticas. La deuda económica que mantiene con el Estado, derivada de multas y costas judiciales, asciende a una cantidad desorbitada, alcanzando un total de 45.000 euros. Al mismo tiempo, se le impide disponer o hacer uso de cualquier bien de su propiedad. Esta iniciativa de apoyo es levantada por Borrocan, en solidaridad con Nikos Masiotis y Pola Roupa. Para realizar aportaciones económicas o hacer llegar la solidaridad, puedes hacerlo a través de Borrocan o directamente con la Asamblea de Apoyo a Nikos y Pola de Atenas. Revisa páginas y mail en lazarzamora.cl.
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2: Lanzan convocatoria a Festival de Cine Anarquista de Puerto Alegre. Toda la información en el siguiente audio.
3: Cuarto Festival Internacional de Cinema Anarquista de Puerto Alegre. Les invitamos para la convocatoria

tutanota.com. Recibimos propuestas de materiales audiovisuales de carácter anarquista en todas sus facetas, así como materiales relacionados de alguna manera con la lucha anarquista. Criterios de selección. Aceptamos propuestas de todo el mundo. Videoclips, películas, cortometrajes y largometrajes. No aceptamos materiales audiovisuales financiados con fondos públicos o privados. Solo producciones audiovisuales independientes. Fomentamos la presentación de materiales audiovisuales grabados con teléfonos móviles. No aceptamos películas realizadas con IA, inteligencia artificial, de ningún tipo. ¿Cómo participar? Materiales audiovisuales. Envíe el material en una plataforma de almacenamiento en la nube o en un formato que permita su descarga, con una descripción, sinopsis, el trailer, si está disponible, y un folleto promocional. Si no podrá asistir al evento, le solicitamos un video, no es necesario que sea de rostro, para presentar el material ese día. Solicitamos que los materiales audiovisuales enviados en idiomas distintos al portugués, español e inglés por ejemplo, ya vengan con subtítulos en portugués. No podemos traducir materiales que no estén en español, inglés o portugués. También traducimos los materiales en portugués al español para que sean accesibles a inmigrantes y visitantes de otras partes de Abiyala. Para feria de materiales, indique qué va a exponer y si dispone de mesa. Por favor, indique si la necesita. Pedimos que sean comidas veganas y espacio libre de alcohol. Talleres. Envíe una descripción de la propuesta del taller, su duración, los materiales y los espacios que necesita de la organización. Envíe un folleto promocional. Presentaciones artísticas. Aceptamos cualquier forma de expresión artística. Teatro, música, danza y exposiciones visuales. Envíe una descripción de la presentación. Materiales y espacios necesarios para la organización. Una foto promocional. Y las presentaciones son en el máximo 20 minutos. ¡Ojo! Hable con la organización si necesitas alojo o hospedaje para el evento. Señalice cuántos días y cuántas personas y también cuándo llegas. Acá podemos ofrecer, pero necesitamos organizar las personas que vienen. Recuerda que será el 18, 19 y 20 de septiembre de 2026. Les esperamos acá en Porto Alegre con toda la fuerza, la onda y el active.

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0: contextualizando nuestra alimentación antiespecista. Existen plantas comestibles presentes en todo el territorio. Les vamos a llamar buenezas. ¿Por qué buenezas? Las mal llamadas malezas nos aportan vitaminas y minerales de alta calidad, ya que no han sido deterioradas por la cruza ni siembra agrícola. Recomendaciones: no recolectar en lugares contaminados y estar seguras de que es la planta que queremos. Luego, dejarlas remojando con un chorrito de vinagre por algunas horas para eliminar bacterias y otros contaminantes. Algunas buenezas son: diente de león. Se puede consumir sus hojas crudas o cocinadas, en sopas, tortillas, ensaladas, etc. Yantén. Existe yantén menor y yantén mayor. Se consumen sus hojas jóvenes, crudas o cocidas. Su semilla también se consume cruda o cocinada, como el cuscús o agregando al pan. Tiene igual cantidad de proteínas que el diente de león. Yuyo o nabo silvestre. Se consumen sus hojas, flores, rizoma y tallos tiernos, en sopas, ensaladas, tortillas, etc. Las semillas también se pueden utilizar como condimento. Acederilla silvestre o vinagrillo. Sus hojas se pueden consumir en ensaladas o bebidas cítricas con limón u otras frutas. Borraja. Se consumen las hojas al vapor o cocidas. Sus tallos también se comen tiernos y pelados. Puede ser utilizada en ensaladas verdes, picles o vinagretas.
1: Malva silvestre. Se utilizan sus hojas jóvenes, picadas en sopas. Sus flores también son comestibles, contienen provitamina A. Quinoa o quingüilla. Se utilizan sus hojas crudas o cocidas, en sopas, guisos, canelones o cualquier receta de hoja como la espinaca. Topinambur, papa chanchera. Se utilizan sus rizomas cocidos, posee un sabor parecido al alcachofa y es antitumoral. Capuchina o espuela de galán. Se utilizan sus flores y hojas en ensaladas y sus semillas se utilizan como conserva en vinagre. Zarzamora. Se utilizan sus frutos, ya que poseen vitamina A, calcio, vitamina C y hierro. Se pueden consumir sus hojas secas para un sabroso té. También se pueden consumir sus brotes tiernos. Pica pica. Se pueden consumir sus botones o sumidades florales en vinagre, como alcaparras. Ortigas. Se utilizan sus hojas jóvenes, las antiguas pueden irritar riñones. Deben ser pasadas por agua hirviendo y se pueden comer en sopas, tortillas y cualquier preparación. Contienen vitamina A y C. Hinojo. Se consumen sus hojas jóvenes, crudas o cocinadas. Sus semillas aromatizan salsas, tartas y pan. Se pueden germinar.
0: Cardo borriquero. Sus pétalos se utilizan como condimento, resaltando los sabores. Sus semillas tostadas se consumen como café. Sus tallos pelados se consumen como ensaladas. También puedes recolectar alimentos como hongos. En este territorio se encuentran los digüeñes y changles. Frutos silvestres, como el michay, el maqui, el fruto del boldo, la mora, el fruto de la chilca, mutilla, avellanas, castañas y la frutilla silvestre. Puedes recolectar algas, como el coyofe o cochayuyo, luche y ulte. Cuando recolectes, recolecta con respeto, solo lo que necesitas, para no perjudicar a otras recolectoras ni al ecosistema. Si recolectas rizomas o raíces, cuida de que la planta esté en abundancia y siempre deja un pedazo de raíz.

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0: Bienvenidas sean todas las personas que nos están sintonizando. Esto que suena es un programa más de Radio 8 de Octubre. Hoy es jueves 23 de julio del año 2026. Estamos en el mero ombligo de este año. Ahora sí ya empieza la cuenta regresiva para atrás. Y bueno, gracias por estar acá con nosotras. Les traemos un programa cargado de mucha, mucha información. No se vayan, ahorita pues esperamos nuestro invitado aquí en cabina. Y bueno, María, aquí estamos con un programa más después de 18 años en sintonía.
1: Saludos a toda la gente que nos escucha, que está en sintonía de Radio 8 de Octubre. Como decías hace un momento, ya son casi 18 años en sintonía. En octubre cumplimos esos 19 años de estar transmitiendo desde esta emisora, desde Radio U. Y también pues como existencia de colectivo de comunicación.
0: Tenemos un problemita con el micrófono de la María, entonces pues ahí vamos a solucionarlo. Mientras les vamos a ir contando lo que nuestras redes sociales, que justo estaba diciendo María, estamos en Instagram como Radio 8 de Octubre CR, también estamos en Facebook como Radio 8 de Octubre Costa Rica. Estamos en nuestro correo electrónico, radio8deoctubre@gmail.com, donde usted puede escribirnos qué le parece este programa, si tiene más informaciones, si hay algún tema que también desde su comunidad le gustaría que abordáramos, ¿verdad? O nos querés compartir información. También música, siempre ocupamos muchísima música. Así que bueno, ahí estamos en nuestro correo, radio8deoctubre@gmail.com. Y luego también tenemos nuestra página web, Radio 8 de Octubre ORG, donde se puede escuchar este programa, pero también los programas anteriores. Ahí los vamos subiendo uno a uno. Entonces, bueno, ahí esos son nuestras redes sociales. Desde ahí usted a lo largo de la semana se puede informar de información que se construye desde los medios libres, ¿verdad?, sobre lo que está pasando en este mundo. María.
1: A ver si ahora sí me escuchan.
0: Ahora sí.
1: Bueno, vamos a intentarlo de esta manera. Siempre es un arte hacer esto de la radio. Bueno, Vero, vamos a decirles también que nos pueden escuchar en este momento a través de nuestra transmisión también en la página web radio8deoctubre.org. Si ustedes necesitan salir de su casa, si necesitan pues hacer otras cosas y no pueden continuar escuchando a través de la radio, pues ahí a través de radio8deoctubre.org pueden encontrarnos. Bueno, hoy tenemos un jueves más de reflexiones. Como algunas veces hacemos en este espacio de Radio 8 de Octubre, iniciamos con algunas palabras, algunas ideas, reflexiones, preocupaciones que nos rondan como colectivo de comunicación libre y popular, Vero.
0: Así es, justamente como somos un colectivo que abraza la trinchera de la comunicación como una herramienta de transformación social, de construcción de pensamiento crítico y que entendemos la comunicación como un territorio en disputa, nos resulta urgente levantar la voz ante las graves amenazas que ha lanzado el gobierno de Estados Unidos, presidido en este momento por Donald Trump, en conjunto con sus aliados políticos que dominan en distintas partes del mundo, contra todo lo que es colectivo, contra todo lo que es organización desde abajo y la individualidad que se oponga a este modelo económico, político y cultural que nos están imponiendo desde esta cúpula poderosa, María.
1: Tal y como ya sucedió en otros tiempos de la historia, tiempos no tan lejanos, por cierto, pues aún hay miles de voces sobrevivientes de la persecución política de la mitad del siglo XX. Esta cúpula poderosa señala como culpables a todas las diversas ideologías y posturas de izquierda de las desgracias que hay en el mundo, que en realidad han sido causadas por el capitalismo mientras se ha desarrollado. el modelo económico que ellos mismos promueven y defienden, y lo defienden porque es el que les llena de riqueza y poder mientras la miseria y el ecocidio avanzan en nuestro mundo, en el mundo de los nadies. Así de cínico, engañoso y manipulador es este grupúsculo de cuello blanco, Vero.
0: Porque mientras acusan a los movimientos políticos antifascistas y de izquierda de atentar contra su bella creación capitalista y patriarcal, han anunciado abiertamente que destinarán miles de millones de dólares para perseguir, torturar, encarcelar y probablemente matar a quienes no encajen en su norma y o sostengan posturas críticas a este modelo que es violento, que también es depredador. Los fascistas van a perseguir a los antifascistas. ¡Qué novedad! Y es que en realidad esta persecución nunca se ha detenido, pero ahora se intensifica gracias a las tecnologías y que ya se dice abiertamente, tal cual ha sucedido en gobiernos autoritarios, ya lo vemos también claramente, personas que se manifiestan contra políticas migratorias o políticas extractivistas son arrestadas y encarceladas, incluyendo también a sus familiares. Militantes anarquistas están siendo enjuiciados, sentenciados por distribuir textos fotocopiados. Quienes comentan y publican en redes sociales contra los gobiernos están siendo secuestrados de sus casas por los cuerpos de inteligencia. Personas arrestadas, asesinadas a tiros por policías en plena luz del día por ser sospechosamente morenas o sospechosamente de barrios. Congelamiento de cuentas bancarias a defensores de colectivos, de derechos colectivos, perdón, militantes de izquierda. Retrocesos en el reconocimiento de derechos sexuales y reproductivos. Voces conservadoras que sostienen que las mujeres nos deben delimitar nuestra participación política, el negacionismo del desastre climático que vivimos, represión brutal contra quienes defienden un trozo de tierra que representa la vida entera de un pueblo. Y podríamos seguir enumerando evidencia de una nueva ola autoritaria y ultra represiva contra las disidencias políticas. Pero bueno, esa tarea también se la dejamos a usted, Radio Escucha.
1: Porque claro, para justificar un gasto público dirigido a la cacería hacia quienes vemos puras amenazas contra las libertades y derechos en esas ideas retorcidas, resulta necesario imponer un plan tan peligroso como irracional para silenciar esta oposición, reinventar un enemigo interno, pues. Históricamente en Europa, pero también en Washington y en Florida, han sido expertos en inventarse relatos fantásticos en contra de los movimientos de izquierda. Han sido expertos en crear planes de ocupación y militarización de territorios enteros que se niegan a ser colonizados y que abrazan el derecho de los pueblos de construir soberanía, autonomía, equidad y comunalidad. Esto no lo estamos inventando nosotras. Está bien clarito en los libros de historia que hoy ese grupúsculo poderoso está haciendo todo lo posible por desaparecer de las aulas escolares y universitarias, argumentando que eso es, adivinen cómo le llaman. Claro, comunismo, ideologías, pero un momento. Desde este grupúsculo imponen sus ideologías, sus alabanzas al individualismo, al poder del dinero y a la violencia patriarcal como si fuera algo propio del ser humano, Ero.
0: Estas amenazas contra el pensamiento crítico recorren el mundo entero, y mientras el mundo se cae a pedazos, la plata alcanza cada vez menos, porque sobre todo para quienes más trabajamos, y la naturaleza y los animales cada vez están más amenazados por las políticas neoliberales y conservadoras impuestas por esta derecha. Resulta que los culpables de la destrucción masiva son los grupos de izquierda, que si Marco Rubio plantea ideas de libertad y de transformación profunda de los sistemas de vida en los que vivimos. Porque de eso se trata avanzar como humanidad. Y en ese momento nos tienen viviendo como una serie barata de ciencia ficción producida en Hollywood. Y en sintonía con esta modo represiva y neoliberal, Costa Rica no se queda atrás. Hace unas semanas el gobierno detuvo a una persona de ciudadanía española y de origen palestino, acusándole de una serie de hechos que nunca fueron comprobados. Y el día de ayer se realizó la deportación total e ilegal de esta persona. Su familia denuncia que aún no saben cuál es su paradero.
1: El gobierno anuncia que impondrá nuevos impuestos, o que impondrá más bien impuestos a la canasta de consumo básico para afrontar la crisis económica, al tiempo que las empresas más grandes de este país o eluden el pago de impuestos o se acogen a las leyes de exención fiscal que tienen las grandes industrias. En este momento en Costa Rica afrontamos una grave situación con respecto al acceso a la vivienda. Los alquileres se han disparado al tiempo de que la posibilidad de acceder a una vivienda propia es un lujo reservado para cada vez menos familias. Mientras tanto, y curiosamente, la industria inmobiliaria dirigida por los grandes empresarios nacionales y extranjeros siguen levantando torres y condominios en cuanto lote y terreno encuentran en la ciudad y en el campo para ponerlo a la venta a quienes compran propiedades para ponerlas a rentar. Por supuesto, los recortes no se limitan a programas de vivienda. Todo lo que tenga que ver con programas sociales como educación y salud están siendo drásticamente recortados, diciéndole al pueblo que tiene que ajustarse la faja, mientras aumentan los recursos en propaganda del gobierno. Y así estamos, Radio Escuchas, pero quienes cargan la culpa de este desastre es la izquierda y el antifascismo. A esta distopía no es más que una terapia de shock. Vamos con música. Escuchamos a Ana Tijoux con Las manos de Filippi y esta reversión de la canción titulada Shock.

Y estamos de vuelta en Radio 8 de Octubre. El programa del día de hoy queremos dedicarlo a un tema muy importante. Gracias al poder de la radio, que siempre rompe fronteras, queremos informar, denunciar y solidarizarnos con la resistencia histórica de la Organización Fraternal Negra Hondureña, que siempre se mantiene en lucha, pero que en estos días ha tenido que mantenerse en la calle, exigiendo justicia en varios frentes. Y es que el 18 de julio se cumplieron 6 años de la desaparición forzada de los compañeros de Triunfo de la Cruz. En los últimos días se han presentado amenazas de desalojo sobre tierras ancestrales del pueblo garífuna en la comunidad de Tornabé y se está criminalizando

0: y colaborar con nosotros. Bienvenido, Ronnie, ¿estás ahí?
1: Sí, buen día, buenos días, compañeras. Pues aquí estamos nuevamente para su audiencia, las personas que escuchan y que están pendientes de la radio puedan saber un poco cómo está la situación de aquí de la comunidad de Garífuna, principalmente el caso de la comunidad de San Juan, que es lo más reciente.
0: Muchas gracias, Ronnie. Tal vez para presentar y quienes no te conozcan o te están escuchando por primera vez, ¿nos puedes compartir quién eres, qué haces y qué es la OFRANE?
1: Bueno, la OFRANE es la Organización Fraternal Negra Hondureña, es una organización de base del pueblo garífuna. El pueblo garífuna es un pueblo negro con identidad indígena, hablamos una lengua que es garífuna, garífuna boyano, boyeña, es nuestra lengua. Garífuna es una lengua de descendencia arahuaca, es un pueblo que ahora estamos en la costa atlántica, alrededor de todo Honduras, pero también hay población garífuna en Belice, que hablan garífuna inglés, también hay población en Guatemala y también en Nicaragua. Bueno, ahora una población creciente en los Estados Unidos de América, en Europa. Yo trabajo con la OFRANE, soy Ronnie Castillo, yo he sido académico, pues. He estado estudiando fuera del país hace mucho tiempo y ahora estoy acá apoyando este trabajo, esta causa, esta lucha por el tema territorial. O sea, mi formación, mis estudios, que hice mi última disertación sobre el tema de autonomía y territorio y educación en los territorios garífunas, así es que eso mismo estoy poniendo ahora a la práctica en el apoyo directo a las comunidades garífunas en su lucha por el territorio contra el despojo, contra el genocidio. Así es que ese soy yo y mucho gusto compartir con ustedes esta mañana.
0: Muchas gracias, Ronnie. ¿Me escuchás?
1: Sí.
0: Sí, ok. Bueno, Ronnie, como decíamos al inicio, son muchas situaciones que en este momento está resistiendo el pueblo garífuna, ¿verdad? Vos decías también, ahorita San Juan es muy reciente, es muy importante hablar de eso, pero también sabemos que acaba de pasar una fecha que es muy importante. Y el pasado 18 de julio se cumplieron 6 años de la desaparición forzada de los compañeros de Triunfo de la Cruz. Quisiéramos también empezando hablando de quiénes eran, qué significa para la OFRANE esta fecha, un poco también para contextualizar que lo que está sucediendo ahorita no es algo nuevo, ¿verdad? Sino es una situación histórica, sistemática, con complicidad del Estado hondureño. Entonces te damos el pase para hablar un poquito al respecto.
1: Sí, es cierto, nosotros, la comunidad garífuna, tiene muchos años de estar directamente en la lucha por su territorio. Bueno, es una resistencia ancestral que decimos nosotros, pero sí es importante contextualizar lo que pasa con el pueblo garífuna. Nuestra coordinadora Miriam Miranda lo ha llamado y lo ha denunciado desde la OFRANE fuertemente desde varios días lo que es un genocidio cultural, que lo que pretenden es sacar a las comunidades garífunas de esas costas, de las playas, para implementar proyectos turísticos, también palmeros. O sea, hay un proyecto de cada vez vemos más palmas en la orilla de las playas y áreas también que ellos mismos han declarado áreas protegidas y ahora siembran palmas, que es una de las plantas más dañinas, digamos, del medio ambiente y extractivos, ¿no? Ahora mineros. También en la zona de Iriona, que es la parte del este de Honduras, casi pegado a la Mosquitia, en el departamento de Colón, que es un municipio también que tiene la comunidad de Punta Piedra, que en el 2000, noven, en 1993 inició la lucha frontal, digamos, para recuperar su territorio. Y eso lo llevó a llegar hasta la Corte Interamericana de Derechos Humanos, junto con la comunidad de Triunfo de la Cruz. Triunfo de la Cruz es justo la segunda comunidad con sentencia que, paralela con Punta Piedra, hacen más de 10 años, casi 11 años, en 2015 fue la sentenciado del Estado. Pero nosotros sabemos y

0: también queremos compartir con la audiencia de que para llegar a una sentencia de la Corte Interamericana de Derechos Humanos habría que haber pasado por un proceso ante la Comisión Interamericana de Derechos Humanos, que viene, va a pruebas, que también documentos, incluso arreglos, negociaciones. Hay un proceso largo que puede durar 20 años. En el caso de Triunfo de la Cruz y Punta Piedra fueron como alrededor de 15 años en el sistema, solo sistema en la comisión y luego la corte. Y después de esa sentencia, la violencia fue acrecentando. Nosotros hemos ido documentando también, pero denunciando. O sea, todo lo que le estoy diciendo lo venimos denunciando hace años, ese patrón sistemático de despojo y de un genocidio que podemos ya catalogar, porque estamos hablando ya de ahora 4 sentencias. Ha habido muertes, ha habido persecución, criminalización y hasta desapariciones. Y las desapariciones para nosotros es lo más terrorífico que puede pasar a una comunidad, en este caso a una comunidad garífuna, pero a una población. Porque mira, cuando asesinan, un asesinato es dantesco, ¿eh? Cuando asesinan a un dirigente, una dirigenta, y ves el cuerpo, y puede haber un proceso de healing, que dicen, de sanación, de luto, pero cuando es una desaparición, ni siquiera. Mira, es bien triste. Este domingo pasado, sábado pasado, pero me llamó una de las hermanas de los compañeros desaparecidos de Triunfo de la Cruz, una hermana de Milton, y ella me decía, vamos a hacer un convivio, vamos a unirnos. Mi mamá está bien enferma, la mamá de Milton, y entonces, pero queremos sentarnos un rato donde era la casa de él, donde lo sacaron. Pero ellos no guardaron luto. La comunidad garífuna, el luto es importante para la comunidad garífuna. O sea, es más, si tradicionalmente, culturalmente, cuando hay un muerto, cuando es muy cercano, un hermano, un papá, un cercano, se cruza el pañuelo. O sea, los parientes usan un pañuelo oscuro, normalmente siempre tiene que ser oscuro, puede ser negro, para guardar ese luto durante un año al menos, y después el cabo de año, y hay todo un proceso ritual de que cómo esa persona pasa hacia los ancestros, ¿verdad? Y eso no ha sido posible en este caso del Triunfo de la Cruz. O sea, recordar esos 6 años para nosotros es revive ese momento de terror, ese momento de tristeza, de dolor, de luto, de angustia, y por eso nunca va a haber un momento de sanación. Y ellos lo saben, Verónica, lo saben porque, mira, pudieron haberlos asesinado a los compañeros, porque pudieron haberlos torturado, golpeado, pero desaparecerlos es lo peor. O sea, él es, digamos, el crimen más atroz. Todos los crímenes son terribles, pero la desaparición forzada es lo peor que le puede pasar a una sociedad que lucha por sus territorios.
1: Gracias, Ronnie. Y bueno, desde Radio 8 de Octubre y desde este otro territorio, ¿verdad? Abrazamos mucho los diferentes dolores con que caminan y siguen resistiendo los pueblos. Para nosotros también era importante iniciar por esto, porque caminamos, el contexto que se atraviesa actualmente sigue cargando esto. Sí, es justo la forma en que sabemos que funcionan los estados poderosos para hacer presión emocional y espiritual a las propias comunidades, ¿verdad? Desde su propio corazón, desde lo que sienten. Y bueno, entender eso también, sabemos que mientras está conmemorando esta desaparición de los compañeros, hay un montón de situaciones que, por ejemplo, también están sucediendo, y sucedió hace poco en Tornabé. Vimos la denuncia de que también hombres armados llegaron con intención de apropiarse tierras allí que ya tenían título definitivo a favor de la comunidad. Entonces, tal vez, empezando por ese lado, puedes contarnos qué es lo que está sucediendo en Tornabé, otra comunidad también del pueblo garífuna.
0: Sí, lo de Tornabé es otra. Tornabé, solo para ubicar a nuestra audiencia, está ubicada en la Bahía de Tela. O sea, la Bahía de Tela es una franja bien importante para el turismo. O sea, grandes cantidades de personas en el año llegan al sector de Tela. Entonces, ahí en Tela hay varias comunidades garífunas y que están ubicados en esa costa. Está la comunidad de Triunfo de la Cruz, de la cual desaparecieron los muchachos del 20 de, el 2020, el 18 de julio de 2000, 2020. Es la misma comunidad que tiene la sentencia. Está la comunidad de San Juan, que luego vamos a profundizar un poco lo que está pasando en San Juan. Y está la comunidad de, bueno, hay otra comunidad pegada a Triunfo de la Cruz, que es la comunidad de Ensenada, la Ensenada, que se llama. Hay otra comunidad que se llama Barra Vieja, otra comunidad que se llama Miami. Y está la comunidad de Tornabé, un poquito más arriba, casi pegado a Puerto Cortés. Todo eso está más a la parte del oeste, casi, de Honduras. Si ubicamos el mapa, vamos a verlo yendo hacia el oeste. Yendo hacia Guatemala, está también la comunidad de Río Tinto, que está es otra comunidad que es parte digamos, de la Bahía de Tela. Justo en Tornabé está bien pegada a Tela. Estamos unos 10 minutos, digamos, de la CA 13, de la calle principal, y del centro de Tela. Tú te puedes tirar manejando unos 10 minutos. O sea que lo mismo Triunfo de la Cruz, lo mismo San Juan. Ustedes ya verán que está pegadita, cercana a la ciudad, digamos, de Tela. Y lo que pasó con Tornabé, en Tornabé también es donde se fundó aquel famoso proyecto de Bahía de Tela, que le decían que era un complejo turístico, y que lo lograron y lo completaron con el nombre de Indura. Se llama, es un hotel, digamos, pero tiene una de las canchas más grandes de golf en Honduras, y tiene toda una infraestructura potente, y se llama Indura. Indura es una palabra, así le llamamos nosotros en garífuna, a Honduras. O sea, para decir en la lengua garífuna, Honduras, se dice Indura. Indura decimos nosotros. Entonces, utilizaron, para desgracia, una palabra garífuna para ponerle nombre a un complejo turístico que despoja a la comunidad garífuna. Y lo otro, ese proyecto inició como las acciones mayoritarias del Estado. O sea que el 51% era del Estado, a través de el Instituto de Turismo, y el otro con inversión privada. Y agregaron que dentro del 51% correspondiente al Estado, había 7% de acciones de la comunidad. Y para que esos 7% funcionara, habría que entregar como garantía el título. Imagínense, o sea, cuando se hizo Indura, existía ya, mire, ya tenía un título ancestral, título emitido por el Estado, título documento físico emitido por el Estado de Honduras. Entonces la comunidad de Tornabé entregó ese a cambio de nada, porque, y lo más irrisorio, más adelante le dijeron de que esos famosos, una vez que completaron el proyecto, que esos famosos 7% no existían. Ahora, la mayoría de las acciones de ese proyecto Indura ya no corresponde al Estado, es de empresa privada. Y ahí están los Atala, como uno de los inversionistas más importantes. Y los Atala son importantes porque son los que están relacionados con DESA. Y si ustedes recuerdan qué es DESA, DESA es la empresa por la cual se estaba en la resistencia del pueblo Lenca, dirigido por Berta Cáceres, que fue asesinada justo por esas, y que hay detenidos relacionados con esa empresa, con ese. O sea, eso es parte de la historia. Y se lo quería contar rápidamente para que entiendan por qué este grupo llegó ahora armado, incluso un extranjero que ya varios medios, varias personas han dicho de que es un mercenario y que está relacionado con empresas en otro lado, y se está haciendo las investigaciones, porque el mismo Estado no las hace. Entonces las están haciendo personas particulares. Parece que ese es un extranjero que llega ahí. Y bueno, ahí están las fotos, pero ellos le dan varios nombres, pero muchos, al ver las fotos, lo relacionan con algunos, incluso, que han estado en Ucrania, que han estado en Haití, que han estado en otras partes del mundo, haciendo no sabemos qué, y que son peligrosos. Eso es lo que llegaron, y un empresario teleño del sector de tela, y llevaban como unos 10 sicarios, hombres armados, para sacar a la comunidad de un territorio que, mira, esa tierra, la cual reclama esa empresa, esas personas, dicen ellos que tienen un proyecto de mazapán. Mazapán es una fruta, no sé si se llama así, Costa Rica y otra gente la han de conocer diferente, que es bien característica en las comunidades garífunas, pero son silvestres, o sea, nadie las siembra, solas crecen y es un producto, pero ellos dicen que la están exportando a El Salvador y todo eso, pero es pura mentira, es nada más para apropiarse de ese territorio. Y ese territorio de Tornabé, el cual llegaron estos hombres fuertemente armados, físicamente está ahí, en Tornabé, porque está dentro del título de la comunidad de Tornabé. Pero registralmente, o sea, cuando vemos los documentos, cuando los documentos que ellos mismos llevaron, no tiene las colindancias. Y además no aparece ahí, y la comunidad que dicen que está es en los cayos de Tornabé. Y los cayos de Tornabé no es ahí. Le decían antes, o sea, ellos buscaron un nombre viejo, le decían a Miami, que es la otra comunidad garífuna aledaña a Tornabé, que totalmente esa comunidad fue desaparecida por Indura, o sea, ya tomada por Indura y por otro grupo. Esa comunidad fue desplazada totalmente, ahí ya no hay garífunas. Es la comunidad que sigue a Tornabé, era parte de un solo territorio. Entonces la fraccionaron y le llamaron Cayo de Tornabé, justo para apropiarse del territorio, porque era más fácil, ya fraccionado, entregarlo a la empresa privada. Entonces, esa tierra donde llegó ese grupo armado, en Tornabé, es físicamente, está ahí, pero en los títulos que ellos reclaman, dice que están en los cayos de Tornabé, que también es un territorio garífuna usurpado. Así es que, pero esa es la práctica aquí en Valle de Tela, que el mismo Estado entrega títulos, registra títulos sobre títulos, en el caso de las comunidades garífunas.
1: Claro, y en este caso incluso hasta el mapa se están inventando. Es como justamente estrategias de confusión de la información, cambiar las cosas como eran para que sean de otra forma, y sabemos que así operan para poder establecer, ¿verdad? Bajo siempre sabemos la complicidad del Estado, que tampoco está regulando, que tampoco está fiscalizando nada, más bien se hace que no ve para que la empresa haga lo que quiera, ¿verdad? Bueno, Ronnie, sí, como decíamos, son muchísimas cosas y justo, bueno, en esta misma línea teníamos el tercer tema que sabemos que también es muy grave en términos judiciales, que queríamos también dedicar el día de hoy, que sabemos que ustedes como Ofrane han estado denunciando fuertemente, y es en San Juan, también Tela, como vos decís, en la Bahía de Tela, es que hay en este momento varios compañeros y compañeras procesadas penalmente. Tal vez vos nos podés explicar de qué es que se les acusa, cómo se llegó a esto. Se habla de que se les quiso vincular incluso con el crimen organizado. ¿Cómo se puede explicar esto si la comunidad ya tenía una sentencia de la Corte Interamericana de Derechos Humanos a su favor?
0: Sí, efectivamente hay una, como ya narraba inicialmente todo el contexto, todo lo que ocurre alrededor de las comunidades garífunas, y tú mismo bien lo decías, no es una cuestión aislada lo que ocurre en la comunidad de San Juan, o sea, tampoco es nueva, solo que tiene algunos ingredientes nuevos para ir acrecentando y fortaleciendo todo el tema de criminalización y el despojo, cómo irlo amarrando cada vez más, porque estamos ante un gobierno que nos va a criminalizar, también a asesinar a muchas personas. La violencia ha incrementado enormemente, hay cantidad de masacres en el país. Y allá en mayo, creo que el 20 de mayo, la gran masacre de Rigores. Rigores es un sector de Colón. Colón es una de las comunidades, es uno del departamento, cuando le contaban, en la parte este del país, con más comunidades garífunas. Pero también está la población campesina en la bahía en el Bajo Aguán, que es conocido también todo el Bajo Aguán, porque es la parte donde sale el río Aguán, por eso el Bajo Aguán. Y ese río Aguán justo desemboca en una comunidad garífuna, que es la comunidad Santa Rosa de Aguán. O sea, acá entra al mar por la comunidad de Santa Rosa de Aguán. Por eso muchas de esas, todo el Caribe, ahí están la mayor cantidad de comunidades garífunas, ni siquiera están en la Bahía de Tela. Pero, ¿por qué menciono eso? Porque todo está relacionado, porque justo unos días después de esa masacre, el Congreso inició la discusión y la aprobación de una ley que ellos le llaman, el Congreso Nacional de Honduras, que ellos le llaman promoción y fortalecimiento del sector agroindustrial. Antes de aprobar la ley, incorporaron el tema de turismo, energía y otros sectores, digamos, que prácticamente ellos ya, y además ellos criminalizan todas las personas que vayan a protestar contra, contra esas empresas, que es como toda la propiedad privada, intereses privados. Ahora, ¿por qué es importante partir de ahí? Porque en Honduras existe ya el delito de usurpación, por lo cual están acusando a los compañeros de San Juan. O sea, ese delito existe en el Código Procesal Penal de hace años. O sea, no necesitaban esta ley para acusar a personas, o ellos dicen que son invasores, son usurpadores de ese territorio de San Juan. Porque sí habían acusado a la gente de Trujillo. Nosotros hablamos, creo que contigo también, sobre lo que pasó allá en el 2022, la comunidad de Punta Gorda. Utilizaron la misma figura de usurpación que detuvieron a las compañeras y compañeros allá. La diferencia ahora que le están agregando de forma expedita de que pueda ser, no necesita una orden de desalojo, que no necesita una orden de un juez o de una jueza, simplemente la policía, con una denuncia que reciba de un tercero, o sea, de un empresario X y que diga tener un título, ya con eso puede ir la policía a desalojar y no va a ir, no solamente y llegan con bombas lacrimógenas, con disparando, y eso fue lo que pasó en San Juan. Ahora, San Juan es una comunidad que tiene una sentencia, porque fíjese que en el 2006, bueno, desde un poquito antes de 2002, empezaron una lucha contra una familia en San Juan, y la familia es justo la familia Rosenthal Oliva, era el señor Rosenthal Oliva, ahora dejó los hijos que ahora son Rosenthal Hidalgo, son esa familia ahora, pero el Rosenthal Oliva es el padre de los Rosenthal ahora, de Gianni Rosenthal, por ejemplo, que es una figura política importante del país. Pero también esas personas han estado vinculadas al lavado de activos. Incluso Rosenthal, el señor, murió con una orden de extradición que tenía para Estados Unidos. O sea, no llegó a Estados Unidos, murió antes. Y el otro Rosenthal, el hijo, sí estuvo preso en Estados Unidos por lavado de activos vinculados a delitos relacionados con el crimen organizado. Esos mismos son los que habían sacado de la casa a Wilfredo Guerrero, y eso que estoy diciendo se puede verificar porque está en la sentencia de San Juan. En el numeral 64, lo que nos están viendo, lo que nos están escuchando, principalmente lo que nos pueden buscar en la sentencia, y la sentencia de San Juan es pública, en el numeral 64 están todas las denuncias contra la familia Rosenthal, incluido la desaparición del expediente de la comunidad, y también sacaron y que iban a desaparecer a un compañero que era el coordinador de defensa de tierra de la comunidad de San Juan, Wilfredo Guerrero, que está vivo, que tiene más de 80 años, 83 años ahora, y está en San Juan. Entonces, esa misma familia son los que ahora presentaron una denuncia, y con lo cual acusaron a los compañeros de San Juan a través de la empresa Promotur. Promotur, que es promociones y turismo de la familia Rosenthal, ahora Rosenthal Hidalgo, los hijos. Y esa familia es la que ha denunciado, y son poderosísimos porque son los dueños de Canal 11, Diario El Tiempo, actualmente en Honduras, y han generado una campaña de violencia y una campaña también de amenazas. Hay un abogado que ellos tienen, Ramiro Medina, ha estado hablando en los medios de ellos, parece que es su abogado, que caerán negros, dijo, ahí después de lo que pasó en Tornabé, como está pegado a Tornabé con San Juan en la comunidad colindante, dijo que caerán negros así como en rigores. O sea, y recordamos que los rigores eran más de 20 personas que fueron asesinadas, y quiere decir que están planeando un asesinato masivo contra las comunidades garífunas que pelean su territorio. O sea, ese es alarmante y es contra esa familia. Son cinco compañeros ahora que los acusan de usurpación. Los otros los logramos sacar de la cárcel, están con medidas, pero no le han cerrado el caso. O sea, ellos están con terror, con mucho, porque cuando los fueron a capturar, incendiaron la comunidad, pues, con bombas lacrimógenas, personas, niños enfermos, adultos, ancianos, sitiaron la comunidad la primera vez que veíamos algo así. Y esto lo revivió la comunidad de San Juan, porque hace muchos años, en el casi más de 90, casi 90 años, en el 80 y, en el 37 más o menos, hubo la famosa masacre de San Juan en el gobierno de un dictador que era Tiburcio Carías Andino, que en el 36 justo había hecho una constituyente para quedarse en el poder, y justo es del Partido Nacional, el partido que ahora gobierna, y el partido de Juan Orlando, el narcodictador, que también regresa este 26 de julio a Honduras, después de un indulto que le dio el presidente de los Estados Unidos. O sea, todo está relacionado, todo está concatenado. Entonces, por eso nosotros insistimos de que hay un plan que es para desaparecer, genocida, para desaparecer la comunidad garífuna y desplazarla totalmente, porque ya en Miami, que es la comunidad pegada ahí, ya desaparecieron, en Barravieja ya desaparecieron, quieren pretender desaparecer Tornabé, y la comunidad de San Juan, que, y lo último sobre ese caso, los Rosenthal no tienen un título de dominio pleno sobre esa tierra. Le dieron un título de dominio útil, que dominio útil no se puede vender, por dos manzanas hace muchos años, y ellos la acrecentaron para nueve manzanas, y después otro título que consiguieron que tiene más de 300 manzanas y que son como 216 hectáreas, para los que entienden hectáreas, allí en la comunidad de San Juan, en la comunidad garífuna. Y lo más irrisorio es que está dentro del perímetro que la misma Corte Interamericana, junto al Estado y la comunidad, está establecido, y se acordó que ese es el límite de las comunidades, que hay más de 700, 674 hectáreas de tierra.
1: Bien, muchas gracias, Ronnie, por toda esta información que nos estás aclarando, también poniendo en perspectiva de lo que está pasando en Honduras. Realmente es indignante lo que está sucediendo alrededor de lo que está sucediendo alrededor del pueblo garífuna, que como decimos y como insistes en decir, todo está relacionado, porque bueno, en este espacio de Radio 8 de Octubre desde hace muchos años compartimos los procesos organizativos que hay en Honduras y también hemos estado conversando sobre lo que pasa en el pueblo garífuna y hemos sido testigas también de cómo está avanzando esta criminalización, esta judicialización. Las masacres, los asesinatos contra el pueblo que resiste y que se organiza. Y también hemos insistido en decir que, así como Costa Rica es una pata ideológica de la dominación del poder del norte, ¿no? Del norte global, específicamente de Estados Unidos, bueno, Honduras ha sido una pata del militarismo gringo en nuestra región, ¿verdad? Son como dos bastiones que ha tenido pues esa dominación, ese intervencionismo gringo en nuestros territorios y pues es bastante grave cómo están avanzando en este momento de la historia. Vamos a cerrar esta hora, todavía tenemos bastantes preguntas que hacerte para a partir de las 9 de la mañana, pero vamos a cerrar esta hora con una canción. Siempre recordamos esta canción que es muy importante para el pueblo garífuna y como nos has contado en otras oportunidades, la música, los tambores, el baile es parte de la cultura garífuna, pero no como algo folclórico, como lo usan, ¿verdad? el capitalismo y los estados, sino como una reivindicación política que les liga también con la ancestralidad. Entonces, bueno, vamos a sonar una canción que se llama Wagueirale. No sé si nos puedes decir si lo dije bien y también que le cuentes a la audiencia un poco de qué va esta canción.
0: No, lo pronunciaste bien, María. Wagueirale significa este es nuestro territorio. O sea, es un énfasis. Esa palabra le que lleva es un énfasis que uno quiere poner cuando algo este, o sea, específicamente. Entonces, esta canción surge de un movimiento de jóvenes de música urbana, porque ustedes le van a escuchar que tiene un ritmo bien pegajoso y normalmente cuando suena también es pegajosa. Es una canción que surge después del desalojo de Punta Gorda, Roatán, en el año 2000, a finales de noviembre de 2022, y que justo narra todo el proceso de la lucha, de la resistencia. Por ejemplo, hay una parte que dice: somos más poderosos que los cárteles y tenemos valentía como Vesta Cáceres. O sea, cosas así. También Wagairale insiste mucho y también habla bastante de Darawama y Wagu. También habla de Sarawama. Sarawama en garífuna significa levantemos, pero levantémonos en resistencia. O sea, Sarawama ni dojene. O sea, levantémonos, gente, nuestra gente. Es una invitación que hace esa canción y que a defender el territorio. Y eso es lo que va a narrar. Hay mucha fracción en español. O sea, y otra parte que hace énfasis en garífuna, que hace ese llamado a la defensa de nuestro territorio ancestral garífuna.
1: Bien, con esto vamos a cerrar esta primera hora y ya casi volvemos con Ronnie.

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1: Estamos de vuelta en Radio 8 de Octubre. El día de hoy hemos estado conversando con el compañero Ronnie Castillo de la UFRANE. Bueno, a lo largo de la primera hora de programa, Ronnie nos ha estado un poco contextualizando, ¿verdad?, cómo la resistencia del pueblo garífuna ha sido histórica, cómo la intención de exterminio también lo ha sido. Sin embargo, desde los últimos años se ha ido incrementando, ¿verdad?, el interés económico en las costas del estado hondureño ha sido muy grande, en las costas de Honduras en general, las que pertenecen al pueblo ancestral garífuna, con complicidad del estado hondureño, con intenciones de inversión privada, ¿verdad? Sabemos que hay todo un plan para poder sacar dinero de donde históricamente ha vivido la gente. Y en ese marco tenemos resistencias de diferentes comunidades garífunas. Hablamos de lo que está pasando en la comunidad de Tornabé, hablamos de lo que está pasando en Triunfo de la Cruz, y al final estuvimos conversando sobre lo que está sucediendo en San Juan. Es muy importante porque justamente todas estas denuncias que se están haciendo de amenazas, de intención de expropiar a las comunidades, de desplazar a las comunidades, se hacen en el marco de sentencias que ya están dadas por la Corte Interamericana de Derechos Humanos, ¿verdad? Entonces es muy importante entender qué es lo que dicen estas sentencias. Como también decía Ronnie, un proceso de sentencia no se da de un día para otro, se lleva un gran proceso de muchos años para poderlo llevar a cabo, ¿verdad? No es como que se lo inventaron. Y en el marco de la ley, de una nueva ley que está sucediendo en Honduras, la Ley de Fortalecimiento y Protección del Sector Agroindustrial, Turismo y Ganadería, así le llaman, ¿verdad?, se está jugando mucho para afectar a las diferentes comunidades indígenas y campesinas, ¿verdad?, de Honduras. Hace unos días, justamente, Ronnie, estuvimos conversando con la compañera Juana Esquivel de la ley de... Sí, Juana Esquivel, hace dos días estuvimos hablando ella de Defensoras de Honduras sobre... La ley para el fortalecimiento. Ella nos contaba un poco, pero contanos vos en específico esta ley, ¿qué significa para, o qué está significando para las comunidades garífunas?
2: Esa ley es una, es como ya iniciaba hablando, está relacionada con un mandato expreso, podríamos decirlo así, un mandato expreso de parte de del Congreso para despojar las comunidades. Entonces, esa ley es inconvencional o anticonvencional, o sea, la convención está en contra de la Convención Interamericana de Derechos Humanos, y además inconstitucional, porque también está en contra de la Constitución, violenta preceptos constitucionales, porque esa ley incluye la criminalización de la protesta. O sea, no es solamente que despoja a los territorios, sino que es una protección y entrega de los territorios a los grupos, a los intereses particulares, intereses privados de los sectores que ellos señalan ahí, principalmente agroindustriales, o sea, todo lo relacionado con las palmas, que son los que están en los territorios nuestros. También el turismo, que ustedes saben, todo lo que venimos denunciando, lo hemos hecho en la radio, de los complejos turísticos que hay, están los Enjoys, por ejemplo, de los canadienses en la Bahía de Trujillo, están todos esos que estamos hablando en la Bahía de Tela, Indura, Rosa Negra, Playa Escondida, solo para mencionarle algunos nombres, y muchos otros que están ubicados en esa parte de la costa, que justifican esas inversiones con turismo, pero lo que han llegado es a privatizar la playa, no se puede acceder, incluso hacen cualquier cantidad de cerco para que no solo la comunidad garífuna, sino tampoco otras personas que vienen del interior del país no pueden acceder a las playas, que son públicas con la comunidad garífuna, aun cuando nosotros vivimos de las playas, del mar, que el mar es parte de la espiritualidad, de la identidad garífuna, pero mientras son las comunidades garífunas que lo protegen, hay acceso para cualquier persona. O sea, nadie te va a decir por qué vas para la playa, por dónde vas cuando vas hacia la playa, si no eres garífuna. O sea, las comunidades las dejan, pero con esas empresas no es posible. Entonces, ellos crearon esa ley, han dicho de que es para liberar tierras, dicen ellos, y en las comunidades garífunas afecta porque el territorio ancestral garífuna es no solamente donde están los títulos físicos que ellos han dado, porque dieron unos títulos en los 2000, el Instituto Nacional Agrario, porque creían, no había, creían que todo era agrario, y ese es como un punto bien importante. Los territorios ancestrales no solo son agrarios, o sea, lo agrario es como una pequeña parte para lo cual utilizamos los territorios para sembrar, pero ese territorio también, de ahí salen los materiales para la espiritualidad. O sea, es un pueblo indígena, un pueblo negro indígena que necesita los tambores. O sea, ¿dónde salen los tambores? Los tambores no se compran en los supermercados. Los tambores se tienen que hacer de el territorio, de ahí se sacan los materiales, es de madera y es de cuero. O sea, entonces se saca de ahí mismo. Todas las casas ceremoniales se tienen que hacer, hay materiales establecidos para hacerlas. Entonces, cuando ya no hay territorio, eso desaparece. Y la desaparición de esas particularidades culturales, identidades importantes para un pueblo, también desaparece un pueblo. Entonces, ¿qué es lo que ellos no solo hacen el despojo físico, sino también un despojo sistemático para que las comunidades ya no puedan vivir en esos territorios y no puedan vivir su espiritualidad, su identidad, su cultura? Entonces puedan emigrar hacia las ciudades, San Pedro Sula, que es una de las ciudades más importantes donde hay industria, y también en Estados Unidos, que ahora tenemos una población grandísima en Estados Unidos, producto de ese mismo despojo. Entonces, esa ley es una ley nefasta, aun cuando ellos, miren, nosotros lo habíamos dicho cuando estaban en aprobación, que violentaba la convención. Y todas esas sentencias interamericanas que hemos ganado, que son cuatro, pero también ahora ellos le pusieron una salvaguarda en uno de sus artículos, artículo 1, y pusieron una que no iba a ser aplicada a los territorios ancestrales y que cumplirían el convenio 169 de la OIT. Pero nosotros dijimos, eso es pura retórica para mandar un mensaje hacia el exterior, hacia los países internacionalmente, porque no saben mucho lo que pasa aquí en Honduras. Entonces va a decir, no, pero el Congreso le puso una salvaguarda. Sí, pero si esa era una ley que ellos sabían que podía ser aplicada a las comunidades garífunas indígenas o todas las comunidades negras o del país, ¿por qué no la consultaron con las comunidades? O sea que una ley que afecta, y eso mismo dice la sentencia, el primer punto de la sentencia es la falta de una de las condenas al Estado su responsabilidad internacional por violación del derecho a la consulta libre, previa e informada. ¿Por qué el Estado no consultó esa ley? Entonces ahí partimos. Y el otro elemento importante es que esa ley lo que le da es un cheque en blanco, que llamamos nosotros, un arma a los policías, a los militares que puedan actuar y que pueden asesinar, ¿verdad? Porque también esa ley, hay otras reformas que hicieron paralelas, que por ejemplo está la casa segura. La casa segura significa que en una propiedad tuya, entre comillas, o sea que tú dices que es tuya, un título o algo que te dieron, aunque sea fraudulento, tú puedes dispararle a cualquier persona y decir que es defensa propia. O sea, no solamente esa ley 107, el decreto ese 107-2026, sino esa otra ley de casa segura que ellos le llaman. Hay otros artículos que declaran terroristas, personas. Es otra reforma que hicieron, que también declaran terroristas. No dicen a quiénes, sino a personas que se unen dos o más tres personas, ellos pueden declararlos terroristas fácilmente. Entonces, esa ley la van a aplicar a las comunidades garífunas, porque cuando llegan las policías, y mira, nosotros lo dijimos, y ahí está lo de San Juan, cuando llega la policía, no determina quién tiene el título, quién tiene el derecho. Porque tú puedes tener un título contra otro título. Y la condena que hace la Corte Interamericana es que el Estado, esta sentencia, una de las responsabilidades que el Estado ha emitido títulos, primero ha dejado de titular, ha dejado de sanear, pero también ha emitido títulos para terceros, ha registrado ventas sobre títulos ancestrales. Esa es una de las condenas. Entonces, esa ley totalmente lo que va a hacer es desalojar las comunidades de esas propiedades, de esos territorios que las comunidades han recuperado, producto de la misma sentencia. O sea, sería como ese retroceso, pero no solo eso, sino que puede asesinar, puede criminalizar. Esa es la vía que le dan a esa ley, que nosotros le hemos llamado la ley de los agroindustriales, justo para solamente justificar el ataque que van a hacer ahora a las comunidades de garífunas.
1: Ronnie, quería nada más como compartir, Marion, sobre esto que hablamos al inicio del programa, que también me parece que fue bien importante, de dimensionar lo que está significando este tipo de reformas de persecución en Estados Unidos, ¿verdad? Lo importante de enterarnos, saber, conocer lo que pasa en otros países, porque al fin y al cabo son todo parte de un mismo plan que se replica, adaptado al contexto de cada país. Entonces, en Estados Unidos están persiguiendo, están criminalizando a quienes se organizan contra el gobierno. Lo mismo va a pasar en Honduras bajo otra versión, pero esto que nos está contando Ronnie, declarar terrorista, personas que se organizan, ¿verdad? Esto de en defensa propia, ¿verdad? La ley de caza segura es como legitimar el uso de armas y la defensa propia, que sabemos que ya sucede en otros países y que se utiliza como excusa para atacar a las comunidades indígenas, para atacar a las comunidades campesinas, ¿verdad? Y me recordó también aquí, bueno, y María, ahorita que también, pues, imagino opinará algo. Por ejemplo, aquí en Costa Rica se utilizó esta excusa de defensa propia. El asesino confeso de Jerry Rivera, un compañero indígena aterrado, fue asesinado por una turba de personas y un asesino confeso que dijo: "Yo asesiné a Jerry Rivera", pero después en el juicio se respaldó bajo legítima defensa. Y salió libre, salió impune, en este momento está libre y vemos cómo al fin y al cabo utilizan esta legalidad para atacar, ¿verdad? Para defenderse y limpiarse las manos de los desastres que terminan haciendo y de cómo terminan afectando a los diversos pueblos. Entonces, siempre a veces decimos, alguien escuchará, ay, ¿por qué de Costa Rica estamos oyendo lo que le pasa a los compañeros garífunas de Honduras? Bueno, porque lo que le pasa a los compañeros garífunas de Honduras se conecta con una forma en que operan estos gobiernos y estos poderes en todas partes, ¿verdad? Sabemos también aquí, por ejemplo, en Costa Rica, el gran problema que está habiendo con los hoteles de megalujo que se están apoderando de todas las costas y somos pueblos que hemos sido hermanos, que tenemos una historia desde que se vino a implantar aquí las bananeras, ¿verdad? Desde ese momento, pues no nos hemos quitado Estados Unidos de encima, desde ese momento de colonización también de estas costas y en diferentes maneras seguimos siendo parte de los mismos planes y vamos a seguir siendo víctimas de estas mismas estrategias, María.
3: Sí, pero justamente, bueno, agregar al recuento que hacías, agregar pues esta intención del gobierno de promover esta ley, este proyecto de ley que se le ha llamado Ley Gerson Rosales, que hablábamos justamente la semana anterior, de pues darle un nivel de impunidad a cualquier tipo de uso de armas por parte de los policías cuando se sientan amenazados. Entonces van a tener como la posibilidad de usar las armas, si, según dice este proyecto de ley, si pues están atentando contra la vida de ellos, ¿verdad? Que pues como reflexionábamos, eso es muy relativo, ¿verdad? Y en estos contextos de protesta social ante pues esta avanzada extractivista neoliberal que está quitando derechos, pues se vuelve necesario salir a las calles a defender los derechos colectivos y los derechos de los pueblos. Bueno, yo también quería preguntarle, Ronnie, un poco, siempre cuando hablamos, lo que decía Vero, de cómo pues grupos empresariales en mancuerna con el poder político avanzan en pues en entregar territorios precisamente para desarrollar proyectos extractivos en esos territorios, despojando a los a las tierras. Siempre mencionamos el caso extremo de las sedes en Honduras, o las ciudades modelo, como se le llamaba en algún momento, sedes que son las zonas de empleo y desarrollo económico que se han instalado en Honduras, como el nivel más extremo al que se puede llegar cuando esta mancuerna entra en operación, los grupos empresariales poderosos con pues los políticos también poderosos, ¿no? Cuéntanos un poco, Ronnie, sobre el caso de Próspera. ¿Por qué de Próspera? Está instalada en una sede, hasta donde entendemos, hay capital de grupos muy, muy, muy, muy poderosos también, y pues Próspera está instalada en territorios garífunas. Entonces, no sé, Ronnie, si puedes comentarnos un poco qué es esto de Próspera y qué está pasando ahí.
2: Justo esta estrategia de Próspera, son las famosas sedes, que son las zonas especiales de desarrollo, que le llamaban ellos desarrollo económico, también iniciaron como las ciudades modelo. O sea, también se parece un poco con estos proyectos de Indura, el que yo les señalaba, que ellos los hacen en una estrategia y le van cambiando nombre, le van cambiando forma, hasta que lo ajustan a alguna idea que ellos tienen. Las sedes en Honduras, que la Próspera es una de esas sedes, fue declarado inconstitucional, y además fue derogada la ley de sedes en el mismo Congreso, y esa ley la impulsó el que era presidente en ese momento, Juan Orlando Hernández, y es una, toda la comunidad, todo el mundo aquí en Honduras. En ese caso sí puedo decir que todo, porque además cuando las eliminaron en el Congreso fue unánime, es que está en contra de la sede, porque la sede entrega la soberanía nacional, o sea, entrega el territorio, pues. Y ahí en Crossfield Rock, que es la comunidad negra también de habla inglés, que está pegada a la comunidad de Punta Gorda, que es la comunidad de garífuna, o sea, también agarra parte de por ahí con Pristine Bay, unos hoteleros que tienen, que es parte de Próspera, y su principal sede está en esa área. Ellos han expropiado las comunidades, porque lo que ellos decían en la narrativa, porque esperan siempre una narrativa antes de para confundir, y ellos decían de que iban a ir a lugares que no tenían personas, o sea, eran lugares, territorios que nadie deshabitados, que nadie habitaba, no había personas. Y justo va, claro, porque ellos, mira, esa narrativa les pega, porque ellos desprecian las personas, o sea, no consideran que son personas lo que están ahí, lo que estamos ahí. Y hay personas ahí, hay vivienda, hay casas, y viven ahí en esa zona. Y entonces, también en la costa, eso es en Roatán, pero en la costa, en la parte de tierra firme, por el sector de la Ceiba, hay una zona que se llama Satuyé. Satuyé se mencionaba en la canción, ¿se acuerda de Bagaira Le? Porque Satuyé es el líder héroe garífuna de los luchadores contra la colonia, que luchó contra los británicos, contra los franceses, en la época colonial. Entonces, así le llaman a una zona aquí en la otra sede, le llama Satuyé, Próspera, le llama Satuyé, y que esa incluye territorio de la comunidad garífuna también, las comunidades que van de aquí de la Ceiba hacia Corozal, hay como varias comunidades que están pegadas a la Ceiba, Sambo Creek, todas esas comunidades incluidas, entonces, todo lo que está relacionado con Cayos Cochinos, porque ahí está enfrente, las comunidades de Cayos Cochinos, que están enfrente a costa y que pertenece a Isla de la Bahía, Roatán, pero está en la costa de Atlántida, de Ceiba, de la Bahía de Ceiba. Entonces, la Próspera, pero también Ellos han hecho un mapa extensivo que incluye también las comunidades de la Bahía de Trujillo, hasta pegar al Sico Paulaya, arriba de Sico Paulaya en Iriona, que son las comunidades también garífunas. Toda esa banda, todo ese sector de la costa son comunidades garífunas y es lo que pretende Próspera. Y ellos han dicho que está deshabitada. Entonces esa es la otra razón por la cual quieren despojar las comunidades de ahí, que salgan las comunidades de esas tierras para que literalmente estén deshabitadas, porque ahí habitan las comunidades hace muchos años y no está deshabitada, o sea, esos son territorios nuestros. Entonces, esa es la característica de Próspera, que entrega el territorio, ellos tienen sus propias leyes, su propia costumbre, nadie puede ingresar una vez que ellos generen su, nadie puede ingresar ahí, ellos hacen experimentos, parece que ahí en Roatán, ellos mismos lo han publicado en sus redes, todos los experimentos que están haciendo, vamos a creer incluso que ahí pueden esconderse grupos criminales, narcotráfico. Ellos dicen, hablan de nuestra gente que está en el crimen organizado, pero ese es el crimen organizado, está ahí, está vinculado ahí, en esas, porque todo lo que hacen nadie los va a supervisar, ni la policía, ni el ejército, ni la fiscalía. Ellos tienen sus propios fiscales, ellos tienen su propio pasaporte, ellos tienen todo su propio documento para, y lo peor, que no tienen un asidero legal. O sea, aquí los países nuestros latinoamericanos son legalistas y siempre te dicen hay que cumplir la ley, hay que cumplir la ley. Yo siempre le trato de decir, ¿cuál ley? Si se tratara de cumplir la ley, no estuviera Próspera en Honduras. Ya se hubiera ido y estuvieran presos los que promovieron el Próspera. Pero ninguno está preso, más bien están recibiendo al promotor principal que ha sido acusado por narcotráfico en Estados Unidos y luego condonado, perdonado, pero no es inocente. Y porque se le imputa un montón de delitos relacionados a corrupción, a la entrega, a la Próspera, todos esos le están extendiendo una alfombra roja, como dicen aquí en Honduras, para que sigan la delincuencia, la impunidad, el narcotráfico. Convirtieron el Estado en narcotráfico, narcoestado. Entregaron el territorio a las sedes. Y esas sedes Próspera son peligrosísimas porque detrás hay. Y lo último que están haciendo aquí, en el sector de La Ceiba, en el territorio garífuna, por aquí, por Satuyé, ellos están haciendo una data center de inteligencia artificial. Y eso también es otro proyecto que están haciendo. O sea, se están expandiendo, aun cuando no tengan el asidero legal para hacerlo en este país.
1: Wow, Ronnie, sí, cada cosa que hablamos abre otro camino, un montón de cosas. Este de los data centers es todo otro tema, ¿verdad? Que sabemos que va a empezar a ser recurrente en nuestros territorios, que lo más valioso que tenemos en esta tierra es el agua, ¿verdad? Y sabemos que pues la necesitan. Entonces eso nos quedará para otro programa. Sabemos que también sos alguien muy ocupado y que aquí nosotras te robamos todo el tiempo de la mañana. Pero más bien muchas gracias. Tenemos un par de preguntas nada más, pero para ir cerrando, queríamos saber qué viene ahora para la OFRAN en términos de movilización y exigencia de justicia, ¿verdad? Y cómo para quien nos está escuchando, ya sea desde Costa Rica en vivo por 101.9 FM, pero también quienes nos están oyendo en otros territorios en las retransmisiones, ¿cómo podemos apoyar las exigencias de la OFRAN y también cómo podemos darle difusión a estas denuncias que ustedes están realizando? ¿Qué viene ahorita para adelante?
2: Muchas gracias, compañeras. No, la verdad que es un gusto compartir con ustedes.

sus grupos para atacar, pero también hay muchas personas solidarias, que es mayoría de otras latitudes internacionales, nacionales, personas no garífunas, que se han sumado a esta lucha, a esta exigencia, a este clamor. Yo creo que nosotros pedimos a las personas que nos escuchan en diferentes partes, bueno, en Costa Rica, nosotros queremos insistir en que la Corte Interamericana de Derechos Humanos tiene que, le hemos hecho una solicitud a la Corte, concretamente en estos días, que declare la inaplicabilidad de esa ley en los territorios garífunas en base a las cuatro sentencias que se han emitido como medidas urgentes que debe de tomar la Corte y que es su potestad. Ya vimos que la Corte ya pasó al Estado de Honduras esa solicitud que hicimos para pedir comentarios del Estado, reacciones, observaciones del Estado, y esperemos que si hay personas que puedan escribirle a la Corte, y sabemos que en este caso no estamos en un proceso directamente de litigio, estamos en una etapa de supervisión, porque la Corte está supervisa, tiene facultades para supervisar, pero la Corte no tiene una fuerza coercitiva para obligar a los estados a cumplir la sentencia. Entonces yo creo que, porque este flagelo no solo está quejando a la comunidad garífuna, sino que también a otros pueblos indígenas que nos escuchan, quizás en otros países, en toda Latinoamérica, queremos generar una articulación, queremos volver, nos reunimos aquella vez en Costa Rica hace 2, 3 años, y queremos otra vez reunirnos para hablar un poco y generar un movimiento internacional con los pueblos que no se le ha cumplido la sentencia, porque están enfrentando lo mismo de esa misma, ese mismo, como tú decías, creo que María o tú Verónica decían, de que esto es una práctica que se ve en otros lados, porque es una intervención de Estados Unidos. Y eso lo van a hacer en Ecuador, lo van a hacer en Nicaragua, lo van a hacer en otros países, lo van a hacer en Perú, en Argentina, en otros países que también los pueblos indígenas han reclamado y han ganado sentencia contra el Estado, en Surinam. Entonces nosotros estamos llamando nuevamente, vamos a articularnos, ya estamos empezando a escribir a compañeros y compañeras de otros países que están luchando para que generemos una fuerza, porque esto que están haciendo en Honduras es un modelo que van a replicar en otras partes del país. Y por eso nuestra resistencia no debe ser solo el pueblo garífuna, sino el pueblo hondureño, el pueblo latinoamericano tiene que sumarse a esta causa. Y la forma de sumarse es de diferente forma, con una carta, con un pronunciamiento, con un compartir de las denuncias que hacemos en las redes sociales, con un programa en los diferentes medios que tenemos alternativos, como por ejemplo la radio 8 de octubre, que siempre ha estado llevando la voz de las comunidades, en este caso la comunidad garífuna, para que podamos presentar nuestras denuncias por aquí, y eso es parte de todo eso que queremos nosotros también económicamente. También nosotros recaudamos recursos, hay personas que pueden dar, que pueden donar, hay cooperantes que son solidarios, ¿verdad? Y que no comprometen los territorios. O sea, hay varias formas que pueden colaborar con nosotros, y estaremos ahí. Tenemos páginas también de redes sociales y teléfonos o cualquier forma. Ahora, en los próximos días, nosotros estamos preparando, hemos estado recolectando firmas. En Honduras hay una ley de participación ciudadana que da la potestad a los pobladores, al pueblo, que pueda presentar iniciativas en el Congreso Nacional sin ningún partido político, sino a través de las firmas, que se exigen 3.000 firmas. Nosotros ya tenemos un poco más de 12.000 firmas recolectadas para presentar un juicio político contra los diputados que aprobaron esa ley 107.2026, que es el decreto que entrega los territorios a los agroindustriales, porque es una ley anticonvencional y es una ley inconstitucional, inconvencional e inconstitucional. Y nosotros estaremos presentando lo que aprobó contra el presidente del Congreso Nacional actual y contra los diputados que participaron en la aprobación de esta ley. Eso lo haremos la próxima semana. Ya estaremos en Tegucigalpa, vamos a hacer una movilización la próxima semana en Tegucigalpa. Esta semana estamos reuniéndonos, trabajando, y también estamos pidiendo a los juzgados que cierren el caso definitivo para que queden en libertad los compañeros de San Juan, porque pasaron a San Pedro Sula, como ya le explicaba el caso, y la argumentación es que San Juan es parte de crimen organizado. O sea, como una comunidad

0: una sentencia internacional y ahí están los muchachos, no son parte de ningún crimen organizado. Entonces nosotros hemos pedido, hemos impugnado esa resolución y hemos pedido de que cierren ese caso, anulen ese caso y para que queden libertad, y que exigimos esa libertad definitiva de los compañeros, porque ahora no se pueden mover, no pueden participar en las acciones, no pueden, o sea, están encarcelados todavía, aunque no están en una cárcel que ellos, sino en su propia comunidad. No pueden, y además hay policía vigilándolos todos los días, siendo operativos, viven una zozobra los compañeros de San Juan y queremos que eso termine. Entonces, vamos a seguir haciendo acciones, la próxima acción va a ser en Tegucigalpa, pero también estamos presentando ya, preparando acciones internacionales, porque esto ya hay un patrón de un genocidio contra el pueblo garífuna y estamos recogiendo esa evidencia para presentar en la Corte Penal Internacional un caso contra las principales autoridades de Honduras por violación sistemática y principalmente por este genocidio contra la comunidad garífuna en Honduras.
1: Ronnie, muchísimas gracias por estar el día de hoy con nosotras. Solo nos resta pues pedirte un mensaje final, un saludo. A nosotras nos parece, a nuestra colectiva, nos parece muy importante también escuchar los diferentes idiomas de nuestra Abya Yala, ¿no? Entonces, si quisieras, nos encantaría que nos compartas ese mensaje, ese saludo a toda nuestra audiencia que no está solamente aquí en Costa Rica, también está allá en Honduras, por ejemplo, a través de las radios comunitarias del COPIN, está en el sur de Abya Yala, en territorios mapuche, suena también en México, también hasta nos han hecho reporte de sintonía ya al otro lado del charco en las Europas. Y en fin, pues este espacio de Radio 8 de Octubre se difunde a través de las redes de medios libres. Entonces, bueno, pues nuestra audiencia es esa, ¿verdad? De gente que está en muchas partes, en muchas geografías. Y pues nos encantaría que nos envíes ese saludito, si se pudiese, que nos lo compartas en tu idioma y pues después nos los traduces para saber que nos estás enviando, que nos estás contando en ese saludo.
0: 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Bueno, lo que acabo de decir es un profundo agradecimiento a toda esa fuerza desde diferentes sectores, desde más allá del continente, más allá de los mares, de esos pueblos, desde los territorios de otros pueblos indígenas y comunidades campesinas, otras comunidades en resistencia, populares, sociales. Así es que muchísimas gracias que nosotros hemos recibido esa fuerza que usted nos ha mandado, esas vibras para seguir resistiendo y luchando por nuestro territorio. Y le aseguramos que ahí estaremos y le pedimos que no también no desmayen, no dejen esas fuerzas de resistencia, aunque a veces perdamos fuerza física, pero la fuerza espiritual de los ancestros nos hará renacer como pueblos del mar y la tierra. Muchísimas gracias.
1: Muchísimas gracias a vos, Ronnie, y muchísimas gracias a la OFRANE, que siempre está ahí poniendo el cuerpo, resistiendo, y gracias en general a todos los pueblos que resisten. Ahí seguiremos, porque pues la lucha es para adelante, ¿no? Como siempre decimos. Entonces, gracias, Ronnie, gracias, Radio Escuchas. No se vayan, vamos con música, María.
0: Gracias, compañeras. Saludos.
1: Gracias, Ronnie. Un abrazo y también un saludo para todas las compañeras, compañeros, compañeres del pueblo garífuna, para Miriam también, que pues también sigue ahí luchando al frente como coordinadora general de la OFRANE. Vamos a irnos con música, Vero. Vamos a escuchar esta canción porque el genocidio contra el pueblo palestino en Gaza continúa. Y porque desde diversos sectores y organizaciones advertimos que lo que estaba pasando en Gaza podía pasar en nuestros territorios. Y tal cual ha estado sucediendo, hay cosas muy tenebrosas que vemos en nuestro continente, tal como conversábamos con Ronnie, como la criminalización y la agresión contra organizaciones políticas disidentes, contra pueblos organizados, originarios organizados. Está sucediendo la destrucción de bosques enteros para entregarlos a las nuevas colonias de israelíes, israelíes sionistas, y también la utilización de drones para atacar a grupos de personas, entre muchos otros hechos preocupantes que están sucediendo. Vamos a escuchar a Marwan, Rosalén, El Chojín, Amcor y Porta, y esta canción titulada Todos Somos Gaza. Todes, todas, todos somos Gaza.

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2: Estamos de vuelta en Radio 8 de Octubre y bueno, estamos llegando ya a la colita de nuestro programa. Son las 9:43 de la mañana. Hoy, bueno, tuvimos un programa reportando la situación que está viviendo la comunidad garífuna en Honduras. Es importante seguirle dando el seguimiento a lo que están viviendo, luchando y resistiendo los compañeros allá, porque no solo es que esto sucede, no son solo los ricos y poderosos haciendo de las suyas, sino desde Radio 8 de Octubre nos es muy importante recordarnos, inspirarnos y seguir el ejemplo de quienes ponen su cuerpo y se oponen a todos estos planes que tienen, y más bien por el contrario buscan defender su territorio a pesar de todo y todas las amenazas que viven, María. Y hablando de quienes resisten, también tenemos en unos minutitos un reporte de la huelga que están llevando trabajadores y trabajadoras en Las Piñeras, en la zona norte. María.
3: Sí, Vero, muy rápido. Esperamos tener pues un reporte más amplio para la próxima semana. Pues se nos ha reportado, nos han enviado los reportes a nuestras diferentes formas de contacto, que trabajadores y trabajadoras de la empresa Piñas Cultivadas están en huelga. Las trabajadoras y trabajadores están denunciando que se les adeuda pues el pago del salario mínimo, el aguinaldo, vacaciones, liquidaciones, aseguramiento, el aseguramiento ante la Caja Costarricense de Seguro Social, que es obligatorio por parte de los patrones, el pago de este seguro. También se adeudan pólizas de riesgos del INSS, del Instituto Nacional de Seguros, y pues decenas de trabajadores y trabajadoras se han organizado para exigir el cumplimiento de sus derechos laborales. Esta huelga inició el 20 de julio, se encuentran realizando una huelga pacífica y una manifestación en la zona norte del país, en la zona de Pocosol, y pues bueno, hasta el día de ayer todavía continuaban en esta huelga. Estamos en contacto a ver si también nos puedan confirmar si todavía está la huelga activa. Y bueno, toda la solidaridad para la gente que está en esta huelga, Vero.
2: Justamente, María, nos reportan que en este instante se encuentran en las instalaciones de la empresa. Entonces sí, se mantiene la huelga activa, se mantienen las negociaciones y bueno, pueden darle seguimiento también en nuestras redes sociales sobre lo que vaya a seguir pasando con esta huelga, y probablemente el próximo programa tengamos más informaciones.
3: Bueno, Ero, ya vamos cerrando esta transmisión. Agradecemos a toda la gente que nos ha escuchado, que ha estado en sintonía. Todavía nos queda un contenido más muy importante también, porque vamos con la novena entrega de las cápsulas anti-FIFA. Esta es la cápsula 9, la número 9, y es también el capítulo final, Vero.
2: Así es, María, agradecemos un montón también a la compañera Neri, que ha estado realizando estos contenidos. También aprovechamos para agradecer al compa El de Allá, cantautor mexicano, organizado y en resistencia. Y ustedes pueden buscar el perfil en Instagram para escuchar más canciones de protesta. Lo pueden encontrar como @HéctorElDeAllá. En esta novena cápsula vamos a escuchar las consecuencias que dejó el Mundial, consecuencias que no son del todo negativas, pues, y en esta coyuntura mundialista permitió también tejer rebeldía, resistencias y sobre todo lazos organizativos y comunitarios. Con esta cápsula nos despedimos y nos escuchamos la próxima semana. Salud y rebeldía.
4: Pues creo que algo muy bueno que nos deja este Mundial del Despojo, pues es esta unión que tuvimos entre diferentes comunidades, diferentes colectivos, y pues que creo que ya estamos más listos para actuar todos juntos y para darnos cuenta que en realidad, pues sí tenemos que defender nuestro territorio, nuestro espacio, nuestros recursos, y no dejar que nos lo vendan como progreso, las cosas que no son un progreso, que de hecho es muy retrógrada, que en estas alturas del calentamiento global no estemos viendo cómo detenerlo, cómo remediarlo, cómo cuidar, y que en vez de eso estemos viendo cómo más darle en su puta madre al medio ambiente. O sea, creo que deberíamos estar orientados al progreso, a cómo defender y cómo cuidar esta naturaleza que tenemos.

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1: Acabas de escuchar a Itzi, una mujer joven que vive en la Ciudad de México y que se sumó a la Asamblea Antimundialista, este espacio que se organizó y resistió al Mundial del Despojo, es decir, al mal llamado Mundial de la FIFA 2026, que como sabemos se celebró en México, Estados Unidos y Canadá. Con sus palabras iniciamos esta novena entrega de las cápsulas antimundialistas, producidas y tejidas con resistencia y en complicidad entre la Asamblea Antimundialista de la Ciudad de México y Radio 8 de Octubre de Costa Rica, al sur de Centroamérica. Enviamos un saludo caluroso a todas las personas que nos escuchan por las diferentes transmisiones en frecuencia modulada o bien en las diferentes radiobocinas en distintos pueblos al sur de la Ciudad de México. En esta entrega conversaremos un poco sobre el cierre de la jornada antimundialista, en particular sobre las consecuencias que deja el Mundial del Despojo en diferentes territorios y comunidades. Y por supuesto aprovechamos para saludar a las compañeras que se encuentran hoy en cabina y a todas las personas que posibilitan que usted en este momento nos esté escuchando.

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1: Lo que ocurrió en este mundial fue una injusticia. Fue un mundial pagado con dinero público para llenar bolsillos privados de las mismas personas de siempre. Fue una injusticia también porque se nos prometió un mundial social y solamente tuvimos despojo y encarecimiento de las ciudades.
2: El mundial social, decían las autoridades, mientras las personas que habitan las ciudades antimundialistas, es decir, Guadalajara, Monterrey y la capital mexicana, se daban cuenta que su cotidianidad se hacía mucho más cara que en el pasado, en términos de alquileres, servicios públicos, alimentos y otros productos. Como si eso fuera poco, las personas vendedoras ambulantes fueron desplazadas de las calles aledañas a los estadios, las trabajadoras sexuales fueron expulsadas de su territorio y sitios de trabajo, y mientras todo esto pasaba, se profundizaba, por supuesto, la gentrificación previo y durante el mundial. Todos estos procesos, muy probablemente o por supuesto, van a seguir presentes después del mundial. Así que, lejos de ser un mundial social, este mega evento aceleró el despojo que ya de por sí se venía imponiendo en la ciudad mercancía.
1: El mundial confirmó esta contradicción que ya venimos señalando desde antes de que iniciara, que el Estado y las empresas se llenan los bolsillos con mega eventos y no lo venden como símbolos de progreso, pero que en realidad pues solo los traen acompañados de despojo, de extractivismo, de gentrificación, de militarización del espacio público, y pues son tomados sin una participación social efectiva, tampoco afectiva.
2: Mundial social que reprimió a maestros y maestras organizadas, a madres y familias buscadoras de sus seres queridos, a estudiantes jóvenes que exigían un futuro y una educación digna, a pueblos originarios que defendieron su territorio de las garras rapaces de la FIFA en contubernio del gobierno federal mexicano. Un mundial social que tampoco se hizo cargo ni cuidó a las personas que celebraban los resultados favorables de la selección mexicana. Un mundial social que intentó silenciar miles de voces críticas a la supuesta izquierda que gobierna este país. Un mundial social que se quedó corto, cortísimo, ante las numerosas formas de resistencia.

0: Esa coyuntura mundialista, la defensa del territorio, así como la denuncia y la visibilización de las problemáticas que enfrentan las personas que habitan territorios nombrados como mexicanos, fueron los ejes que articularon múltiples esfuerzos organizativos que se hicieron presentes en las calles, en diferentes protestas creativas como las retas antififas impulsadas por la Asamblea Antimundialista y que poco a poco otros sectores adoptaron. Así, mientras los estadios se llenaban de aficionados y turistas con una alta, muy alta capacidad de compra, las calles se llenaban de alegre rebeldía y las personas se reapropiaban del fútbol que fue secuestrado por la FIFA.
1: También estaba divertido el partido anti-FIFA, la neta.
0: Esto que escuchaste recién es una parte muy pequeña de las narraciones que acompañan las retas, narraciones que no solo celebraban el fútbol como espacio de encuentro, juego, disfrute y goce, o que nos retrataban las jugadas que sucedían en la calle, sino que también nos recordaban las razones por las que seguir luchando, organizándonos para defender el territorio, el agua, los pueblos que habitamos, que habitan la ciudad y tantas otras razones por las que seguir tejiendo fuerza y rabia organizada. Así, la defensa del territorio, de los derechos de las personas desaparecidas y sus madres y familias buscadoras nunca dejaron de hacerse presente durante el Mundial del Despojo. Siempre estuvieron ahí dispuestas no solo a incomodar, sino a informar, a visibilizar las numerosas problemáticas a las que sobreviven los pueblos que habitan México.
2: Uno de los aprendizajes que tenemos en este mundial y que sí se me hace muy fuerte y muy valioso es que, pues, las resistencias nos juntamos, ¿no? O sea, creo que sí tuvimos esta oportunidad, estos espacios, como el evento del domingo, de dejarnos de ver como luchas aisladas, ¿no? Y entender que en realidad, pues, estamos mucho más juntas, ¿no? Las organizaciones activistas, los pueblos originarios, los estudiantes, los trabajadores y los defensores del territorio, pues, nos dimos cuenta de esto, que en realidad todos estamos bajo el mismo bota opresora, ¿no? O sea, los beneficios suelen concentrarse en los bolsillos de siempre y nosotros, personas que nos dedicamos a cuidar el medio ambiente y nuestras ciudades, pues nos hacen ver como si fuéramos los villanos, como las personas que no quieren el progreso, ¿no?

Entonces, la certeza es la resistencia. La certeza es que los pueblos originarios, los barrios, las comunidades territoriales y de sentido, nuestras comunidades, nunca dejarán de resistir. No dejarán de hacerse presente, aunque la gentrificación, la violencia, el despojo y la militarización cotidiana invadan sus territorios. Pues en el fondo se trata de la lucha por la vida.

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0: Bienvenidas nómadas a otra ruta, a otra pequeña migración en este programa especial del Pájaro Observador, Las Pájaras Nómadas. Hoy vamos a hablar un poquito sobre historia y de una parte concreta. Nos vamos a centrar en unos pequeños tramos de la historia de Senegal. Y antes de comenzar, queremos saludaros a todas las oyentes que nos estáis escuchando desde las radios libres amigas. Así que comenzamos lanzándote un fuerte abrazo si nos estás escuchando desde Zaragoza a través de las ondas de Radio Topo.
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3: Hola, Radio Caroco Astoria.
1: Un saludo a Radio Bronca en Barcelona.
4: Hola, la Radio Almaina, Granada.
0: Y por supuesto, recibe un fuerte saludo si nos estás escuchando desde Radio Argallo, nuestra radio libre aquí en Cantabria.

0: Bueno, pues como comenzábamos el principio del programa, hoy vamos a llevar nuestra ruta a las costas atlánticas de África. Y lo hacemos haciendo una pequeña parada en Senegal para hablar un poquito sobre su historia. Así que tras la larga caminata nos sentamos alrededor de la mesa de nuestro estudio de Radio Argallo aquí en el Centro Social La Libre de Santander para, aparte de tomar un descanso, hablar y contar historias. Son historias que no son actuales, son de otros tiempos, pero por muy lejano que sea, son temas que siempre nos resuenan. Y nos resuenan porque quizás siempre hubo oprimides y opresoras, o quizás nos resuene porque, aunque parezcan que no pueden volver a pasar, en realidad hay muchos caminos que parece que estamos transitando hacia estos lugares históricos. Así que nada, hoy estamos sentadas con Boubacar y Mohamadou. Hola chicos, ¿qué tal? ¿Cómo estáis? También estamos con Elena, nuestra profesora de castellano en las sombras.
1: Hola, buenas tardes.
0: Y antes de comenzar a hablar con Mohamadou, que nos va a hablar de uno de los lugares dolorosos del mundo, nos quiere amenizar el trayecto con una canción de Alpha Blondy que se llama África Yako.

0: Hola Mohamadou, ¿cómo estás?
1: Estoy muy bien.
0: No sé si nos quieres hablar un poco de la canción que has elegido, o por qué la has elegido.
1: Esta canción es muy importante, porque yo siempre le escucho por la noche.
0: ¿Escuchas esta canción por la noche? ¿Alpha Blondy o esta canción?
1: Esta canción.
0: Y cuéntanos, ¿de qué habla la canción?
1: La canción habla, por ejemplo, ¿cómo se dice? El problema de África.
0: El problema.
1: Sí.
0: En singular, cuéntame, ¿cuál es el problema de África?
1: Muchos países de África son pobres. África tienes todas cosas buenas, pero tienes problemas de política como muchos países.
0: Siendo un continente de recursos,
1: sí.
0: Tiene que hacer frente a la escasez,
1: sí.
0: ¿No? Pues sí, el tema de Bakary, que al final nunca acabamos de materializar, pero sí. Y bueno, aparte de esta canción, nos querías traer también un pequeño cacho de historia de Senegal.
1: A Senegal, sí.
0: De Senegal, bueno, en Senegal, ¿no? Pero en realidad de África en general.
1: Sí, porque él quiere todos África juntos, como...
0: La Unión Africana.
1: Sí.
0: Cuéntame, ¿de qué nos querías hablar hoy? Cuando hemos hecho el programa, nos querías hablar de una isla, ¿verdad? Sí. ¿De qué isla nos querías hablar?
1: Isla se llama Gore.
0: De la isla de Gore.
1: Sí.
0: Que está... Es una isla que está...
1: Está frente de Dakar.
0: De Dakar, la capital. Muy
1: sí.
0: Bien. ¿Y qué pasó en esa isla? ¿Por qué quieres hablar de esa isla?
1: Esa isla parla como un aeropuerto que llevaron los gentes fuertes. O los gente africanos. Para vender el Europa.
0: Es una isla donde el tráfico de seres humanos,
1: sí,
0: estaba centralizado, ¿no?
1: Sí.
0: Cogían a personas, cazaban a personas básicamente de diferentes lugares de África, les llevaban a esa isla,
1: sí,
0: y de esa isla salían hacia Europa o América.
1: Sí.
0: Y tú sabes de esta isla porque lo has estudiado en el colegio o porque es algo de lo que se habla en la cultura general.
1: Esa es la cultura general.
0: Cultura general.
1: Porque yo no la estudio.
0: Tú no la has estudiado,
1: no.
0: Siendo una de las partes, podríamos ser,
1: sí,
0: bastante importantes,
1: sí,
0: ¿no? Y no la has estudiado porque igual eso funcionó un año o dos.
1: Ya.
0: No. ¿Cuánto tiempo estuvo durando esta salida de esclavos desde esa isla?
1: 400 años.
0: 400 años. Y no lo estudias en el colegio porque hay cosas que es mejor que no sepamos, ¿no? Ya entiendo. A mí me ha pasado, Mohamadou, que cuando me habían dicho que íbamos a hablar de esto en el programa, yo he hecho así como una búsqueda rápida en internet. Y me aparecía todo como un destino turístico. Sí hablaba de la isla de los esclavos, pero casi que lo vendía como un producto, ¿no? Como, ah, mira qué historia esta. Uy, la isla de los esclavos. No como un lugar en el que reflexionar o un lugar que sea como un monumento histórico.
1: Sí.
0: ¿Tú tienes esa sensación también? ¿Que no se le da la importancia que tiene a ese espacio?
1: Sí, porque de esas cosas la gente no te pasa a todos para Alice, ¿cómo se dice? Hoy? Videos, fotos. No permitir para ver todos cosas.
0: Vale.
1: Porque ahí tienes habitación pequeña.
0: Sí, hay un edificio.
1: Sí.
0: Pequeño.
1: Pequeño, pero a llevar hay muchas gentes.
0: Sí. ¿Sabrías decir cuánta gente pudo pasar a lo largo de los años por allí? No lo sabemos en realidad, ¿no? Son datos que se pierden en la historia porque, claro, no había... ¿Y quiénes estaban? O sea, allí llevaban a personas de África, pero ¿eran personas de África las que estaban gobernando esa isla o eran personas de otros sitios?
1: El persona de otros sitios.
0: ¿De qué sitio?
1: Francia.
0: O sea, que estamos hablando del colonialismo.
1: Sí.
0: Y uno de los puntos de partida donde vendían a personas,
1: sí,
0: ¿no? Era
1: sí,
0: esto.
1: Pero es culpa de los negros. los africanos. Es culpa porque los franceses no saben África, no saben nada. Pero los...
0: Necesitaron a gente de ahí que supiese dónde... Bueno, culpa, responsabilidad, esto da para programa. Que no eran solamente las personas de Francia las que estaban colaborando en esto, pero desde luego que sí eran personas de África con las que estaban traficando. Sí. Eso sí, no había franceses que se colasen ahí. ¿Tú quieres añadir algo más? ¿Quieres decir algo más sobre la isla? No. ¿Algo que no te haya preguntado? Y estamos también con Boubacar. No sé si Boubacar quiere añadir algo más. ¿No? ¿No quiere añadir nada más? No quieres añadir nada más, pero antes me has dicho que tú sí has estado en la isla.
2: Sí.
0: ¿Y qué viste cuando estuviste en la isla? ¿Había algo o solamente había una isla? ¿Cuánto mide la isla? Que lo hemos dicho antes y ahora se nos ha olvidado.
2: ¿La superficie de la isla?
0: Sí, la superficie.
2: No, eso no lo sé.
0: Yo en internet he visto 17 hectáreas, o sea, 17 campos de fútbol, ¿no? Es una isla bastante pequeña. No, es una isla bastante pequeña, no es una isla grande.
2: No es una isla grande, sí.
0: Sí, es una isla pequeña. ¿Y tiene algún edificio la isla?
2: Sí, sí.
0: Tiene, sí.
2: Los edificios son las cárceles.
0: La cárcel.
2: Sí.
0: Era la cárcel donde estaban esperando a que viniese el barco.
2: Sí, sí.
0: Y me comentabas antes que ese edificio no era un edificio como de una altura, digamos, como normal.
2: No, es
0: un edificio bajo.
2: Sí, son bajo, mucho bajo.
0: Claro. La gente tendría que estar agachada, sentada.
2: Sí. Y un edificio de un metro cuadrado no puede pudieron meter ahí 4, 5, hasta 6 personas. No hay espacio para...
0: Sí, que la gente estaba hacinada, sí. Hacinada, sin poder ponerse de pie, viniendo de una captura y sin saber muy bien, sin nada, sí. ¿Tú también compartes esto de la visión turística de la isla o te parece que sí, que se ha conservado un poco como un lugar de memoria?
2: No, esta visión de turista a mí me molestaba.
0: Sí, tú también te dio esa sensación, ¿no? Sí, que no era un lugar de memoria, de reflexión, era como un cuento, como si te están contando un cuento.

0: Bueno, pues este era el tema que nos propone Wacar para hoy. Y yo no sé si nos quieres decir por qué te parecía guay este tema musical.
1: Este musical lo he elegido porque es un música que habla realmente, que habla de la realidad que entra el pensamiento de la gente en Europa y la realidad en África. Sí, porque no son mismo. Cuando tú hablas con la gente aquí sobre el África, lo que te dices y lo que está en África, hay muchas diferencias.
0: Sí, habla de los estereotipos, ¿no? De cómo desde aquí, desde Europa, damos por sentado que es un lugar que además como que todo es igual, ¿no? Que sí. África es todo igual y todos tenemos la misma imagen, como si no fuese un pedazo de continente enorme, ¿no? Sino como si fuese un pueblo y que todo es igual. Habla de eso.
1: Sí, sí.
0: Y tú cuando has venido a Europa, te has dado cuenta que esta canción estaba totalmente lo cierto.
1: Claro.
0: Sí.
1: Porque a mí también tengo una experiencia con mi amigo.
0: Sí.
1: En nuestro curso de fontanería hay

0: mi compañero a veces que me pregunta en África, ¿podemos ver los animales en la calle? Y yo le miré así como que podemos, casi es imposible. Hay muchos animales, pero hay que,
1: Bueno,
0: no sé,
1: si te vas, claro, si te adentras en la
0: en el
1: sabana, pues
0: bosque,
1: algo verás, claro.
0: sí. Pues en general, por ejemplo, aquí en Santander y en otra ciudad de Senegal, la única diferencia que está ahí, la más notable es la color de piel, porque aquí la gente en general son blancos, en Senegal la gente son negros, pero aparte de esto no hay mucho más diferente, porque el edificio
1: Sí.
0: casi son los mismos y los caminos casi todos son casi mismos.
1: Claro, que estamos hablando de un continente, que es como si nos dicen que si vemos osos en Río de la Vila, ¿no? Pues
0: Claro.
1: no. Y bueno, este era tu tema musical, pero también nos querías hablar sobre algo, ¿no? Tenías unas reflexiones que querías compartir con nosotras.
0: Sí.
1: ¿De qué nos quieres hablar?
0: A mí me parece bien hablar de la consecuencia de la colonización en el África, porque es un tema que hasta ahora es en actualidad, no es una cosa que ya está pasado.
1: No es algo que ha quedado en la historia, sino
0: Sí.
1: que las consecuencias siguen vigentes hoy.
0: Claro.
1: Sí, pues adelante.
0: Sí.
1: ¿Nos quieres hablar de algo en específico? ¿Nos quieres hablar de tu visión, de cómo lo has vivido tú? ¿O nos quieres hablar desde otras perspectivas?
0: La consecuencia ahora, la más notable en África, es la consecuencia cultural. Sí. Porque ahora en África la gente tiene mucho vergüenza de su propio cuerpo, de su propia cultura. Y todo el mundo quiere ser como la gente de Europa.
1: Buscar las raíces europeas como sean, ¿no? En
0: Sí.
1: plan de yo tengo tal o...
0: Que sí, claro.
1: Es algo, lo hemos hablado alguna vez en el programa con el idioma, ¿no? Como igual es mejor que yo hable francés o inglés que diga que yo hablo mambara o
0: Sí,
1: wolof o cualquier otra lengua, ¿no?
0: oh, claro.
1: Es como un sentimiento de vergüenza de lo tuyo, de tu identidad.
0: Sí. Porque a mí cuando estoy en el primero hasta el colegio, está prohibido de hablar su idioma en la escuela. A mí cuando estoy en el primero, sí. Cuando tú hablas tu idioma en la escuela, el profesor te pone un símbolo que está hecho de... ¿Cómo se dice? No,
1: ¿De pelo?
0: no, no.
1: Sí, ¿qué es? A ver, cuéntanoslo y a verlo. ¿Te ponen un collar?
0: Se llama símbolo,
1: Sí.
0: pero está hecho de cuernos de los animales, no sé cómo se dice. No, es, no es pelo.
1: El pelo del caballo.
0: Corno.
1: Ah, de cuerno. Ah, te cuelgan un cuerno, don.
0: Sí, tú te pones un cuerno. Sí. Y cuando tú llegas a casa,
1: Para que
0: después,
1: te riñan en casa.
0: sí. Y desde la escuela hasta tu casa hay mucha gente, los niños que te siguen, te ríen en todo el camino.
1: Y es como un símbolo, es un cuerno de animal, porque igual es algo como de pueblo, de rural, o de... ¿Por qué ese símbolo? ¿Por qué ese cuerno?
0: No es cuerno, no, es simplemente para te
1: Claro,
0: hacer
1: es simplemente
0: para
1: para
0: te
1: la
0: hacer
1: marca, ¿no? Una
0: vergüenza y
1: marca.
0: para que los gentes saben que tú has hablado
1: En tu lengua.
0: sí.
1: Y tienes que hablar francés.
0: Sí.
1: Pero, ¿y en casa hablas francés?
0: En casa no.
1: ¿Y qué más consecuencias? Aparte de esta vergüenza de tu propia cultura, ¿en qué otras cosas lo ves?
0: Aparte de esa vergüenza, hay también muchas consecuencias económicas.
1: Por
0: Sí,
1: supuesto.
0: porque ahora la cara que está en África no es totalmente, es mi opinión, no es totalmente la culpa de la colonización, porque ya la colonización ya
1: Ha
0: se
1: pasado
0: acabó
1: hace tiempo.
0: hace mucho tiempo, pero hay una influencia de la colonización en África hasta todavía.
1: Bueno, está siempre en Europa solemos decir lo de que África estaba cortada como una tarta con un cuchillo, ¿no? Que vemos esas fronteras así, rectas, ¿no? Que no es ni que fue repartida, ¿no? Y claro, esto ahora se traduce también en guerras entre países que en realidad no son distintos países, pero que se han juntado diferentes cosas,
0: Sí,
1: que unos gobiernos muy inestables porque hace falta mano de obra barata, hace falta poder extraer minerales, tierras raras, cobalto, ¿no? Esas minas de cobalto y todo esto, eso hace falta que la gente esté sometida. Sí, sí. Entonces, claro, pero sigue siendo la misma cosa, que es extraer. Sí. Extraer toda la vida de África y hacer que eso se mantenga en ese status quo. Sí. Sí, no es la colonización directa, pero son los efectos de muchos años de eso y de dividir un país y de hacer olvidar la memoria, ¿no?
0: Sí, sí. Sí. Y también lo que está diciendo, la manera que los europeos dividir la África también, hasta ahora es un factor de desestabilización en África todavía. Sí, porque un ejemplo claro, a mí cuando me voy... Estoy cuando viajo en Senegal, cuando me da un policía mi tarjeta de identificación y me pregunta en Wolof, si yo no le contesto en Wolof, diría que yo no soy de Senegal.
1: Como que no vale nada, tú...
0: Sí, yo le digo por qué no soy de Senegal. Y dice que es imposible de ser de Senegal y sin hablar el Wolof. Yo le digo, eso es falso. Porque yo vine de un pueblo que no hablo el Wolof.
1: Sí. ¿Cómo se llama la lengua de tu pueblo, si lo quieres decir?
0: Pues complicado, porque vale. hay muchas lenguas así.
1: Vale.
0: Pero la más importante es el Yaganqué, Tandanqué. El Tandanqué es la primera, la más importante. La segunda sería la Yaganqué y el tercero el Pular.
1: Pular. Y te dicen que nada, que tú solamente una, la oficial, ¿no? Y si hablas otras, pues como en el colegio, eso no me vale.
0: Sí. Sí. Entonces, en la escuela tienes que hablar en francés. En la calle, en las grandes ciudades, también hay un pequeño discriminación de los otros idiomas, aparte del Wolof. Si tú hablas el Wolof, todo va bien. Pero si tú hablas un otro idioma, va a tener un pequeño discriminación. Eso es la consecuencia de la... división de los territorios, porque a mí, mi ciudad, antes era del, no sé, de Mali.
1: Era más hacia la zona de Mali.
0: Mali, sí. Antes la división era de África.
1: Sí.
0: Y entonces la cultura entre mi ciudad como y entre las otras ciudades como Dakar, que es Saint-Louis, es un poco diferente.
1: Sí, que era... cayó la división, ¿no? Y si estabas en este lado tenías que formar parte de esto, aunque quizás en la parte más cultural estabas en el otro. Y no se reconoce a día de hoy que pueda ser esto, ¿no? Que puedas estar más en ese otro lado. ¿Quieres contarnos algo más? Es difícil estar diciendo esto en español, ¿eh? Es muy difícil. Es muy difícil. Bueno, aparte de todo lo que remueve, ¿no? Porque es verdad que... Es que además está ahí ese hándicap de tener que estar diciéndolo en un idioma.
0: Sí.
1: Y tú, por ejemplo, todas estas cosas, existe una resistencia a esto, ¿no? También existe, por ejemplo, nos estaba hablando Mohamadou de la África Unida, ¿no? Que también está esa conciencia que tiene la gente de lo que está pasando aquí hoy. No es lo que debería de estar pasando, que podría estar pasando de otra forma, ¿no? Existe una resistencia. No sé si, por ejemplo, que se reivindique que en los colegios se pueda hablar las lenguas africanas y no tener que estar hablando las lenguas europeas. ¿Existe una resistencia? ¿Existe lucha contra eso?
0: Ahora no.
1: ¿Ha sido más antes que ahora?
0: Sí. Ahora, no, yo no se preocupe de esto.
1: Claro. Ya.
0: Y no es siempre... los alumnos, porque los profesores también, por ejemplo, en el liceo o en la universidad, cuando un profesor va a hablar en el Wolof o otro idioma, muchas veces la gente va a decir que este profesor no sabe hablar francés, es por eso que habla en Wolof. Entonces no es la verdad.
1: Sí, está mal visto y entonces todo el mundo lo oculta y se retroalimenta, ¿no?
0: Claro.
1: Pero en cambio, los dos... demostráis que sí tenéis ese conocimiento, quiero decir, que sí se habla. Muchas veces la música reivindicativa, ¿no? Los raperos que nos ponía Valle, que no ha venido hoy Valle, pero que nos ponía... se me olvidó el nombre ahora. Bueno, que eran raperos que tenían mucha conciencia y que cantaban sobre ello.
0: Sí, pero ellos se limitan en el canciones.
1: Ya, que no ves que eso se traslade a una lucha...
0: Sí, porque en el sistema educativo no hay un lucha u otra cosa de esto. Mm. Porque, un ejemplo, en el colegio o en el liceo, cuando tú estudias la historia, no hay casi una historia de África.
1: ¿Y qué estudiáis?
0: Solo la historia de Europa.
1: ¿En el colegio estudias la historia de Europa?
0: Sí, por ejemplo, si me acuerdas bien, en el programa de historia de terminal...
1: Sí. El de final de...
0: del liceo.
1: Sí.
0: Los años son la Guerra Fría.
1: La Guerra Fría.
0: Sí. La Segunda Guerra Mundial. La Segunda Guerra Mundial y así casi es todo los... todos los son de historias de...
1: O sea, que se da más importancia.
0: La historia de Europa, la China de Mao... O todo, pero en África no.
1: No se habla de África.
0: Nunca. No hay ningún son de la historia de África.
1: Sí, sabes un poco, muy, muy poquito, pero me recuerda a que, yo no sé, Elena, si te pasó a ti, pero yo en bachiller nunca llegábamos a la guerra civil. Era como una cosa, nunca se llegaba. Íbamos a hablar de la guerra civil, uy, esto no entra en el temario, de esto no se habla. Sí, eso es. Hay Primera República ya llegando ya mal. Porque hay temas que, por no significarse muchas veces, ¿no? Para que no se sepa de qué a la política eres, pero no se hablaba de ello, tal cual. Lo que pasa es que esto, hombre, era importante, pero el otro es toda la historia entera. Es el resto de años, jolín. No sé, pasaron cosas, ¿eh? Cosas pasaron. Y... Claro, esto tiene, imagino que tenga que ver con esto que comentas de, claro, que al final el prototipo, ¿no?, es Europa. Si no conozco nada de mí, si desconozco todo de mi cultura y todo lo que sé es de otra cultura, pues es a lo que tiendo.
0: Sí. Porque este lucha casi es imposible porque desde niño... Todo lo que tú vas a estudiar es casi de la Europa. Entonces es normal que cuando vas a ser mayor, tú vas a querer hacer todo como los europeos. La mejor será de cambiar el sistema educativo.
1: Para sí, bueno, siempre es la base, ¿no?
0: Sí, estudiar mucho más la historia de África para que la gente sabe lo que ha pasado.
1: Sí. Tú... ¿tienes alguna página web de referencia o algún sitio donde a ti te guste leer o igual noticias o cosas de historia o algo así que recomendarías?
0: No, página web no, pero antes me voy a la biblioteca para buscar la información sobre el pasado y la historia de África y de Senegal.
1: Sí, ¿y tienes algún libro que recomendarías o alguna cosa que recomendarías a la gente si quiere iniciarse, aunque sea un poquito? Te pillaba así de sopetón. Bueno, nosotras siempre recomendamos Afroféminas, que encima es con perspectiva feminista y bastante chula, creo que son de Madrid, que son peña de Madrid, pero hace una revisión brutal de su historia y reivindicativa. Y nada. Pues no sé si nos hemos quedado con algo en el tintero, algo que queramos hablar. Y vamos a ser más, al final nos hemos quedado menos. ¿Estamos aquí así?
0: Sí.
1: Vale.
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Bueno, pues hasta aquí el programa de hoy de Las Pájaras Nómadas. Con estas reflexiones que nos recuerdan que la falta de profundidad en nuestros discursos está presente y que las lagunas históricas de un relato compartido en el que 400 años suelen resumirse en dos líneas, os dejamos. Tanto al comienzo como al final de este episodio habéis escuchado a Mefé, una de las grandes referentes del hip hop en el panorama, con una muy interesante trayectoria musical y discursiva.

este programa de las pájaras nómadas también cerramos esta octava temporada del Pájaro Observador. En septiembre volverán los vuelos, pero por ahora toca refugiarse en el nido, que mientras se siga pudiendo estará oculto en un bosque de Cantabria, formando parte de la resistencia contra el turismo voraz y contra la especulación del ladrillo que nos asola. No solo a nosotras, lo sabemos. Os mandamos un fortísimo abrazo a todas las radios libres, a todas las oyentes y a todas las personas que formáis parte de esta comunidad. Y nada, lo dicho, nos escuchamos en septiembre y os deseamos volar libres.

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0: No se puede trabajar, pero estas son oficinas.
1: Está de hecho aislado allá cuando hemos ensayado y ahorita se
0: puede. Aún en las tardes cuando ensayan sí se escucha, ¿eh?

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